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0: se acercan tiempos de angustia para los pueblos como nunca antes en la historia. Será día de oscuridad y tinieblas para muchos pueblos. Día de llanto y crujir de dientes, día de nube y de sombra, día de dolor y quebrantamiento. Lo estás escuchando hoy y lo estás ignorando, pero tú debes estar preparado y arrepentido y estar del lado del equipo de Dios. De lo contrario, usted también sufrirá los juicios apocalípticos. Hola, yo soy Almeida, educando.
1: ¿Qué hacer con los berrinches de nuestros pequeños?
2: Tenemos un bebé de 6 meses y es nuestra primera experiencia como padres. Estamos aprendiendo en medio del camino cómo poder amarle en medio de los tiempos donde es tal vez más difícil.
1: ¿Qué hacen como pareja cuando tiene un berrinche?
2: Hemos hecho muchas cosas. Tratar de ayudarle a identificar qué es lo que está sintiendo. Una de las razones posiblemente para que esté tan molesto es porque él mismo no entiende qué está pasando. Y una de las cosas que queremos ayudarle es a definir o a interpretar por qué está incómodo. Buscamos alternativas, opciones de qué es lo que puede estar ocurriéndole, qué es lo que puede estar molestándole y tratar de resolverlo. Verlo y solucionarlo. A veces un tipo de llanto nos dice que posiblemente es que tiene hambre. A veces una actitud con sus ojos puede ser que tenga un poco de sueño. Es una tarea de todos los días tratar de discernir con sus pocas expresiones cuál es esa necesidad que le está causando tanta molestia.
1: ¿Cómo logran salir adelante con el berrinche del pequeño?
3: Creo que con mucho amor y paciencia, y lo que recuerdo que me sostiene muchísimo es mi perspectiva que yo tengo de Dios como un padre súper amoroso que a pesar de mis malos momentos siempre me alegra con un abrazo. Entonces como que trato de yo hacer lo mismo, de abrazarle, de tratar de explicarle, de preguntarle. Obviamente yo sé que no me puede contar, pero tratar de decirle, ah, te duele algo, tienes hambre, quizás me sentiste a mí yo nerviosa, enojada, triste, molesta. Salgo un rato, digamos, con mi esposo, salir a un jardín que tenemos, entonces ahí en medio de la naturaleza como que también se tranquiliza un poco y ahí sí empezamos a conversar. Pero estamos tratando de entender que esto de manejar los berrinches es una de las partes como que más esenciales para que incluso en los malos momentos él sepa que puede confiar en nosotros.
1: No hay más que hablar. Cuando son niños de entre 1 a 2 años de edad, los berrinches a menudo se derivan de una necesidad como alimentación, cambio de pañal o un juguete. Y ellos se sienten frustrados cuando no hay respuesta.
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1: Son las 8:30
2: minutos.

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1: Y la palabra para ti hoy es miedo, una evidencia falsa que parece real. En Salmos 56:4 leemos: confío en Dios y no siento miedo. David lo dijo: confío en Dios y alabo su palabra. Confío en Dios y no siento miedo. ¿Qué puede hacerme un simple mortal? Y David sabía de lo que estaba hablando, porque Dios lo capacitó para vencer a un león, a un oso y a un gigante. Se cuenta la historia de un hombre que se estaba acercando a una finca y cuando estaba a unas yardas de distancia, vio un letrero que decía: cuidado con el perro. Cuando finalmente llegó a la finca, descubrió que el perro era un pequeño chihuahua. ¿Me quiere decir que ese perrito mantiene a la gente a raya?, preguntó. El granjero solo se sonrió y le dijo: no, pero el letrero sí. El miedo ruge como un león, pero la mayoría de las veces, cuando lo confrontamos, es simplemente un chihuahua. La verdad es que puedes enfrentar cualquier cosa cuando sabes lo que Dios ha prometido. Porque yo soy el Señor, tu Dios, que sostiene tu mano derecha. Yo soy quien te dice: no temas, yo te ayudaré. Isaías 41:13. Por lo tanto, en vez de temer lo peor, comienza a creer que Dios te dará lo mejor. Y para hacerlo, personaliza sus problemas. No tengo que temerle a nada porque Él está conmigo. Me fortalecerá en las dificultades y me ayudará. Sí, me sostendrá. Ahora bien, sé que Dios dispone todas las cosas según su plan para mí, para el bien de quienes lo aman, los que han sido llamados de acuerdo con su propósito. No permitas que el miedo tome la delantera. En lugar de ceder ante él, afírmate en la palabra de Dios y cree que Él te ayudará a superar tus circunstancias y te hará más fuerte.
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2: ¿Qué pasaría si surgiera un líder mundial tan carismático, tan poderoso, que todo el planeta lo siguiera sin cuestionar? Un hombre que prometa paz, justicia y progreso, pero que en realidad traiga control, persecución y destrucción. Un solo gobierno, una sola voz, una sola orden para toda la humanidad, y el que no obedezca será silenciado. La Biblia ya lo advirtió en Apocalipsis capítulo 13, y vi subir del mar una bestia, y le fue dada autoridad sobre toda tribu, pueblo, lengua y nación, y adoraron la tierra y sus moradores a la bestia, diciendo: ¿quién como la bestia, y quién podrá luchar contra ella? No será un simple político, será el instrumento del mal, y el mundo lo aceptará con los brazos abiertos. ¿Y tú estás preparado para los eventos que vienen?
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0: El texto bíblico de hoy.
2: La Biblia dice:
3: porque los que son de la carne piensan en las cosas de la carne, pero los que son del Espíritu en las cosas del Espíritu. Romanos capítulo 8, versículo 5.
4: Así dice la Biblia.
0: Este fue el versículo bíblico de hoy.
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2: Hoy presentamos
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4: Subió Jesús a una barca, cruzó al otro lado y llegó a su propio pueblo. Unos hombres le llevaron un paralítico acostado en una camilla. Al ver Jesús la fe de ellos, le dijo al paralítico:
5: ánimo, hijo, tus pecados quedan perdonados.
4: Algunos de los maestros de la ley murmuraron entre ellos:
6: este hombre blasfema.
4: Como Jesús conocía sus pensamientos, les dijo:
5: ¿por qué dan lugar a tan malos pensamientos? ¿Qué es más fácil, decir: tus pecados quedan perdonados, o decir: levántate y anda? Pues para que sepan que el Hijo del Hombre tiene autoridad en la tierra para perdonar pecados.
4: Se dirigió entonces al paralítico:
5: levántate, toma tu camilla y vete a tu casa.
4: Y el hombre se levantó y se fue a su casa. Al ver esto, la multitud se llenó de temor y glorificó a Dios por haber dado tal autoridad a los mortales. Al irse de allí, Jesús vio a un hombre llamado Mateo sentado a la mesa de recaudación de impuestos.
5: Sígueme.
4: Mateo se levantó y lo siguió. Mientras Jesús estaba comiendo en casa de Mateo, muchos recaudadores de impuestos y pecadores llegaron y comieron con él y sus discípulos. Cuando los fariseos vieron esto, les preguntaron a sus discípulos:
7: ¿por qué come su maestro con recaudadores de impuestos y con pecadores?
4: Al oír esto, Jesús les contestó:
5: no son los sanos los que necesitan médicos, sino los enfermos. Pero vayan y aprendan lo que significa: lo que pido de ustedes es misericordia y no sacrificios, porque no he venido a llamar a justos, sino a pecadores.
4: Se le acercaron los discípulos de Juan y le preguntaron:
8: ¿cómo es que nosotros y los fariseos ayunamos, pero no así tus discípulos?
4: Jesús les contestó:
5: ¿acaso pueden estar de luto los invitados del novio mientras él está con ellos? Llegará el día en que se les quitará el novio. Entonces sí ayunarán. Nadie remienda un vestido viejo con un retazo de tela nueva, porque el remiendo fruncirá el vestido y la rotura se hará peor. Ni tampoco se echa vino nuevo en odres viejos. De hacerlo así, se reventarán los odres, se derramará el vino y los odres se arruinarán. Más bien el vino nuevo se echa en odres nuevos, y así ambos se conservan.
4: Mientras él les decía esto, un dirigente judío llegó, se arrodilló delante de él y le dijo:
9: mi hija acaba de morir, pero ven y pon tu mano sobre ella y vivirá.
4: Jesús se levantó y fue con él, acompañado de sus discípulos. En esto, una mujer que hacía 12 años padecía de hemorragias se le acercó por detrás y le tocó el borde del manto. Pensaba:
10: si al menos logro tocar su manto, quedaré sana.
4: Jesús se dio vuelta, la vio y le dijo:
5: ánimo, hija, tu fe te ha sanado.
4: Y la mujer quedó sana en aquel momento. Cuando Jesús entró en la casa del dirigente y vio a los flautistas y el alboroto de la gente, les dijo:
5: váyanse, la niña no está muerta, sino dormida.
4: Entonces empezó...
11: La radio te informa la hora. Son las 9, en punto.
4: Entró él, tomó de la mano a la niña y ésta se levantó. La noticia se divulgó por toda aquella región. Al irse Jesús de allí, dos ciegos lo siguieron, gritándole:
12: ¡ten compasión de nosotros, hijo de David!
4: Cuando entró en la casa, se le acercaron los ciegos y él les preguntó:
5: ¿creen que puedo sanarlos?
12: ¡Sí, Señor!,
4: le respondieron. Entonces les tocó los ojos y les dijo:
5: se hará con ustedes conforme a su fe.
4: Y recobraron la vista. Jesús les advirtió con firmeza:
5: asegúrense de que nadie se entere de esto.
4: Pero ellos salieron para divulgar por toda aquella región la noticia acerca de Jesús. Mientras ellos salían, le llevaron un mudo endemoniado. Así que Jesús expulsó al demonio, y el que había estado mudo habló. La multitud se maravillaba y decía:
10: jamás se ha visto nada igual en Israel.
4: Pero los fariseos afirmaban:
7: este expulsa a los demonios por medio del príncipe de los demonios.
4: Jesús recorría todos los pueblos y aldeas, enseñando en las sinagogas, anunciando las buenas nuevas del reino y sanando toda enfermedad y toda dolencia. Al ver a las multitudes, tuvo compasión de ellas, porque estaban agobiadas y desamparadas, como ovejas sin pastor.
5: La cosecha es abundante, pero son pocos los obreros.
4: Les dijo a sus discípulos:
5: pídanle, por tanto, al Señor de la cosecha que envíe obreros a su campo.
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1: Te voy a demostrar con la Biblia por qué el evangelio falso de la prosperidad es satánico. Primera carta a Timoteo 6, 3 al 10. Este es un verdadero apóstol escribiendo, el apóstol Pablo, marcando cómo debe ser. Y es una carta pastoral. Le escribe a Timoteo como pastor de la iglesia de Éfeso. Primera a Timoteo 6, 3 al 10 dice: si alguno enseña otra cosa y no se conforma a las sanas palabras de nuestro Señor Jesucristo y a la doctrina que es conforme a la piedad, está envanecido, nada sabe y delira acerca de cuestiones y contiendas de palabras, de las cuales nacen envidias, pleitos, blasfemias, malas sospechas, disputas necias de hombres corruptos de entendimiento, privados de la verdad, que toman la piedad como fuente de ganancia. ¡Apártate de los tales! Hermanos, está clara la Biblia, ¿no? Versículo 6. Pero gran ganancia es la piedad, acompañada de contentamiento, porque nada hemos traído a este mundo y sin duda nada podremos sacar. Así que teniendo sustento y abrigo, estemos contentos, porque los que quieren enriquecerse caen en tentación y lazo, y en muchas codicias necias y dañosas, y hunden a los hombres en destrucción y perdición. Porque raíz de todos los males es el amor al dinero, el cual, codiciando a algunos, se extraviaron de la fe y fueron traspasados de muchos dolores. ¿Está clara la Biblia o no, hermanos? Si la Biblia es clara. Pero ¿saben por qué muchos dicen amén a todo? Porque no leen, porque sacan los textos de su contexto. Entonces dicen amén. Anoche Dios me habló y me dijo que te diga que vienen tiempos mejores para ti. Tiempo de abundancia. ¿Tiempo de qué? Tiempo de allá. Amén, dicen todos. Y a mí Dios me habló a través de la Biblia y me dice que te diga, viene el fin. Pronto surgirá el anticristo, pronto surgirá el falso profeta, pronto obligarán a la gente a marcarse con la marca de la bestia. El fin viene, es apocalíptico y es real. Pero ahí nadie dice amén, que la gente quiere el billete. Si el evangelio no es billete, ya dijo Pablo, apártense de ellos. Dice, si quieren hacer negocios con ustedes, apártense, dice Pablo, si está claro.
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2: Escuchamos que dijo Jesús: «Ay de ustedes que construyen los sepulcros de los profetas, a quienes sus mismos padres han matado. Así se convierten en testigos y aprueban los actos de sus padres. Ellos los mataron y ustedes les construyen sepulcros. Por eso, la sabiduría de Dios ha dicho: yo les enviaré profetas y apóstoles, matarán y perseguirán a muchos de ellos. Así se pedirá cuenta a esta generación de la sangre de todos los profetas que ha sido derramada desde la creación del mundo, desde la sangre de Abel hasta la sangre de Zacarías, que fue asesinado entre el altar y el santuario. Sí, les aseguro que esta generación se le pedirá cuenta de todo esto. Ay de ustedes, doctores de la ley, porque se han apoderado de la llave de la ciencia. No han entrado ustedes, y a los que quieren entrar se lo impiden». Cuando Jesús salió de allí, los escribas y fariseos comenzaron a acosarlo, exigiéndole respuestas sobre muchas cosas y tendiéndole trampas para sorprenderlo en alguna afirmación. Jesús reprocha a los...
3: Son las 9.
4: Con 30 minutos.
2: Profetas asesinados por sus antepasados, haciéndoles espléndidos sepulcros. Pero en realidad, y en su actitud profunda, comulgan con los asesinos, ya que estos profetas fueron matados porque la palabra de Dios que transmitían incomodaba, pedía conversión, denunciaba cómo se había desviado la fe por las interpretaciones que los jefes religiosos hacían de la ley. Lo mismo sucede con Jesús. Los escribas prefieren llevar a Jesús a la muerte para mantener sus lugares de poder y su interpretación de la ley. Poseedores de la llave de la ciencia, cierran el camino de la salvación a los que ponen en ellos su confianza y los siguen como guías. Pecado personal y pecado en el desempeño de su misión. La sabiduría humana se rebela contra la sabiduría de Dios. El hombre prefiere sus caminos al camino de Dios. Pero esta persecución de la palabra de Dios por parte de la sabiduría humana no quedará impune. Vendrá el día, indeterminado pero seguro, en que se pedirá cuenta de la sangre de todos los profetas, de todos los inocentes, sacrificados a los intereses humanos en virtud de la supuesta inteligencia y defensa de la ley. Pidámosle al Señor que no caigamos en la trampa de pensar que nuestra inteligencia se puede apoderar de la sabiduría y los planes de Dios. Que ella nos ayude a profundizar en su comprensión, pero que no nos cerremos a la novedad de la buena noticia.

Señor, ayúdame a que mis conocimientos sobre la fe no sean para poner barreras a los demás, sino para ayudarlos a acercarse a ti. Amén. Y que la bendición de Dios Todopoderoso, del Padre, del Hijo y del Espíritu Santo los acompañe siempre.

0: en mis manitas. Una familia se había comprado un auto nuevo, un carro cero kilómetros, hermoso, se mire por donde se mire, el tapizado, el color, todo. El padre amaba ese auto. Todo su esfuerzo estaba allí. Salió el papá, la esposa y el hijo. El pequeño contaba con tan solo 3 años de edad. Llegando a una estación de servicio, bajan los padres y dejan al niño en el auto, cerrando las puertas. El niño encontró un marcador de color oscuro y comenzó a escribir en todo aquel hermoso tapizado con un gran entusiasmo y amor, ya que los niños hacen sus cosas en esa condición. Después de un rato regresan los padres y al ver el auto, el padre comenzó a encenderse en furia. Al ver su hermoso tapizado todo rayado, comenzó a golpear al niño en sus manos. Era tanta su ira que estaba verde de la cólera. El padre golpeó a su hijo con mucha fuerza, que hasta tuvieron que sacarle al niño de entre sus golpes. El niño estaba en muy mal estado. Tuvieron que dejarlo hospitalizado. Pasado un tiempo, suena el teléfono en casa de la familia y atiende el padre. Los llaman del hospital, explicándoles que era necesario que se presentaran. Se habían complicado las cosas. El padre se presenta y le notifican que debieron amputarle las manos al niño, ya que no había otra opción. Entrando el padre a la habitación envuelto en lágrimas, el niño le dice sonriente: «Hola papito, ya aprendí la lección. Te prometo que ya no lo vuelvo a hacer más. Pero por favor, devuélveme mis manitas». El padre salió de aquella habitación y se suicidó. A veces damos tanta importancia a las cosas materiales al grado de lastimar a nuestros seres queridos. Y sobre todo, muchas veces llegamos a lastimar a alguien que no se puede defender.
1: Escritores, historiadores, periodistas, abogados y profesionales de otros sectores lo confirman. El gran reseteo económico se acerca con una nueva moneda electrónica.
2: La Agenda 2030 es la forma que la agenda globalista ha tomado en Naciones Unidas y que tiene unos objetivos que suscribe, por ejemplo, el Foro Económico Mundial, y va a iniciar lo que ha llamado el gran reseteo de la economía. Es decir, gente que no ha sido elegida por nadie, que no representa ninguna nación, que son grandes intereses, de pronto han decidido que nos van a resetear la economía a todos. Lo han dicho explícitamente, tiene que para el año 2030 Estados Unidos deja de ser la primera potencia mundial. La primera afirmación es muy clara: no tendrás nada y serás feliz. Es decir, se acabó la propiedad privada. No tendrás nada y serás feliz.
1: El gran reseteo económico está preparado para ser implementado próximamente. El mundo cambiará y no será igual. El mundo cambiará y no habrá retorno. Una cosa sabemos: el rapto de la iglesia también se acerca y debes estar preparado para ese viaje de gloria.
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0: Vamos a tocar el shofar.
1: We're going to blow the shofar.
0: Pronto viene una crisis mundial.
1: Soon an economic worldwide crisis is going to come.
0: Muy fuerte.
1: Really hard.
0: La muerte de Benedicto XVI.
1: That Benedict XVI is dead.
0: Yo pienso que falta poco.
1: I think that is not so far away.
0: Nosotros no le deseamos mal a nadie.
1: We don't wish bad to anyone.
0: Simplemente que se tienen que cumplir las profecías.
1: The things that prophecies has to accomplish.
0: Una vez que muera Benedicto XVI.
1: So once that Benedict XVI died.
0: Cuidado.
1: Be careful.
0: Porque harán una falsa resurrección.
1: Because they are going to do a fake
0: es muy probable.
1: It is really probable.
0: De Juan Pablo II.
1: Of John Paul II.
0: El próximo martes en el radio.
1: Next Tuesday on the radio.
0: Seguiré yo dando información sobre esto.
1: I will keep giving you information about
0: it. Y van a ver cómo todo encaja perfectamente.
1: And you can see how everything puts together perfectly.
0: Si estás viviendo.
1: If you are living.
0: En el pseudo mesianismo.
1: On pseudo mesianism.
0: Donde el roe o el pastor.
1: Where the roe of the pastor.
0: Tolera todo tipo de pecado.
1: It allows every kind of sin.
0: Con tal de que te quedes.
1: So you stay.
0: Y le interesa el dinero solamente.
1: And they only care about money.
0: Sal de ahí.
1: Go out of
0: Sal de
1: it.
0: Ahí.
1: Go out of that.
0: Porque el eterno viene pronto.
1: Because the everlasting part.
0: Y el tiempo se acortó.
1: And the time is shorter.
0: Ahora vamos a entender.
1: Now we're going to understand.
0: Por qué es todo este aviso.
1: Why I am giving you all of this advice.
0: A partir de ya van a empezar a caer más potestades demoníacas.
1: Since now a lot of demonic things are going to start falling.
0: Vamos a ver en las diapositivas.
1: We're going to see on these slides.
0: Cómo el cometa pasó entre dos constelaciones.
1: How the comet went through two constellations.
0: Pon atención.
1: Pay attention.
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Hermanos y amigos que nos escuchan, ciertamente, así dice la Biblia, si yo hablase lenguas humanas y angélicas, y no tengo amor, vengo a ser como metal que resuena, o címbalo que retiñe. Y si tuviese profecía, y entendiese todos los misterios y toda ciencia, y si tuviese toda la fe, de tal manera que trasladase los montes, y no tengo amor, nada soy. Recuerde amar a su prójimo como se ama a usted mismo.

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1: Fue la muerte de Cristo, el derramamiento de su sangre, lo que satisfizo la demanda de un Dios santo como pago por nuestros pecados. Ahora, siempre que una persona clama a Dios por fe, se arrepiente de sus pecados y suplica perdón, su oración pidiendo salvación recibe respuesta. Estoy profundamente agradecido de que Jesús estuviese dispuesto a morir en la cruz, a dar su sangre por mí, para que el perdón estuviese disponible cuando lo necesitaba. ¿Lo estás tú? Recuerda, Jesús toma nuestro pecado y nos da su salvación.

fue Dios quien te diseñó. Él te espera con brazos abiertos. Hay una razón de ser. Hay un propósito de estar. Acepta con valentía el proceso y cumple el propósito de Dios.

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1: Hola, quiero una ensalada, por favor.
2: Ok, ¿con qué tipo de pan?
1: No, una ensalada.
2: Correcto, ¿con qué tipo de pan?
1: No, ensalada.
2: Correcto, ¿con qué opción de pan lo quiere?
1: ¡Ensalada!
3: ¡Pero qué fresco!
4: ¿Por qué ese pan se ve algo triste?
3: ¿Qué importa? ¡Es fresco!
5: ¡Luces fresco! ¿Cuál es tu nombre?
6: Subway.
7: En Hechos 27:25 leemos: confío en Dios que sucederá tal y como se me dijo. De camino a Roma, Pablo atravesó una tormenta devastadora. Su historia nos enseña tres lecciones valiosas. Una, tu desobediencia puede causar una tormenta. Como el capitán no le prestó atención al aviso de Pablo, perdió su barco, su carga y casi su vida. Tu desobediencia puede causar tormentas en tu salud, tus finanzas, tu familia y tu carrera. Dios no prolonga sus mandamientos diciendo, si sientes el deseo de... haz esto, no. Él quiere decir lo que dice y lo dice por tu bien, así que presta atención. 2. No estás solo en la tormenta. Dios está contigo y te está cuidando. Pablo lo dijo así: se me apareció un ángel del Dios a quien pertenezco y a quien sirvo, y me dijo: no tengas miedo. Dios te ha concedido la vida de todos los que navegan contigo. Así que ánimo, señores. Confío en Dios en que sucederá tal y como se me dijo. Si Dios está a bordo, no existe una tormenta lo suficientemente poderosa para hundirte. Y 3, cuando te afirmas en las promesas de Dios, tienes su autoridad. Tal vez Pablo
0: son las 10
8: con 30 minutos.
7: Pero en realidad tenía más poder que el capitán. Aunque estaba encadenado, era el hombre más libre en el barco. Verás, cuando has escuchado algo claramente de parte de Dios, puedes enfrentar cualquier situación, porque su palabra lo declara así: no prevalecerá ninguna arma que se forje contra ti. Toda lengua que te acuse será refutada. Esta es la herencia de los siervos del Señor. Isaías 54:17. Y por eso, la palabra para ti hoy es: sigue confiando en Dios y Él te ayudará a atravesar esta tormenta.
8: ¿Y cómo está el pueblo? Escuchando tantas canciones.

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3: La Biblia dice:
4: ¿No sabéis que los injustos no heredarán el reino de Dios? No erréis, ni los fornicarios, ni los idólatras, ni los adúlteros, ni los afeminados, ni los que se echan con varones, ni los ladrones, ni los ávaros, ni los borrachos, ni los maldicientes, ni los estafadores heredarán el reino de Dios. Primera de Corintios, capítulo 6, versos 9 y 10.
5: Así dice la Biblia.
2: Este fue el versículo bíblico de hoy.

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2: Hoy presentamos La vida, hechos y acontecimientos de la vida de Job.
3: Capítulo 2.
4: Un día los miembros de la corte celestial llegaron nuevamente para presentarse delante del Señor, y el acusador, Satanás, vino con ellos. El Señor le preguntó:
5: ¿De dónde vienes?
4: Satanás contestó al Señor:
6: He estado recorriendo la tierra, observando
7: todo lo que ocurre.
4: Entonces, el Señor le preguntó a Satanás:
5: ¿Te has fijado en mi siervo Job? Es el mejor hombre en toda la tierra. Es un hombre intachable y de absoluta integridad. Tiene temor de Dios y se mantiene apartado del mal. Además, ha conservado su integridad, a pesar de que tú me incitaste a que le hiciera daño sin ningún motivo.
4: Satanás respondió al Señor:
6: Oh, piel por piel. Cualquier hombre renunciaría a todo lo que tiene para salvar su vida. Así que, extiende tu mano y quítale la salud. Ten por seguro que te maldecirá en tu propia cara.
5: Muy bien. Haz con él lo que quieras, pero no le quites la vida.
4: Entonces, Satanás salió de la presencia del Señor e hirió a Job con terribles llagas en la piel, desde la cabeza hasta los pies. Job, sentado entre cenizas, se rascaba con un trozo de teja. Su esposa le dijo:
8: Todavía intentas conservar tu integridad. ¡Maldice a Dios y muérete!
4: Sin embargo, Job contestó:
9: Hablas como una mujer necia. Aceptaremos solo las cosas buenas que vienen de la mano de Dios y nunca lo malo.
4: A pesar de todo, Job no dijo nada incorrecto. Cuando tres de los amigos de Job se enteraron de la tragedia que había sufrido, viajaron juntos desde sus respectivos hogares para consolarlo y confortarlo. Sus nombres eran Elifaz el Temanita, Bildad el Suita y Zofar el Naamatita. Cuando vieron a Job de lejos, apenas lo reconocieron. Con fuertes lamentos, rasgaron sus vestidos y echaron polvo al aire sobre sus cabezas en señal de dolor. Entonces, durante 7 días y 7 noches, se sentaron en el suelo, junto a Job, y ninguno le decía nada, porque veían que su sufrimiento era demasiado grande para expresarlo con palabras.

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1: Nunca va a encontrar un texto bíblico en la Biblia que diga, ama a tu papá. La Biblia dice, honralo. La Biblia dice, valóralo, estímalo. Significa que puede ser que tu viejo haya sido el peor viejo del mundo, pero eso no te da el derecho de faltarle el respeto. No lo puedes amar, pero tienes que respetarlo para que te vaya bien en la vida y vivas mucho. Ah, yo no sé si estoy con la gente correcta hoy. Por eso tienes que entender que no mucha gente le gusta esta iglesia, porque la mente se te abre cada vez que sale una palabra. Vas a salir este día, vas a salir antes que sea el día del padre, vas a ir con tu viejo que un día te abandonó, te traicionó, te cambió por otra familia. ¿Quieres que te vaya bien en la vida? ¿Quieres vivir por mucho tiempo? ¡Honra a tu tata!

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1: Charlene Lee, ejecutiva de una importante firma, tenía un jefe que al final del día olía realmente mal. Y a pesar de ser un excelente jefe, ni ella ni nadie en la oficina se atrevía a decírselo. Pasaron los días y las semanas, y el problema se agravaba. Finalmente ella se armó de valor y se lo dijo una mañana en una reunión personal, creyendo que iba a reaccionar de la peor manera. Pero no fue así. Su jefe lo agradeció con naturalidad. Anotó en su lista de tareas comprar otro desodorante, y a partir del día siguiente no volvió a oler mal nunca más. Podemos quedarnos viendo o viviendo los errores y no hacer nada, o arriesgarnos a poner el dedo en la llaga y esperar el mejor resultado. Por ahora, veamos estos errores de algunas personas. Error 1. Tener la ilusión de que las ganancias personales se consiguen aplastando a los demás. Hay dos formas de construir el edificio más alto. Una es destruyendo todos los demás edificios. La otra es trabajar en tu propio edificio y ver cómo avanza. Error 2. La tendencia a preocuparse por las cosas que no se pueden cambiar o corregir. No tiene sentido que te preocupes por ellas. Error 3. Insistir en que una cosa es imposible sencillamente porque no podemos conseguirla. La vida está llena de hacedores de imposibles. ¿Querría ser uno de ellos? Error 4. No querer prescindir de preocupaciones banales. Sencillamente, trabaja en lo que consideres importante, aquello por lo que todos deberíamos preocuparnos. Error 5. Intentar obligar a los demás a creer y vivir como nosotros.
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1: Son las 11:30. 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

0: Pero yo le voy a decir una cosa en esta noche. Yo no vine a agradarle al pueblo, yo vine a agradarle a Dios. Así te guste o no te guste, te voy a traer la palabra que Jehová Dios me ha dado. Aleluya. Y si te cae el sello, póntelo. Y di, Dios mío, eso es para mi pau. Porque Jehová habló conmigo primero y va a seguir hablando primero conmigo. Y después con cada uno de vosotros. Aleluya. Estoy más contenta que un perro con 7 rabos. Aleluya. Se fue la ética, olvídate de eso. A mí me llamó Dios, no fueron los hombres. ¿Qué transformaciones Dios hace, verdad? Eso es cuando vamos de escala en escala. Aleluya. Yo dije, ay, Dios mío, tiene que ser uno de los grandes del concilio. Yo que brinco para aquí, brinco para allá, me tengo que comportar bien. Amén. Pero yo no tengo culpa de cuando ese espíritu me coge. Aleluya. Se va la ética, se va todo, mi hermano. ¡Hey! Adóralo, porque si no te secas. Aleluya. Estoy viendo a muchas con el hocico como cuida de Santo Domingo. Yo no sé qué es lo que está pasando y todavía no he empezado el mensaje. Ay, Dios mío. Cambia, cambia esa cara, que hay gozo. No importa lo que esté pasando, hay gozo, mi hermano. Yo he pasado por una clase de prueba y estoy aquí gozándome, mi hermano. Aunque mi corazón esté compungido, yo tengo que seguir trabajando para el Padre, el Hijo y el Espíritu Santo de Dios. Olvídate de la prueba. Olvídate de lo que está pasando en tu vida. Dale tu adoración a Cristo.
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1: Abre los ojos y respira. Hoy amaneciste, y eso ya es regalo. El Salmo 145 te recuerda que cada día es una oportunidad para bendecir su nombre. No empieces tu mañana con quejas, empieza exaltándolo, confía, agradece, descansa en él. Porque grande es Jehová, y su grandeza no tiene fin.

hoy comienza con paz, porque Él es bueno contigo. Sus misericordias son nuevas cada mañana y te sostienen. Camina seguro.

0: María, ¿eres tú?
1: ¿Qué? Sí, soy María.
0: No te he visto por años. Soy José, de los días de escuela.
1: José, ahora te reconozco. Me alegro de verte.
0: ¿Eres realmente tú?
1: ¿Por qué me lo preguntas?
0: Te ves diferente. Te recuerdo como una persona tímida y alejada. Y ahora te ves radiante.
1: Querrás decir insegura y miedosa.
0: ¿Qué te sucedió?
1: José, toda mi vida ha cambiado.
0: Ya veo. ¿Qué causó ese cambio?
1: Hace algunos años, un amigo me comentó de lo mucho que Jesús me ama, de cómo él esperaba que le entregara mi vida.
0: Bueno, ¿y qué más?
1: Toda mi vida había estado con miedo. Fue como un rayo de esperanza. Así que lo hice.
0: ¿Hiciste qué?
1: Le entregué mi vida a Cristo.
0: ¿Y qué sucedió?
1: En su amor, todas las cosas que me atemorizaban y avergonzaban fueron destruidas. Fui sanada. Ahora soy una nueva persona.
0: Todavía no lo puedo creer.
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0: Porque el Señor no retarda su promesa, como algunos la tienen por tardanza, sino que ha sido paciente para que tú vengas al arrepentimiento. Despierta, porque se te está haciendo tarde. Se va a cerrar la puerta. Corre, porque se te está haciendo tarde.
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1: San Juan 1, verso 4, en él estaba la vida y la vida era la luz de la humanidad. Juan prosigue con la analogía que traza en el relato de la creación. Ahora introduce el tema de la luz. La narrativa de Génesis declara que Dios dijo, sea la luz, y fue la luz. Y vio Dios que la luz era buena y separó la luz de las tinieblas. Ahora, del mismo modo, Juan declara, en él estaba la vida era la luz de los hombres, y la luz brilla en las tinieblas no la pueden comprender. Debemos tomar en cuenta que en el periodo en que se escribió este evangelio, la oscuridad constituía una verdadera limitación para la humanidad. Cuando caía el atardecer, se ponía el sol, la gran mayoría de las actividades del día tenían que parar. Los hombres no poseían aún los medios como para prolongar con iluminación artificial las horas del día. La analogía muestra cuán profunda es la incapacidad del hombre de discernir los caminos que debe escoger para echar mano de la vida. Aún a los que posee mejor vista, la noche no le permite ver con claridad. Todo permanece en penumbra, escondido en un mundo de sombras, siluetas. Por eso necesitamos la luz. El Hijo de Dios, declara Juan, es la luz que tanto necesitan los hombres. Su luz, sin embargo, no posee la cualidad transitoria de las luces que podrían fabricar los hombres. Esas permanecían el tiempo que duraba el combustible que las mantenía encendidas. Cuando por fin se consumía, otra vez las tinieblas volvían a imponerse. Juan afirma que, a diferencia de estos precarios utensilios, la luz de Cristo es más intensa que las tinieblas, de modo que la oscuridad no puede contenerla. Esta luz, a diferencia de otras luces, posee vida propia, que le permite conquistar en forma definitiva los lugares donde antes no hubiera podido llegar. Resulta lógico entonces afirmar que a mayor cercanía con Jesús, mayor luz vamos a tener para poder caminar en la vida. El camino para discernir con más nitidez el reino de Dios no se encuentra en el disciplinado y minucioso estudio de la palabra, aunque esto es bueno. Básicamente, la luz que buscamos no la alcanzamos con la mente, la alcanzamos con el Espíritu. La entrada de Jesús a la tierra es el anticipo a aquel momento en que las tinieblas dejarán de existir por completo, pues llegará el día en que no habrá más noche, y el pueblo del Cordero no tendrá necesidad de luz ni de lámpara, porque el Señor, Dios del universo, les iluminará y reinará por los siglos de los siglos. Nos recuerda Apocalipsis 22:5.
2: La radio te informa la hora. Son las 12 en punto.
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1: Todos hemos pasado por momentos de adversidad. Sentimos como que la vida se convierte en una tormenta. Surgen muchas preguntas. ¿Lograremos recuperarnos después de esta dolorosa situación? ¿Desearemos levantarnos de nuevo? Una vez que se presente la crisis, sea grande o pequeña, aún estamos a tiempo de recuperarnos emocionalmente. Por eso, practique el optimismo. No significa ignorar la situación difícil, sino reconocer el reto y tener esperanza. Busque reescribir su historia y encuentre un propósito en cada desafío que la vida le presente. Y por último, recuerde cómo se ha recuperado en el pasado de momentos de incertidumbre. Con el apoyo de los que más ama y la guía de Dios, lograremos enfrentar el dolor y vivir plenamente. Le habla Sixto Porras de Enfoque a la Familia.
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5: Hay hijos que desde que se levantan dejan todo en desorden. La cama sin tender, la ropa tirada, el baño sucio y los platos por cualquier lado, esperando que otra persona recoja detrás de ellos. Eso demuestra falta de responsabilidad y consideración. Porque un hijo que no cuida el espacio donde vive termina creando más trabajo para su familia y haciendo más pesada la convivencia en el hogar.
3: Aplica la disciplina y la responsabilidad.
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2: La Biblia dice:
3: Jehová es mi luz y mi salvación. ¿De quién temeré? Jehová es la fortaleza de mi vida. ¿De quién he de atemorizarme? Salmo capítulo 27, versículo 1.
4: Así dice la Biblia.
0: Este fue el versículo bíblico de hoy.

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0: ¿Dónde lo pusieron?
1: Ven y ve, señor.
2: Jesús lloró. Por eso los judíos decían: miren cómo lo amaba. Pero algunos dijeron: ¿no podía este que abrió los ojos del ciego haber evitado que Lázaro muriera? Jesús, de nuevo profundamente conmovido, fue al sepulcro, que era una cueva con una piedra puesta sobre ella.
0: Quiten la piedra.
1: Ya huele mal, señor. Hace 4 días que murió.
0: ¿No te dije que verías la gloria de Dios si crees?

0: Entonces quitaron la piedra. Jesús alzó los ojos y dijo:
1: Gracias, Padre, por oírme. Yo sabía que siempre me oyes, pero lo dije por causa de la gente que está aquí, para que crean que tú me has enviado.
0: Habiendo dicho esto, gritó con fuerte voz:
2: ¡Lázaro! ¡Ven fuera!

el que había muerto salió. Los pies y las manos atados con vendas. Y el rostro envuelto en un lienzo.

0: Desátenlo y déjenlo ir.
1: Muchos de los judíos que habían venido a ver a María y vieron lo que Jesús había hecho, creyeron en él. Pero algunos de ellos fueron a los fariseos para contar lo que Jesús había hecho. Ellos, con los principales sacerdotes, convocaron un concilio y decían: ¿qué hacemos?
2: Este hombre está haciendo muchas señales milagrosas. Si lo dejamos seguir así, todos van a creer en él. Y los romanos vendrán y nos quitarán nuestro lugar y nuestra nación.
3: Así es.
1: Uno de ellos, Caifás, que era sumo sacerdote ese año, les dijo:
4: ustedes no saben nada. Ni se dan cuenta de que le es más conveniente que un hombre muera por el pueblo y no que toda la nación perezca.
3: Sí, no podemos ver ni siquiera lo hace. Eso es imposible.
1: Ahora bien, no dijo esto de su propia iniciativa, sino que siendo el sumo sacerdote ese año, profetizó que Jesús iba a morir por la nación. Y no solo por la nación, sino también para reunir en uno a los hijos de Dios que están esparcidos. Desde ese día planearon entre sí matar a Jesús. Por eso Jesús ya no andaba abiertamente entre los judíos, sino que se alejó a la región cerca del desierto, a un pueblo llamado Efraín, donde se quedó con sus discípulos. Se acercaba la Pascua de los judíos, y muchos de la región subieron a Jerusalén para hacer la ritual de la purificación antes de la fiesta. Ellos buscaban a Jesús, y estando en el templo, se decían unos a otros: ¿qué les parece? ¿Que vendrá a la fiesta o no? Porque los principales sacerdotes y los fariseos habían dado órdenes de que si alguien sabía dónde estaba Jesús, diera aviso para que lo prendieran. 6 días antes de la Pascua vino Jesús a Betania, donde estaba Lázaro, al que había resucitado de entre los muertos.
0: Oh, gracias. ¿Quieren?
5: Oh, gracias.
0: ¿Está bien?
6: No por ahora.
0: Sí.
1: Allí hicieron una cena en su honor de Jesús, y Marta servía. Lázaro era uno de los que estaban a la mesa con él. Entonces María, tomando unos 300 gramos de perfume de nardo puro, que costaba mucho, ungió los pies de Jesús y se los secó con los cabellos. Y la casa se llenó con la fragancia del perfume. Judas Iscariote, uno de sus discípulos, el que lo iba a entregar, dijo:
7: ¿por qué no se vendió este perfume? Por el valor del salario de un año. Para darlo a los pobres.
1: Pero dijo esto no porque se preocupara por los pobres, sino porque era un ladrón, y como tenía la bolsa del dinero, robaba de lo que se echaba en ella.
8: Déjala. Lo guardaba para mi sepultura. Porque a los pobres siempre los tendrán, pero no siempre a mí.

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0: donde recibe asignación de fuego por el Espíritu Santo de Dios, llamado a estremecer los cimientos de esta generación y a encender la chispa del Espíritu Santo.
1: Ese hombre tiene un nombre, pastor y evangelista William Almeida.
2: Y el teléfono, que debería de ser un mecanismo de bendición, de adelanto tecnológico para bendición del pueblo de Dios, se está convirtiendo en una maldición. Porque los hermanos, en vez de usar el teléfono para llamar a los hermanos, indagarle a ver qué sucedió, por qué lo echaron de menos en el culto, lo llaman para hablarle de los problemas de la iglesia. Y hay personas que se cuestionan y dicen: fulano no viene a la iglesia, ¿qué le está pasando al hermano? Pues déjame decirte que el problema eres tú mismo, porque tú estás echando basura y estás criticando y estás llevando y estás trayendo, alabado sea Dios, y estás echando tierra.
3: Oh, levanta esas manos, alaba la gloria de Jehová.
0: El último golpe.

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0: con varones, ni los ladrones, ni los avaros, ni los borrachos, ni los maldicientes, ni los estafadores. Heredarán el reino de Dios.
1: Despierta. Así que, arrepentido.

0: ¿condenó Pablo la homosexualidad? Muchos líderes cristianos ahora afirman que el apóstol Pablo nunca condenó la homosexualidad en sus cartas del Nuevo Testamento. En vez de eso, dicen que estaba en contra de las relaciones de abuso entre los homosexuales, comunes en la cultura romana. Si Pablo estaba aceptando las relaciones homosexuales amorosas, ¿por qué no solo dijo eso? Si estaba meramente condenando las relaciones de abuso, ¿por qué no escribió precisamente eso? ¿Por qué condenó la homosexualidad completa, que se ha interpretado así durante 2000 años? ¿Realmente son las escrituras así de ambiguas? Para afirmar que Pablo no estaba condenando la conducta homosexual, se tiene que ignorar una lectura simple del texto. Pero nosotros debemos dejar que la palabra de Dios nos hable, y no debemos torcerla, porque la palabra de Dios se entiende de acuerdo a su contexto.
1: Aterrizamos en los Estados Unidos, uno de los dos países de América del Norte. Este limita al norte y noroeste con Canadá, con unos 8,893 kilómetros. Al este es bañado por las aguas del Océano Atlántico, al suroeste con el Estrecho de la Florida, al sur con el Golfo de México y con 3,141 kilómetros de frontera con México. Recordando que los Estados Unidos es un país compuesto con 50 estados y que dos de ellos no están dentro de su territorio. Me refiero a Hawái y Alaska, su capital, Washington. La población de Estados Unidos, 315,990,000 habitantes. Su idioma, ninguno a nivel federal. Se frecuenta el inglés. La gastronomía de los Estados Unidos es similar a la de otros países occidentales, con el trigo siendo el cereal más utilizado. La cocina tradicional estadounidense utiliza ingredientes como el pavo, carne de cerdo, patatas, camotes y otros elementos indígenas utilizados por los amerindios y los primeros colonizadores europeos. La música de los Estados Unidos de América es un reflejo de la población multiétnica del país a través de una amplia gama de estilos. Entre los géneros de mayor reconocimiento internacional destacan la marcha country, las llamadas músicas afroamericanas como el blues, el jazz, el rap, hip hop y el rock and roll. Hoy en nuestro viaje imaginario, nuestros niños nos llevarán a la ciudad más poblada de los Estados Unidos de América, Nueva York.
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que está hacia atrás. Míralo bien a los ojos y nota si no puede adorar. Pues si lo ve con las manos abajo,

tu lado. Agárrale la mano que el que está a su lado. Agárrale la mano al que el que está a tu lado. Agárrale la mano. Ay Dios mío, ay Dios mío. Algo está pasando, algo está pasando. Te invito que si estás sentado, te pongas de pie en esta noche. Te invito que si estás sentado, te pongas de pie.

0: apóstata y la iglesia verdadera del Dios de lo alto, la iglesia verdadera del cielo, la iglesia verdadera del Espíritu Santo. Claro, en este libertinaje ahora, everybody is my brother. Todo el mundo es mi hermano. Se convierte la desnudista bailarina y ella dice que recibió a Cristo y ahora todo el mundo dice, ella es cristiana. Sigue remeneándose en el altar del diablo, sigue enseñando las partes íntimas, sigue bailando en bikini, sigue seduciendo en la televisión la gente. Y la gente dice, no, pero ella fue una campaña y dice que ahora habla lengua. Y ¡ah, qué mucha basura hay en el pueblo de Dios! Porque nos hemos ido al otro lado.
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encrucijada de tres continentes. Israel se extiende desde sus costas del Mediterráneo hasta los desiertos del Negev, una mezcla de naturaleza, ingenio y armonía. Pocos lugares ofrecen tanto por kilómetro cuadrado para sostener el espíritu. Una tierra de contrastes, de diversidad de pueblos y gentes, llena de ciudades y lugares que cambiaron el rumbo de la historia, como Jerusalén, la Eterna, así como de lugares sorprendentes y dinámicos que conforman el Israel moderno, como Tel Aviv, lugar de hermosos paisajes, llenos de colores, desde la pintoresca Galilea hasta las arenas del desierto de Judea. Exploremos juntos y descubramos algunos de los datos más interesantes y extraordinarios de Israel. Haifa, una moderna ciudad situada en la costa mediterránea, rodeada por las laderas del bíblico Monte Carmelo. Es la tercera ciudad de Israel y un importante puerto, famosa por la diversidad de su población, su prolífica industria tecnológica, numerosos museos, parques y centros deportivos. La ciudad es un modelo de coexistencia, un lugar donde judíos, musulmanes y cristianos conviven en perfecta armonía. Una ciudad mixta, no religiosa, y la única en la que los autobuses circulan los sábados. Las empinadas laderas ascienden por la montaña, proporcionando unos suburbios tranquilos y atractivos. El símbolo emblemático de Haifa es el santuario Bahá'í, con su cúpula dorada y los jardines colgantes, declarados Patrimonio de la Humanidad por la UNESCO, que son unos impresionantes jardines en terrazas que conducen desde el santuario hasta la base del Monte Carmelo. Cerca de allí, encontramos otras atracciones como la maravillosa ciudad de Zikrón Yaakov, una pintoresca comunidad agrícola construida en la punta de la cordillera del Carmelo. Es la primera moshava que se construyó en Israel y es conocida por sus viñedos y la gran bodega construida aquí en 1889, pues la industria vinícola se convirtió en la industria más importante de la zona. En la actualidad, la moshava ha sido transformada en un lugar de veraneo y de vacaciones.

0: Aunque el mundo se goza en el pecado, nosotros nos gozamos en Cristo. Pues Él dijo: mi paz os dejo, mi paz os doy, no como el mundo os la da, yo te la doy. ¿Qué tal? Yo soy Almeida, educando.
1: Nos preocupa el caso de uno u otro de nuestros conocidos que tiene una enfermedad incurable. Sí, sobre todo la salud, pues pone en juego nuestra vida. Pero, ¿no hay algo más importante para nuestra vida? Dios nos ofrece todavía un año o al menos una parte del año para que nos pongamos en contacto con Él. ¿Sabe que Él también le desea lo mejor para este nuevo año? Él desea que cada uno de nosotros lo conozca. Envió a su Hijo Jesucristo a la tierra para abrir un camino hacia Él, para establecer una verdadera relación con los hombres. Conocer a Dios es poder llamarlo Padre. Dios desea para usted, mi amigo, el perdón, la paz, la felicidad, la libertad. Y nosotros, en La Buena Semilla, le deseamos lo mismo. Le deseamos un año marcado por una relación con el Dios que le ama, que le busca y quiere salvarlo. Entonces, sí que tendrá un buen año. Dice la palabra de Dios en Gálatas capítulo 1, verso 3 y 4. Gracia y paz sean a vosotros de Dios el Padre y de nuestro Señor Jesucristo, el cual se dio a sí mismo por nuestros pecados para librarnos del presente siglo malo conforme a la voluntad de nuestro Dios y Padre.

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1: ¿Qué significa servir al Señor? A menudo pensamos que no estamos capacitados para servir o tal vez estamos tan ocupados con otras responsabilidades que servir a Dios parece imposible. En lugar de mirar el ministerio a través del lente de los obstáculos que bloquean nuestro camino, veamos lo que Dios dice al respecto. El verdadero servicio no es algo que hacemos para el Señor, sino algo que Él hace por medio de nosotros. Lo que hace eficaz a un servidor de Cristo no son las destrezas naturales, la creatividad ni la iniciativa humana, sino la total dependencia al Señor, tanto en dirección como en idoneidad. Dios usa a los que son débiles, humildes, sumisos y obedientes para que solo Él reciba la gloria.
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1: El rostro del Señor está contra los que hacen el mal, para cortar de la tierra su memoria.
0: Este fue el versículo bíblico de hoy.

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2: Hoy presentamos la vida, hechos y acontecimientos de la vida de Job.
3: Capítulo 19.
4: Entonces Job volvió a hablar. ¿Hasta cuándo me torturarán? ¿Hasta cuándo intentarán aplastarme con sus palabras? Ya me han insultado 10 veces. Deberían avergonzarse de tratarme tan mal. Aunque yo hubiera pecado, eso es asunto mío y no de ustedes. ¿Creen que son mejores que yo al usar mi humillación como prueba de mi pecado? Pero es Dios quien me hizo daño cuando me atrapó en su red. Yo clamo, ¡socorro! Pero nadie me responde. Protesto, pero no hay justicia. Dios ha cerrado mi camino para que no pueda moverme. Hundió mi senda en oscuridad. Me ha despojado del honor y ha quitado la corona de mi cabeza. Por todos lados me ha destruido y estoy acabado. Arrancó de raíz mi esperanza como un árbol caído. Su furia arde contra mí. Me considera un enemigo. Sus tropas avanzan y construyen caminos para atacarme. Acampan alrededor de mi carpa. Mis familiares se mantienen lejos y mis amigos se han puesto en mi contra. Mi familia se ha ido y mis amigos íntimos se olvidaron de mí. Mis sirvientes y mis criadas me consideran un extraño. Para ellos soy como un extranjero. Cuando llamo a mi sirviente, no viene. Tengo que rogarle. Mi aliento le da asco a mi esposa. Mi propia familia me rechaza. Hasta los niños me menosprecian. Cuando me levanto para hablar, me vuelven la espalda. Mis amigos íntimos me detestan. Los que yo amaba se han puesto en mi contra. Quedé reducido a piel y huesos y he escapado de la muerte por un pelo. Tengan misericordia de mí, amigos míos. Tengan misericordia, porque la mano de Dios me ha golpeado. ¿Me perseguirán ustedes también como lo hace Dios? ¿No me han despellejado ya bastante? ¡Oh! Que mis palabras fueran grabadas. ¡Oh! Que quedaran escritas en un monumento, talladas con cincel de hierro y rellenas de plomo, y labradas en la roca para siempre. Pero en cuanto a mí, sé que mi Redentor vive, y un día por fin estará sobre la tierra. Y después que mi cuerpo se haya descompuesto, todavía en mi cuerpo veré a Dios. Yo mismo lo veré. Así es, lo veré con mis propios ojos. Este pensamiento me llena de asombro. ¿Cómo se atreven a seguir persiguiéndome, diciendo, es su propia culpa? Ustedes mismos deben tener temor al castigo, pues su actitud lo merece. Entonces sabrán que de verdad hay un juicio.

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Elí tenía la posición, pero el que ministraba era Samuel. Entonces, Dios no está buscando gente de posición. Dios está buscando gente que den, gente que se entreguen, gente que quieran ministrar lo que Dios le ha entregado. Usted sabía que los ángeles viven para otros, porque ellos tienen una encomienda. ¿A quién cuidar? ¿A quién defender? ¿A quién darle una buena noticia? ¿O a quién entregarle una bendición? Uy, eso está fuerte. Los ángeles siempre están activos para llevar una bendición. Y algo muy importante que debemos de entender de los ángeles es lo siguiente, porque hay otro término que se refiere a los ángeles. Oh my God. Alguien lo entendió. Alguien tuvo que entenderlo. No. Alguien tuvo que entenderlo. Es decir, que si los ángeles sirven a Dios, nosotros servimos al mismo Dios. ¿Sabe lo que dice la Biblia, José? La Biblia dice que llegará el tiempo donde seremos semejante a los ángeles. Y es impresionante que Dios nos da tanto privilegio viviendo aquí en la tierra, porque hay honra en nuestra vida y hay privilegio que los ángeles no tienen. Pregúnteme cuál. Que los ángeles para volar necesitan alas, y el día que Cristo venga nos vamos para arriba sin alas. Alguien tuvo que atrapar eso aquí. Dile al que está a tu lado, hay una dimensión de gloria que te espera. Vamos, dile al que está a tu lado.

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1: 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Te informa la hora. Son las 3:00 en punto.

0: ¿Espera todavía una respuesta de parte del Señor a una oración? Entonces, este mensaje es para usted. Ore siempre y no desmaye. La viuda de la parábola representa a viudas, mujeres cabeza de familia, pobres personas que sufren injusticia ante los poderosos y también a los escogidos de Dios que claman a Él día y noche, pidiendo justicia o la respuesta a una oración aún no respondida. Es probable que en este tiempo usted esté preguntándole a Dios, ¿cuándo vas a contestar mi oración? Llevo meses orando por un trabajo, por la salvación de mi esposo, por una casa propia, por prosperidad económica, por la conversión de mis hijos, por la sanidad de mi enfermedad, por la transformación de mi carácter, y no me has respondido. Dios le dice, ore y no desmaye. Al persistir en la oración, ejercitamos los músculos de la fe y la paciencia. Aprendemos que el tiempo de Dios es diferente al nuestro. El Señor no retarda su promesa. La pregunta final del pasaje es, ¿pero cuando venga el Hijo del Hombre, encontrará fe sobre la tierra? Nos conecta esta pregunta con la demanda principal de Jesús a sus discípulos, orar sin desmayar hasta su segunda venida, sin importar cuánto tiempo tome esta, con la absoluta seguridad de que Dios cumplirá su palabra. Ore y no desmaye. Si su oración todavía no ha sido contestada, es porque probablemente está todavía en la sala de espera de Dios. En contraste con el juez injusto de la historia, Dios sí escucha el clamor de sus escogidos y responde a sus oraciones en el tiempo oportuno. Espere y no desespere. Dios sí responde.
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líder de toda congregación tiene que estar lleno del Espíritu Santo. El líder de toda sociedad dentro de la iglesia tiene que estar lleno del Espíritu Santo. Los músicos tienen que estar llenos del Espíritu Santo. Esta iglesia le hacía falta la base principal, le hacía falta el motor para que pudiera funcionar. Porque el Espíritu Santo es el motor que hace funcionar la iglesia. Si la iglesia no tiene el Espíritu Santo, no llegará a ningún lado. Es como el carro que puede estar bien bonito en carrocería, padre, pero si el motor no sirve, no va a llegar a ningún lado. La iglesia nació cuando el Espíritu de Dios descendió en el día del Pentecostés. Y hoy meditaba en esto. Yo no entiendo cómo es que Dios en su palabra deja plasmado el nacimiento de la iglesia. ¿Cómo la iglesia hoy en día debe de moverse? Porque el espejo de la iglesia es la iglesia de hecho. Y la iglesia de hecho fue inaugurada por el Espíritu Santo. ¿Cómo hay iglesia? ¿Cómo hay hombres? ¿Cómo hay mujeres que hoy no quieren entender esto? Que sin el Espíritu Santo de Dios, esta iglesia no puede funcionar. Gente que son indiferentes al Espíritu Santo. Líderes que son indiferentes al Espíritu Santo. Pastores que son indiferentes al Espíritu Santo. Y eso estaba pasando con la iglesia de Saldi. La iglesia de Saldi se le había ido la esencia del Espíritu Santo. Y nosotros no podemos dejar que eso se vaya. Y hemos sido claros en eso en nuestro último mensaje. Sin el Espíritu Santo de Dios, esto no funciona. No se puede. No se llega a ninguna parte. Porque la iglesia que nosotros hoy estamos, profesamos, donde adoramos a Dios, alabamos a Dios en lo que creemos, empezó el día de Pentecostés con un estruendo. Jesús dijo algo claro: y recibiréis poder cuando haya venido sobre vosotros el Espíritu Santo, y me seréis testigos. Qué linda palabra, en Judea, en Samaria y hasta lo último de la tierra, dando a entender que Jesús dijo: si ustedes no lo tienen, no se muevan. ¿Y a quién envió Jesús a predicar? Pero Jesús estaba más preocupado en que sus discípulos recibieran el Espíritu Santo, que se movieran. Y eso hoy es lo que debe de predicarse. Espíritu Santo, te puedes mover. Si no hay Espíritu Santo, aguarda que sea bautizado. Su vida, ¿cuál vida? La vida de la iglesia viene del Espíritu. Por eso es que Pablo habla que no se puede entristecer al Espíritu Santo de Dios. Cuando la iglesia pierde la esencia del Espíritu Santo, comienza.

0: comienza a perder la vida
1: y comienza a perder poder,
0: comienza a perder unción,
1: comienza a perder gloria,
0: porque lo que hace diferente a la iglesia, la verdadera iglesia de Jesucristo, de otra gente que profesan y hablan de que tienen a Dios, es que tenemos el Espíritu Santo en medio de nosotros. Cuando nosotros entendemos esto, la iglesia siempre va a vivir en avivamiento, porque hay iglesias que necesitan avivarse, hay iglesias que están en sus últimas ya. ¿Cómo una iglesia puede recibir testimonio o puede creer en Jesús si el Espíritu Santo no está ahí? Porque ahora lo que hay es teatro, ahora lo que hay es clubes. Porque donde no está la esencia del Espíritu, eso no es iglesia, por más linda que sea, por más bella que sea. Porque cuando Jesús dice que el Espíritu dará testimonio de Él, cuando usted está sentado ahí, que entra a una iglesia donde está el Espíritu Santo, ¿qué pasa? Por más batalla, por más problema que usted tenga, hay algo que usted que se mete, que se llama el Espíritu Santo, que le trae paz, le trae tranquilidad, le da deseo de seguir viviendo, le da deseo de seguir luchando. Hermano, es que esto no es una religión muerta, esto no es una religión hueca, esto es el verdadero evangelio de Jesucristo.
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¿Qué pasaría si hubiera cosas de las que nunca te pudieras retractar? Palabras. Decisiones. Errores. Un mundo en el que cada dolor durara para siempre. Donde cada herida nunca sanara. Sin autocorrección. Sin tecla de retroceso. Sin tecla de suprimir. Un mundo donde el hombre solamente se alejara cada vez más de la felicidad, de la paz, de Dios. Eso es lo que el mundo sería sin un Salvador. Felizmente, ese mundo no existe, puesto que en una apacible noche, hace mucho tiempo, en un pequeño poblado, nació un niño. Nacido para cambiar todos los corazones, poner fin a todas las separaciones, corregir todos los errores. Nacido para eliminar la angustia, el remordimiento, la depresión, el temor. Él te comprende a ti. Él nos sana a nosotros. Él puede salvar la brecha solitaria entre Dios y el hombre. Y llevarnos de vuelta a casa, si se lo permitimos, si lo amamos, si lo seguimos. Es por eso que celebramos, es por eso que cantamos, y es por eso

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0: piense conmigo. La vida eterna es gratis. La entrada a la iglesia es gratis. El perdón de Dios es gratis. El amor de Cristo es gratis. El aliento de vida es gratis. En cambio, el cigarro se paga, la prostitución se paga, el alcohol se paga, la entrada a discotecas se paga, el poder del mundo se paga. Entonces le pregunto, amigo mío, ¿por qué pagar por el infierno si el cielo es gratis? Piensa en esto. Hola, yo soy Almeida, educando.
1: En cualquier campo, las personas son presionadas a mejorar su rendimiento y a hacerlo inmediatamente. La vida misma nos exige mejoras, y tal hecho no sucede de manera fortuita, sino que requiere mucha evaluación medible y reflexión sobre lo que estamos haciendo. La satisfacción y realización personal, tanto como de terceros, es una variable importante de considerar en la evaluación y reflexión personal sobre el resultado de nuestra gestión. ¿Las personas a su alrededor están satisfechas? ¿Tienen paz? ¿Pueden expresar gratitud hacia lo que usted es y hace? ¿Es sencillo y fácil establecer empatía con usted? Hay ocasiones en las que uno debería contratar un seguro de vida antes de ponerse junto a otras personas por lo riesgoso que resulta su influencia y lo complejo de su carácter y personalidad. ¿Lo que usted hace soportaría un análisis detallado? Nada prepara mejor su rendimiento que una aplicación regular de pruebas a su gestión. ¿Cuál es la calificación que usted se pondría en este sentido? Toda mejora, incluyendo la vida misma, implica un proceso continuo, balanceado y disciplinado. Todos necesitamos mejorar en algo. Pensar que no necesitamos nada que mejorar es el primer defecto que debe ser superado. Nadie es perfecto, pero alguien que piensa que sí lo es, ha infringido la perfección. Yo sé muy bien que todavía no he alcanzado la meta, pero he decidido no fijarme en lo que ya he recorrido, sino que ahora me concentro en lo que me falta por recorrer, dice San Pablo.

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0: dicho que los humanos cortan la pizza en triángulos. Flipa, ¿eh? Ahora tres Dominos a 7 euros cada una. ¿Te vas a dejar esos pies?
1: ¡Dominos! Pizza.es.
2: Las librerías dedican secciones enteras a libros de autoayuda. No obstante, tal concepto está equivocado, ya que no podemos deshacernos de la naturaleza carnal. Podemos limpiar nuestras actitudes y acciones por un tiempo, pero el cambio duradero solo es posible por medio del Señor Jesucristo. Mediante el uso de la Biblia, el Espíritu de Dios nos desafía a someter los hábitos carnales y los patrones de pensamiento en obediencia a Cristo. El Espíritu Santo ilumina la mente del creyente con respecto al significado bíblico y a la aplicación. Por tanto, la Biblia es útil para enseñar, para redarguir, para corregir, para instruir en justicia. Dios no quiere que vayamos a la sección de autoayuda de la librería. Quiere que confiemos en él.
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4: Buenos días.
5: Buenos días.
6: ¿Cómo está? María.
4: La juventud.
5: Seguro.
4: Sí, señor.
5: Seguro.
4: Buenos días, juventud.
5: Bueno. ¿Qué quiere que le haga, señor? ¿Qué quiere que le haga?
4: Lo mismo. Hazme lo mismo.
5: Eso mismo.
4: Chiquita, seguro.
5: Seguro. Adelante.
4: Gallito, ¿cómo estamos?
6: ¿Y cómo está la maíz tuya?
5: Señor.
6: No
5: empecemos muy temprano.
4: Que siempre es él.
5: Pero siéntese, señor. Y no mueve el casco que lo voy a cortar.
6: Se corte.
7: Turitano.
4: Ahí está el caco.
6: Turitano.
7: Turitano.
4: Listo, tan buena maestra.
6: Estamos pelados. No hay nada.
7: Papi.
6: No hay nada.
7: Papo, yo no vengo
6: a pedir.
7: Yo...
6: Sigue con el mismo plan de vida.
7: Yo no vengo a pedir. Yo tengo algo para vender aquí. Yo tengo aquí melaza.
5: ¿Qué tiene? ¿Qué tiene ahí?
6: Sí.
5: ¿Qué tiene?
7: Los CD de Bicosí.
6: ¡Pirateao!
5: Mira.
7: Papo, sí.
6: ¡Pirateao!
5: Buena gente.
6: Que... Si eso yo lo veo, que eso lo hacen en el Interflex.
4: En el internet, viejo bujo.
7: Este don no sabe
6: eso,
7: lo que
6: eso,
7: está hablando.
6: Normal.
7: Siempre está hablando.
6: Que sea.
7: No te metes en lo mío, papi, no te metes en lo mío.
6: ¿Qué fue, Bicosí?
7: ¿Qué pasó?
6: No te canto.
5: Señor,
6: no te canto.
5: Por favor, es un cliente respetado.
7: Mira,
5: de aquí,
7: ¿me van a comprar o no me van a comprar? ¿Me van a comprar o no me van a comprar? La cinquillo.
5: $1 le puedo dar.
7: Son buenos.
4: Ese muchachito bizcochín fue que tuvieron indurenga, ¿verdad?
6: ¡Bicosí! ¡Bicosí, qué se dice! Me metieron una condena como de 10 años. Está bien apagado.
5: Sí, está preso el tipo.
4: ¡Dios, Bicosí!
8: Bueno, buen día.
5: Dios, míralo ahí.
8: ¿Qué pasa, papá? ¿Todo bien?
5: Hey, ¿qué hace?
8: Buena.
4: ¿Todo bien?
5: ¿Cómo está, caballero?
8: Gallito, ¿qué hace?
6: Defendiéndote aquí.
9: ¿Y qué defendiéndote? No murmures de los demás, especialmente cuando están ausentes. No juzguéis para que no seáis juzgado, porque con la misma vara con que tú mides, te volverán a medir. El que a espada mata, a espada morirá. Recordemos las palabras de Cristo cuando dijo: un mandamiento nuevo os doy, que os améis unos a otros.
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12: Ahora seguimos alabando y adorando al Rey de Gloria, Jehová el fuerte y valiente, Jehová el

0: Feliz día, tarde o noche, para ti. Claro, esto es, dependiendo en qué parte del mundo estés escuchando, por supuesto. Hemos iniciado con el pie derecho, pero sobre todo, con la bendición de Dios. Que esa bendición del Todopoderoso Dios te acompañe hoy y siempre. Estamos en transmisión especial. Es un momento espectacular. Sigue en sintonía y experimenta un momento de gloria. Así sonamos.
1: No existe naturaleza que el terror a nosotros siembre, pero Puerto Rico nunca va a olvidar ese 20 de septiembre.

0: otra. Santiago capítulo 1, versículos 5 y 6.
1: Así dice la Biblia.
2: Este fue el versículo bíblico de hoy.

Gracias por acompañarnos. Gracias por estar con nosotros. Muchas gracias por formar parte de nuestros oyentes. Rogamos a Dios que hoy sea un día maravilloso para ti. Una noche espléndida en el que puedas tener una inolvidable experiencia con Cristo. Soy tu hermano Enrique, en los controles de esta nave musical.

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1: Escuchen, hijos míos.
2: Hoy presentamos
3: el libro de Oseas, capítulo 1.

0: El Señor le dio este mensaje a Oseas, hijo de Beeri, durante los años en que Usías, Jotam, Acaz y Ezequías eran reyes de Judá, y Jeroboam II, hijo de Joás, era rey de Israel. Cuando el Señor le habló por primera vez a Israel por medio de Oseas, le dijo al profeta:
1: Ve y cásate con una prostituta, de modo que algunos de los hijos de ella sean concebidos en prostitución. Esto ilustrará cómo Israel se ha comportado como una prostituta al volverse en contra del Señor y al rendir culto a otros dioses.
0: Así que Oseas se casó con Gomer, hija de Diblaim. Ella quedó embarazada y le dio un hijo. Entonces el Señor dijo:
1: Ponle al niño por nombre Jezreel, porque estoy a punto de castigar a la dinastía del rey Jehú para vengar los asesinatos que cometió en Jezreel. De hecho, pondré fin a la independencia de Israel y acabaré con su poderío militar en el valle de Jezreel.
0: Al poco tiempo, Gomer quedó embarazada otra vez y dio a luz una niña. Entonces, el Señor le dijo a Oseas:
1: Ponle por nombre a tu hija Lo-Ruhama, no amada, porque ya no le demostraré amor al pueblo de Israel ni lo perdonaré, pero sí le demostraré amor al pueblo de Judá. Lo libraré de sus enemigos, no con armas y ejércitos ni con caballos y jinetes, sino con mi poder como el Señor su Dios.
0: Después que Gomer destetó a Lo-Ruhama, quedó nuevamente embarazada y dio a luz a un segundo hijo. Entonces el Señor dijo:
1: Ponle por nombre Lo-Ami, no es mi pueblo, porque Israel no es mi pueblo y yo no soy su Dios. Sin embargo, llegará el día cuando el pueblo de Israel será como la arena a la orilla del mar, imposible de contar. Así que en el lugar donde se les dijo: Ustedes no son mi pueblo, se dirá: Ustedes son hijos del Dios viviente. Entonces los pueblos de Judá e Israel se unirán, elegirán un solo líder y regresarán juntos del destierro. ¡Qué gran día será! El día de Jezreel, cuando Dios plantará de nuevo a su pueblo en su tierra.

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0: hundieron en cuevas, en fosos, en peñasco, en roca y en cisterna. O sea, todo tipo de escondite ellos buscaron. Buscaron las rocas, buscaron los fosos, los peñascos, buscaron la cisterna, todo tipo de hoyo. Ellos estaban buscando para esconderse de los filisteos, porque había temor, había una atmósfera de miedo, había una atmósfera contraria, había una atmósfera difícil. Dice que algunos de los hebreos pasaron el Jordán a la tierra de Gad y de Galaad, pero Saúl permanecía aún en Gilgal. ¿Dónde era que estaba Saúl? En Gilgal. ¿Y dónde fue que Dios le dijo a Saúl que esperara? En Gilgal. Y Saúl permanecía en Gilgal. Mientras otros se estaban escondiendo, Saúl estaba en Gilgal. Ay, Jehová. Saúl permanecía en Gilgal. Pero oiga lo que dice la Biblia. Dice que el pueblo iba detrás de Saúl, pero iba temblando. Era mejor que estuviera solo, porque el pueblo iba temblando. Y Dios le dijo a Gedeón, el que sea de doble ánimo, que sea pusilánime, que madrugue y que se vaya. ¿Usted sabía eso? Lo más grande cuando usted trabaja con atmósfera donde la gente tiene miedo, donde la gente le falta la fe, donde la gente es negativa. Hay gente que son negativas todo el tiempo. Y dicen que tienen a Dios en su corazón. Aquel que tiene a Dios en su corazón no es negativo. Aquel que tiene a Dios en su corazón agota todas las oportunidades. Y te voy a decir una cosa, siempre habrá una oportunidad para un hombre de Dios. Siempre habrá una salida para un hombre de Dios. Pero él dice, conmigo, él dice en Corintios que para la tentación habrá una salida. Imagínate si es para la tentación, imagínate para la guerra. Estaban temblando. Imagino yo aquel episodio de Saúl. Como aquel pueblo. Por eso es que el hombre de Dios tiene que tener una posición y no puede ser variante ni cambiante. Ni puede dejar que con una palabra de Dios un pueblo lo saque del propósito. Y él esperó 7 días, conforme al plazo que Samuel había dicho. Pero Samuel no venía a Gilgal y el pueblo desertaba. O sea, ya se habían cumplido los 7 días. Padre, te amo. ¿Cuáles 7 días? Lo que Dios le dijo en el capítulo 10. Espera allí 7 días. Y en esos 7 días, él estaba esperando. Pero dice que el pueblo se desertaba, que el pueblo se alejaba, que el pueblo tenía miedo. Había una atmósfera contraria, había una atmósfera de miedo, había una atmósfera negativa.
1: Son las 4
2: con 30 minutos.
0: Y usted con una palabra de Dios, y usted ve que esa palabra de Dios no tiene cumplimiento. Eso te pone en aprieto, eso te hace dudar. Alabado sea Dios en esta hora. Dice que el pueblo desertaba, lo estaba dejando solo. Y ahí estaba él, una palabra que Dios me dio, y el pueblo se está yendo. Wow. Pero Dios te dio una palabra, sí, pero el pueblo se está yendo. Pero Dios te dio una palabra, sí, pero me están dejando solo. Pero Dios me dio una palabra, sí, pero nadie está conmigo. Pero Dios me dio una palabra, sí, pero la gente no me está ayudando. Pero Dios me dio una palabra,

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¿Sabías que la primera fuente cristiana fuera de los escritos del Nuevo Testamento nos la ofrece Clemente de Roma? En su carta a la iglesia en Corinto, en el año 95 después de Cristo, él cita porciones del Evangelio de Mateo, Marcos y Lucas y las introduce como las palabras reales de Jesús. Clemente vivió en Roma en los años inmediatamente posteriores a la muerte del apóstol Pedro y Pablo. Él dirigió una iglesia en la ciudad y continuamente enseñó que Jesús había vivido, muerto, resucitado de entre los muertos. Clemente también dijo que los hechos transmitidos en los evangelios eran verídicos. El relato de Clemente es una de solo de las numerosas referencias extrabíblicas que documentan la verdad de la información encontrada en el Nuevo Testamento.

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2: La radio te informa la hora. Son las 5 en punto.
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cosa más grande. Es importante que entendamos la palabra que está en el medio de todo esto. Se llama los que sean hallados dignos de escapar. En la supervisión de Dios, en el ojo de Dios que atalaya toda la tierra, el Señor sabe quién es digno y quién no es digno. Y yo creo que llegó la hora donde las personas tienen que dejar de caminar bajo sus conceptos. Hay gente que se sienten dignos bajo el concepto de ellos, pero se olvidan que el juez es Dios, no son ellos. Entonces usted no puede caminar bajo sus propios conceptos, porque es el concepto de Dios el que te va a juzgar, no es el tuyo. Entonces hay personas que viven toda la vida, cuando tú hablas con ellos, ellos andan bajo sus propios criterios, bajo sus propias ideas, bajo su propia forma. Y ahí ellos creen que esa es la forma en que ellos van a llegar al cielo. Pero usted tiene que entender que Dios es juez justo, no te va a juzgar conforme a lo que tú piensas. Entonces usted tiene que preocuparse de qué manera Dios lo va a juzgar. Ya usted tiene que echar para un lado sus ideas y tomarlas de Dios. Sea inteligente, tómelas de Dios, no la suya. La suya haga un boquete y entiéjala bien hondo. Porque la gente viene en el evangelio a caminar bajo sus ideas. Vean que tus ideas no fueron las que te metieron en todos los líos. Entonces quieres venir a Cristo con tus ideas también. Tú viniste a Cristo porque las ideas tuyas eran una porquería. Y esa porquería te metió en la cárcel, y esa porquería te metió en todos los líos. Y ahora quieres venir a Cristo con esa porquería. La gente han vivido toda una vida con sus ideas y las quieren aplicar al evangelio. Es más, quieren cambiar la doctrina porque ellos piensan de otra forma. Quieren cambiar la palabra porque ellos creen que es la manera de ellos. Y eso es terrible, que la gente esté viviendo hoy esperando irse con Cristo, pero bajo sus ideas. Y la Biblia dice que se van los que son dignos, los que son hallados dignos de escapar. Dignos de escapar en aquel día. Y escúcheme bien, porque aunque estamos viviendo en un momento crucial, hay cosas que son profundamente necesarias de ser predicado y de ser vivido hoy para ser hallados como dignos. ¿Cuántos quieren ser hallados dignos? Los que son dignos son marcados, como dice Ezequiel capítulo 8, capítulo 9, donde dice la Biblia: los verdugos salieron por la ciudad, pero delante de los verdugos iba el ángel de Jehová con un pincel marcando a los que eran de él fieles. Y los que no tenían la marca, los verdugos de la ciudad con instrumentos en sus manos para

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2: Muchos de nosotros tratamos a Dios como si fuera el plan B. Primero corremos donde los amigos. Buscamos soluciones en internet. O incluso nos desgastamos en nuestra propia fuerza. O corremos donde el médico. Y cuando nada funciona. Cuando el médico nos dice, no hay nada que hacer. Solo un milagro de Dios te puede salvar. Ahí sí. Nos acordamos de orar, de buscar de Dios. Pero, ¿por qué esperar hasta que todo se caiga a pedazos para ir al único que puede restaurarlo todo? La Biblia nos dice en Jeremías 33, verso 3. Clama a mí, y yo te responderé. Y te enseñaré cosas grandes y ocultas que tú no conoces. Dios no nos pide que lo busquemos cuando ya no hay salida, sino desde el principio, porque Él es la salida. ¿Por qué esperar? La oración no es nuestro último recurso, es nuestro mejor inicio. Y aquí va lo más fuerte. A veces pensamos que podemos con todo, ¿cierto? Yo lo resuelvo, no es tan grave. Pero cuando nos damos cuenta de que nuestras fuerzas no son suficientes, nos quedamos en un callejón sin salida. Y ahí cuando por fin te rindes, descubres que Dios siempre estuvo esperando para ayudarte. ¿Por qué no ahorrarnos esa angustia y buscarlo primero? La Biblia también nos recuerda en 1 de Tesalonicenses 5, verso 17. Orad sin cesar. La oración no es solo para emergencias. Es un estilo de vida. Cuando oramos continuamente, no solo enfrentamos los problemas con paz, sino que caminamos de la mano del que nunca falla. Así que, haz de la oración tu prioridad, no tu última opción.
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4: Un profeta no tiene más palabras que un pastor. En esta dispensación, en esta gracia, en esta forma de gobierno espiritual que Dios estableció, no hay más palabras en un profeta que en un pastor. Porque el pastor es el mensajero de la iglesia. Y los profetas tienen que venir para edificar sobre lo establecido, sobre el fundamento establecido. Aleluya. ¿Quién establece el fundamento? El pastor de la casa. El pastor de la casa es maestro, es pastor y es profeta. Porque es el mensajero, es el que escucha para después hablar. Entonces, los profetas tienen que venir para levantar sobre eso y edificar.
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0: Cuando el pasado te llame, no contestes. Él no tiene nada nuevo que decir. Dios ya te mostró un futuro brillante. Hola, yo soy Almeida, educando.
1: La recibisteis no como palabra de hombres, sino según es en verdad la palabra de Dios, la cual actúa en vosotros los creyentes. Y en el Salmo 119, verso 18, abre mis ojos y miraré las maravillas de tu ley. La reflexión de hoy se titula Consejos para leer la Biblia. El mensaje de la Biblia se vuelve vivo si es leído no como obra de los hombres, sino como la palabra de Dios. Dios habló para que la gente lo comprendiese. Leamos pues la Biblia sin buscar explicaciones complicadas. Es mejor leer pasajes seguidos, página por página, que leer versículos aislados. Una lectura aislada impide captar el sentido general. Es más fácil empezar por un evangelio, por ejemplo el de Marcos. Los textos más recientes de la Biblia son de hace unos 1900 años. A menudo toman como imágenes escenas de la vida de antes. Sin embargo, la enseñanza espiritual de la Biblia sigue siendo muy actual. La erudición es inútil para comprender el sentido moral. Leamos la Biblia con oración. No se trata de hacer un análisis literario de los textos, sino de recibir su mensaje con confianza y creerlo. Gracias al Espíritu Santo podemos captar y asimilar la palabra de Dios. Leámosla sin ideas preconcebidas, haciendo abstracción de lo que hemos oído o leído. Cada vez que leamos la Biblia, hagámoslo en la presencia de Dios como si fuese la primera vez. Hoy en día esto es imprescindible, pues se difunden muchas opiniones contradictorias sobre la Biblia. Leámosla sin tratar de buscar en ella una enseñanza filosófica. Busquemos más bien aquello que necesitamos para nuestra vida espiritual de cada día. La palabra de Dios se aclara cuando ponemos en práctica lo que comprendimos.

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1: Tu vida tiene valor.
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da media vuelta en la vida y busca a tu creador. Fue Dios quien te diseñó. Él te espera con brazos abiertos. Hay una razón de ser, hay un propósito de estar. Acepta con valentía el proceso y cumple el propósito de Dios.

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5: ¿Sabe qué espera su cónyuge de una velada romántica?
6: Para mí algo muy romántico es una velada íntima, como una salida a cenar juntos a solas. Mi esposo probablemente es un poco menos formal. Él disfruta estando juntos en casa, acurrucándonos en el sofá y mirando televisión.
5: Ella necesita encontrar tiempo para acurrucarse con su esposo en el sofá. Y él necesita planear una cena formal afuera con su esposa. ¿Cuándo fue la última vez que dejó de hacer las cosas a su manera para mostrarle a su pareja lo mucho que la ama? Todos tenemos la tendencia a dejar que la apatía entre, robándonos el romance en el matrimonio. Usted puede luchar con la apatía con dos simples pasos. Primero, considerando qué es romántico para su cónyuge. Y segundo, actúe sobre lo que ha aprendido. Toma tiempo planear algo de romance creativo. Un último pensamiento. ¿Por qué no hace una pequeña investigación? ¿Qué podría hacer que deleite a su pareja? Una vez que lo descubra, ¿por qué no hace planes y lo sorprende siendo lo más romántico que pueda?
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0: Interrumpimos nuestra transmisión habitual para dar una noticia de última hora.
1: Francisco se reúne con el líder de los mormones para crear la religión única. El presidente Russell M. Nelson, el líder y profeta de los mormones, se reunió con el Papa Francisco en el Vaticano. Esta fue la primera reunión entre un presidente mormón y un papa. Los líderes católicos y los santos de los últimos días también se han reunido en muchos otros lugares, y todo indica que ambos grupos quieren unirse en un solo bloque ecuménico. Los entendidos en el tema hablan de que el Papa Francisco y Russell buscan crear una religión única a nivel mundial y que estas reuniones son apenas el comienzo.
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Porque el Señor no retarda su promesa, como algunos la tienen por tardanza, sino que ha sido paciente para que tú vengas al arrepentimiento. Despierta, porque se te está haciendo tarde. Se va a cerrar la puerta. Corre, porque se te está haciendo tarde.

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0: El texto bíblico de hoy.
2: La Biblia dice:
3: Jesús dijo: Por tanto os digo, todo pecado y blasfemia será perdonado a los hombres, mas la blasfemia contra el Espíritu no les será perdonado. Mateo capítulo 12, versículo 31.
4: Así dice la Biblia.
0: Este fue el versículo bíblico de hoy.
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4: Cuando Pablo y Bernabé estaban en Antioquía de Siria, llegaron unos hombres de Judea y comenzaron a enseñarles a los creyentes:
5: a menos que se circunciden como exige la ley de Moisés, no podrán ser salvos.
4: Pablo y Bernabé no estaban de acuerdo con ellos y discutieron con vehemencia. Finalmente la iglesia decidió enviar a Pablo y a Bernabé a Jerusalén junto con algunos creyentes del lugar para que hablaran con los apóstoles y con los ancianos sobre esta cuestión. La iglesia envió a los delegados a Jerusalén, quienes de camino se detuvieron en Fenicia y Samaria para visitar a los creyentes. Les contaron, para alegría de todos, que los gentiles también se convertían. Cuando llegaron a Jerusalén, toda la iglesia, incluidos los apóstoles y los ancianos, dio la bienvenida a Pablo y a Bernabé, quienes les informaron acerca de todo lo que Dios había hecho por medio de ellos. Pero después algunos creyentes que pertenecían a la secta de los fariseos se pusieron de pie e insistieron:
6: los convertidos gentiles deben ser circuncidados y hay que exigirles que sigan la ley de Moisés.
4: Así que los apóstoles y los ancianos se reunieron para resolver este asunto. En la reunión, después de una larga discusión, Pedro se puso de pie y se dirigió a ellos de la siguiente manera:
7: hermanos, todos ustedes saben que hace tiempo Dios me eligió de entre ustedes para que predicara a los gentiles, a fin de que pudieran oír la buena noticia y creer. Dios conoce el corazón humano, y Él confirmó que acepta a los gentiles al darles el Espíritu Santo, tal como lo hizo con nosotros. Él no hizo ninguna distinción entre nosotros y ellos, pues les limpió el corazón por medio de la fe. Entonces, ¿por qué ahora desafían a Dios al poner cargas sobre los creyentes gentiles con un yugo que ni nosotros ni nuestros antepasados pudimos llevar? Nosotros creemos que todos somos salvos de la misma manera, por la gracia no merecida que proviene del Señor Jesús.
4: Todos escucharon en silencio mientras Bernabé y Pablo les contaron de las señales milagrosas y maravillas que Dios había hecho por medio de ellos entre los gentiles. Cuando terminaron, Santiago se puso de pie y dijo:
8: hermanos, escúchenme. Pedro les ha contado de cuando Dios visitó por primera vez a los gentiles para tomar de entre ellos un pueblo para sí mismo. Y la conversión de los gentiles es precisamente lo que los profetas predijeron, como está escrito: después yo volveré y restauraré la casa caída de David, reconstruiré sus ruinas y la restauraré, para que el resto de la humanidad busque al Señor, incluidos los gentiles, todos los que he llamado a ser míos. El Señor ha hablado, aquel que hizo que estas cosas se dieran a conocer desde hace mucho. Y mi opinión entonces es que no debemos ponerles obstáculos a los gentiles que se convierten a Dios. Al contrario, deberíamos escribirles

0: informaran acerca de esta decisión. Los delegados escogidos eran dos de los líderes de la iglesia, Judas, también llamado Barsabás, y Silas. La carta que llevaron decía lo siguiente: Nosotros, los apóstoles y los ancianos, sus hermanos de Jerusalén, escribimos esta carta a los creyentes gentiles de Antioquía, Siria y Cilicia. Saludos. Tenemos entendido que unos hombres de aquí los han perturbado e inquietado con su enseñanza, pero nosotros no los enviamos. Así que decidimos, después de llegar a un acuerdo unánime, enviarles representantes oficiales junto con nuestros amados Bernabé y Pablo, quienes han arriesgado la vida por el nombre de nuestro Señor Jesucristo. Les enviamos a Judas y a Silas para confirmar lo que hemos decidido con relación a la pregunta de ustedes. Pues nos pareció bien al Espíritu Santo y a nosotros no imponer sobre ustedes una carga mayor que estos pocos requisitos. Deben abstenerse de comer alimentos ofrecidos a ídolos, de consumir sangre o la carne de animales estrangulados y de la inmoralidad sexual. Si hacen esto, harán bien. Adiós. Los mensajeros salieron de inmediato para Antioquía, donde convocaron a una reunión general de los creyentes y entregaron la carta. Y hubo mucha alegría en toda la iglesia ese día cuando leyeron este mensaje alentador. Entonces Judas y Silas, ambos profetas, hablaron largo y tendido con los creyentes para animarlos y fortalecerlos en su fe. Se quedaron allí un tiempo, y luego los creyentes los enviaron de regreso a la iglesia de Jerusalén con una bendición de paz. Pablo y Bernabé se quedaron en Antioquía. Ellos y muchos otros enseñaban y predicaban la palabra del Señor en esa ciudad. Después de un tiempo, Pablo le dijo a Bernabé:
1: Volvamos a visitar cada una de las ciudades donde ya antes predicamos la palabra del Señor, para ver cómo andan los nuevos creyentes.
0: Bernabé estuvo de acuerdo y quería llevar con ellos a Juan Marcos, pero Pablo se opuso terminantemente, ya que Juan Marcos los había abandonado en Panfilia y no había continuado con ellos en el trabajo. Su desacuerdo fue tan intenso que se separaron. Bernabé tomó a Juan Marcos consigo y navegó hacia Chipre. Pablo escogió a Silas, y al salir, los creyentes lo encomendaron al cuidado misericordioso del Señor. Luego viajó por toda Siria y Cilicia, fortaleciendo a las iglesias.
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evangelio hoy está siendo condicionado a lo que tú quieres. Está tan condicionado a lo que tú quieres que ya en algunos lugares se habla lo que tú quieres oír, no lo que Dios quiere hablar. Por eso fue que yo me acuerdo un pastor en Estados Unidos que me entró para su oficina y me dijo, ¿de qué usted va a hablar? Y yo dije, bueno, yo voy a hablar del personaje principal, del protagonista de esta historia, de la mía, no sé de la suya. ¿Y cómo se llama? Se llama Jesús. Porque él me entró a la oficina a quererme condicionar. Si me condicionaba, iba a dejar todo ahí mismo y me iba a ir. Porque el mensaje de Dios no puede ser condicionado a lo que la gente quiere oír. Dios habla su palabra.

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4: 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Hoy no camino solo. Cada paso que doy está bajo la mirada de Dios.

0: Dios guía tu camino. Aún lo incierto se vuelve seguro.
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0: El mundo hace demasiado ruido. Las preocupaciones hablan fuerte y el corazón se llena de ansiedad. Pero hay un sonido más poderoso que el miedo. Tu paz. Cuando tú hablas, todo dentro de mí se aquieta lentamente. Y por un momento,

0: levantó de la oración y vino a sus discípulos, los halló durmiendo a causa de la tristeza. Y les dijo, ¿por qué dormís? Levantaos y orad para que no entréis en tentación. La reflexión de hoy se titula, ¿por qué dormís? Algunas preguntas de la Biblia. Jesús acostumbraba a retirarse a Getsemaní, un huerto ubicado al este de Jerusalén. Este lugar ha quedado grabado en la memoria de los cristianos. Allí Jesús estuvo muy triste, fue traicionado y detenido. Allí, en medio de intensas oraciones, más allá de lo que podemos comprender, Jesús aceptó ir a la cruz y derramar su vida hasta la muerte. Jesús tomó consigo a algunos de sus compañeros para que estuviesen con él y orasen. Luego se alejó y solo con su Dios oró. Padre, si quieres, pasa de mí esta copa, pero no se haga mi voluntad, sino la tuya. Ningún discípulo comprendió la intensidad de ese combate espiritual. Sin embargo, Jesús les había dicho, «Mi alma está muy triste hasta la muerte. Quedaos aquí y velad conmigo». Mateo 26:38. Cristianos, nos quedamos pensativos y admirados ante tal tristeza y tales sufrimientos. El combate del Señor nos hace sentir el horror que Dios tiene al pecado y la grandeza de su amor. Según las profecías, el Salvador fue dejado solo, no tuvo ningún consolador. Salmo 69:20. Los discípulos se durmieron de tristeza. Jesús no les hizo ningún reproche, solo les dijo, «¿Por qué dormís?». Luego los animó, como lo hace con nosotros, «Levantaos y orad para que no entréis en tentación». Lucas 22:46. Mi amigo, el sueño espiritual equivale a los momentos, a los días que el cristiano pasa lejos de Cristo. Son ocasiones propicias para que la tentación nazca en nuestro corazón.
1: ¿Sabías que en Puerto Rico existe un árbol que camina? Aunque suena increíble, en Puerto Rico podemos encontrar un árbol único que parece tener vida propia. Se trata del árbol de mangle rojo, un elemento esencial de nuestros ecosistemas costeros que tiene una habilidad extraordinaria. Puede moverse para adaptarse y sobrevivir en entornos cambiantes. ¿Cómo es posible que un árbol camine? Aunque no se mueve como lo haría un ser humano, el mangle rojo extiende sus raíces aéreas, conocidas como raíces zancudas, hacia nuevos puntos donde pueda encontrar agua y nutrientes. A medida que esas raíces se estabilizan y el árbol crece, puede migrar lentamente a nuevas áreas, alejándose de condiciones menos favorables, como la salinidad extrema o la falta de oxígeno. Este proceso es lento, pero le permite buscar su supervivencia. Este extraordinario árbol es mucho más que un fenómeno curioso. Los manglares son guardianes de nuestras costas, ya que protegen contra la erosión, sirven de barrera natural ante huracanes y marejadas, y son el hogar de una gran variedad de especies marinas, aves y crustáceos. Además, sus raíces aéreas forman laberintos acuáticos que son perfectos para que peces pequeños se refugien y crezcan lejos de depredadores. Los manglares rojos no solo son fascinantes, también son esenciales para el equilibrio de nuestros ecosistemas. En lugares como Piñones, Bahía Mosquito y La Parguera, puedes encontrar estas maravillas de la naturaleza y aprender sobre su importancia. ¿Sabías que los manglares ayudan incluso a combatir el cambio climático al absorber grandes cantidades de dióxido de carbono? Así que la próxima vez que veas un mangle rojo, recuerda que no solo estás observando un árbol, estás frente a un ingeniero natural que camina lentamente para proteger nuestras costas.
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Los de Cristo somos un pueblo peculiar, raro. Somos rarísimos. Yo me convertí, la gente, ay, pues ese no es el mismo, pero seguro que no es el mismo. Me cambió papá. Si hubiera sido el mismo, hubiera sido seguir siendo un impío. El Señor cambia todo. El que vive en Cristo, nueva criatura es. Las cosas viejas pasaron. Todo lo viejo que era del mundo pasó. Ahora somos de arriba. Las modas de arriba. La vestidura de arriba. El carácter de arriba. La sonrisa de arriba. El comer de arriba. El andar de arriba. Todo de arriba. Somos de arriba. Estamos sentados en regiones celestiales con Cristo. Ay, papá, te amo. Bendito sea tu nombre. Aleluya. Lo de abajo se enterró en el agua del bautismo. Hay algunas aleluyas que están ahora están zambulléndose en el agua del bautismo, sacando lo viejo otra vez. No le reprenda al diablo. Zambúllase en la sangre de Jesús más profundo cada día. Zambúllase en el interior del cuerpo de Jesús cada día.

0: Deus abençoe tua casa e tua família nessa noite.
1: Em nome de Jesus.
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0: El apóstol Pablo dijo: he peleado la buena batalla, he terminado la carrera, me he mantenido en la fe. ¿Y usted? ¿Se siente desmayar y quiere salir corriendo y abandonar la batalla? Recuerde que abandonar la batalla es de perdedores y cobardes. En cambio, mantenerse en la batalla es de valientes con corazones de triunfadores. No olvide que Dios estará siempre de nuestro lado. Por supuesto, si le somos fieles a Él. Y si Dios con nosotros, ¿quién contra nosotros? De seguro ya tendremos la victoria. Hola, yo soy Almeida, educando.
1: No te vayas a lastimar, Luis, haciendo tanto trabajo recostado en tu silla con tus pies sobre el escritorio.
2: Relájate, Ricardo. Esta semana está dedicada a ser agradecido.
1: Pero tenemos 5 días de trabajo que tenemos que hacer en solo 3. Todavía no estamos de vacaciones.
2: Es más, creo que aún hasta Dios se toma un descansito de vez en cuando.
1: Ahí es donde te equivocas. Dios nunca ha dejado ni dejará de ser Dios. Él es fiel y siempre estará en su trono. Jamás se toma vacaciones como algunos que conozco que solo de vacaciones viven.
2: Pensé que estarías agradecido que no te estorbo en hacer tu trabajo.
1: Nuestra palabra para hoy es constante. El amor de Dios hacia la gente es constante, siempre fiel. Nunca se toma vacaciones y nunca nos ignora. Y te ama tanto que quiere que vivas toda la eternidad con Él en el cielo.

0: Bendiciones para todos nuestros oyentes, a nivel nacional y mundial. Gracias por volver a conectarse con nosotros. Que hoy tengan un excelente día y maravillosa noche. Dicho esto, ¿sabías que si le avisas a uno de tus contactos, la persona también se edificará con nuestra programación del día de hoy? Ahora seguiremos alegrando, bendiciendo y edificando tu vida.
1: Hay lugares donde el alma deja de esconderse. Lugares donde ya no hacen falta máscaras ni palabras perfectas. Cuando entro en tu presencia, Señor, siento que el tiempo se detiene. Y en esa habitación secreta, vuelvo a escuchar quién soy realmente. Ahí mis lágrimas tienen voz. Mis heridas encuentran descanso. Y mi corazón aprende otra vez a respirar.

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2: ¿Aló?
3: Ricardo, soy Luis. Mira, no podré llegar a tu casa esta noche. No me siento bien.
2: Lo siento, Luis. Espero que no te hayas enfermado de algo que comiste.
3: No creo que fue la comida en sí, sino la cantidad. Me comí 5 piezas de pollo, 6 pasteles, 3 chocolates, me tomé 4 gaseosas, además de...
2: Luis, no hiciste lo mismo del año pasado. Pensé que habías aprendido tu lección.
3: Ricardo, por favor, no me siento bien como para que me estés dando lecciones.
2: Está bien, Luis, pero sabes que sí tienes que aprender a controlar lo que comes. Nuestra palabra para hoy es control. ¿Sabías que tu cuerpo es el templo de Cristo?
3: ¿Qué?
2: Sí, Luis. Jesús vive en ti y tienes que cuidar de tu cuerpo con ejercicio, comiendo saludable y aún hasta descansando. Dios mismo descansó el séptimo día después de crear al mundo.
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Gracias por mi familia. Gracias por todo lo que me has dado. Gracias por tus cuidados. 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

0: En estos instantes que vivimos, es un buen momento para recordar que Dios es nuestro amparo y fortaleza. Aprovechemos este tiempo para refugiarnos en nuestro Dios Todopoderoso y así fortalecer nuestra fe.
1: Nada es difícil para Dios.
0: La Biblia nos dice: yo les he dicho estas cosas para que en mí hallen paz. En este mundo afrontarán aflicciones, pero anímense. Yo he vencido al mundo. Juan 16:30.

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0: Mirad que no deis vuestra limosna delante de los hombres para ser vistos por ellos, pues no tendréis recompensa de vuestro Padre que está en los cielos. Cuando des limosna, no hagas tocar trompeta delante de ti, como hacen los hipócritas en las sinagogas y en las calles, para ser alabados por los hombres. De cierto os digo que ya tienen su recompensa. Y cuando ores, no seas como los hipócritas, porque les gusta el orar de pie en las sinagogas y en las esquinas de las calles para ser vistos por los hombres. De cierto os digo que ya tienen su recompensa. Mas tú, cuando ores, entra en tu aposento y cerrada tu puerta, ora a tu Padre que está en secreto. Y tu Padre que ve en lo secreto te recompensará en público. Y al orar, no uséis vanas repeticiones como los gentiles, que piensan que por su palabrería serán oídos. No os hagáis semejantes a ellos, porque vuestro Padre sabe qué necesitáis antes que le pidáis. Vosotros, pues, oraréis así. Padre nuestro, que estás en los cielos, santificado sea tu nombre.
1: La radio te informa la hora, son las 8, en punto.
0: Así también en la tierra, danos hoy el pan nuestro de cada día. Y perdona nuestras deudas como también nosotros perdonamos a nuestros deudores. Y no nos metas en tentación, mas líbranos del mal. Porque tuyo es el reino, y el poder, y la gloria por todos los siglos. Amén.
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Y dice la Biblia que en esos días en que Juan estaba encarcelado y encadenado en un calabozo, llegó el cumpleaños del rey Herodes y hubo una celebración, imagínense, en el palacio, multitud de invitados, y ahí estaban todos en una fiesta bebiendo y comiendo. Pero en medio de la fiesta danzó la hija de Herodías. Herodías era la concubina de Herodes, no era la esposa, era la amante de Herodes. Y su hija danzó con una unción tan sobrenatural de Satanás. Diablo también es un exugente. Que Herodes se admiró, se conmovió y le prometió con juramento que le daba lo que le pidiera. Dijo, que sea la mitad de mi reino. Disparatero. Señor, reprenda al diablo. Con juramento. Ahora, en el nuevo pacto no se jura. Jesús dijo, no juráis por nada, por ninguna cosa. Que vuestro sí sea sí y vuestro no sea no. Ahora se supone que somos íntegros, somos limpios, somos honestos, somos santos, no mentimos. El mentiroso es el diablo. Se supone que usted hable verdad. No tiene que jurar nada. Habla la verdad. Alábalo, que el Señor le ama.

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0: 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Como hijos, hermanos y padres, todos podemos dar motivación a fin de hacer de la nuestra una mejor sociedad. 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
1: A dos grupos de personas se les hizo la siguiente pregunta: ¿qué es la riqueza? En el primer grupo contestaron así: un arquitecto, tener proyectos que me permitan ganar mucho dinero. El ingeniero dijo desarrollar sistemas útiles y muy bien pagados. El abogado arguyó tener muchos casos que dejen buenas ganancias y comprar un lujoso auto. El médico, por su parte, tener muchos pacientes y poder comprar una casa grande y moderna. El atleta, ganar fama y reconocimiento mundial para estar bien pagado. El segundo grupo, en cambio, contestó: el preso de por vida dijo, caminar libre por las calles. El ciego dijo, riqueza es ver la luz del sol y a la gente que amo. Por su parte, el mudo, a señas, dijo, poder decir a las personas cuánto las aprecio. El inválido, correr en una mañana soleada. Por su parte, el huérfano dijo, tener a mi mamá, a mi papá y a mis hermanitos. Resultamos considerando que al tener dinero y posesiones materiales, nuestra vida sí tiene sentido. Sin embargo, aunque seamos multimillonarios, cuando perdemos la salud, cuando destruimos la familia o una amistad, cuando no podemos disfrutar de esas cosas sencillas de la vida, vemos que de nada nos sirven las riquezas. Aprendamos a valorar lo que realmente es valioso, aquello que de manera sencilla la vida nos provee. No nos compliquemos tanto con la arrogancia y los anhelos desbocados por figurar y que se nos admire. ¿Qué prioridad tiene el dinero en tu vida? Alguien dijo esto: no midas tu riqueza por el dinero que tienes, mide tu riqueza por aquellas cosas que no cambiarías por dinero. Y en el Evangelio de San Mateo, el Señor Jesucristo nos dice: no os hagáis tesoros en la tierra, donde la polilla y el óxido corroen, y donde los ladrones se meten y lo hurtan.
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3: El agua hirviendo ablanda a la papa y endurece al huevo. Pero el grano de café es diferente. Cambia el agua y la convierte en algo mejor. No dejes que los problemas, el agua hirviendo, te ablanden ni te endurezcan el corazón. Sé como el café. Entra en el problema y transforma el ambiente con tu esencia.
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0: más.
1: Eso quiere decir que no habrá factores externos que te hagan llorar, ni factores internos tampoco. Primero, factores externos. ¿Qué te hace llorar a ti?
0: El ambiente, la situación, las circunstancias, la batalla, las ofensas. ¿Cuántas cosas a nosotros no nos hacen llorar? Y dice la Biblia que allí Dios enjugará toda lágrima. O sea que allí no va a haber nada de eso. No va a haber persecución, no va a haber problemas.

0: de Dios. Allá no se va a llorar más. Allá nada te va a afectar tu corazón. Nada va a afectar tu gozo. Mire, hay veces que nosotros tenemos un gozo fuerte, poderoso,
1: y de repente viene alguien y nos lo afecta.
0: Y ese gozo nos lo quita. Usted sale del culto muy gozoso, prendido en el Espíritu. Y allí está Satanás esperándote para quitarte ese gozo. ¿Tú sabes lo que te dice Dios? En aquel día ya no va a haber Satanás, ni va a haber diablito, ni va a haber demonio, ni va a haber nada usado por él para quitarte el gozo que yo te voy a dar. Por eso es que el sufrimiento no puede detener tu avance en Dios. ¿Sabe por qué? Porque el mismo apóstol Pablo dijo: si sufrimos aquí, vamos a reinar con él allá. O sea que tu sufrimiento tiene una respuesta: no será para siempre. Tu carga tiene una respuesta: no será para siempre. Tu lucha tiene una respuesta: no será para siempre. Yo no sé si estoy tomando aliento hoy, o yo no sé si usted lo está tomando, pero el Espíritu Santo me está diciendo: no será para siempre. Oh, gloria al nombre del Señor. No será para siempre. La lucha que pasa, no será para siempre. Que el esposo se te levantó, no será para siempre. Que

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1: Bendito sea Jehová, refugio del alma cansada. Hoy abre tu corazón y deja que el Salmo 23 te recuerde que no caminas solo. Aunque sientas miedo vacío, Él te guía, te sostiene y te restaura. Entrégale tu día en oración, confía en su cuidado. Declara conmigo: mi pastor va delante y nada me faltará.

Detente un momento y respira. El mismo pastor que cuidó a David hoy cuida de ti. Ora con fe. Señor, guíame por tus sendas. Restaura mi alma y lléname de tu paz. Aderezas mesa delante de mí

recuerda hoy. El bien y la misericordia te siguen sin descanso. No importa el valle que atravieses, hay una mesa preparada y una copa que rebosa.

0: El matrimonio es mucho más que un estado civil. Aunque el mundo distingue simplemente entre estado soltero o estado casado como una realidad civil, el matrimonio es mucho más que eso. Es una institución que Dios creó. No es nada que el hombre haya inventado, sino que es mucho más un invento de Dios. Y a mí me gusta esa frase de que el matrimonio es el cielo en la tierra, o puede llegar a ser el cielo en la tierra. Y algunos piensan que esto es algo exagerado, pero yo creo que no. Yo creo que es una frase que define bastante bien lo que es el matrimonio en sí. Es el cielo, desde nuestra perspectiva, es lo máximo que uno pudiese desear, lo máximo que una persona pueda anhelar o desear. Y la tierra es un lugar en el que hay tanta imperfección, tanta injusticia, tanto dolor a veces. Y eso es exactamente el matrimonio, algo divino, algo superior, algo que Dios ha creado como un regalo perfecto, pero ese cielo en la tierra, en un lugar en el que, debido a los errores del ser humano, pues hay tantos daños a veces y tantas situaciones conflictivas, hasta injustas, indeseadas. Pero en medio de nuestra tierra y de nuestra realidad está este tremendo regalo de Dios, que es el matrimonio. Y está, como dice la Biblia, en vasos de barro, en vasos que son frágiles, en manos que son frágiles como las nuestras. Y aún así es como una flor que nace en medio de una pradera y que da su olor y que da su color y que alegra todo el entorno que está a su alrededor. Precisamente por eso, por ser un regalo tan, tan poderoso de Dios mismo, tiene la capacidad de levantar a una persona, impulsarla, catapultarla hasta lo más alto, o también destruirla. Y por eso hay personas tan heridas y que se sienten tan, con experiencias tan negativas en su vida del matrimonio. Personas que hablan muy mal de su matrimonio o personas que han encontrado la auténtica felicidad. Y yo creo que la diferencia entre un matrimonio auténticamente feliz y un matrimonio fracasado, la diferencia está en la base, en los fundamentos sobre los cuales se edifica ese matrimonio. Y como decía al comienzo, al ser algo que Dios ha creado, debe ser fundamentado sobre los principios que Dios ha dado en su palabra. Cuando el matrimonio es no solamente el encuentro de dos personas, un hombre y una mujer, sino que en medio de ellos se encuentra Dios, y para cada uno de ellos, antes de encontrarse el uno al otro, se han encontrado primero con Jesucristo, en ese momento ese matrimonio tiene todas las posibilidades de ser realmente el cielo en la tierra y de tener efectos positivos, efectos que edifican y no destruyen. Porque cuando un matrimonio pone a Dios en el centro y pone la Biblia como el fundamento, como principio, pues hay bases muy claras que edifican ese matrimonio, como son el cariño, el respeto, la comunicación. Y sobre todo hay dos frases que la Biblia establece y que repite una y otra vez. A los varones se les dice que deben amar a sus mujeres, a las esposas se dice que deben respetar a sus esposos. Y yo creo que no significa que el esposo no deba respetar a la esposa o que la esposa no deba amar al esposo, sino que yo creo que eso es precisamente la necesidad más grande que tanto el hombre como la mujer tienen en sí. El hombre tiene la necesidad de ser respetado por su esposa. La esposa tiene la necesidad profunda de ser y de sentirse amada por su esposo. Y cuando esto se da de una forma recíproca, cuando esto nace del corazón de cada uno, no simplemente como respuesta a lo que uno ha recibido antes, sino como una actitud que uno trae al matrimonio porque uno ha conocido a Dios y porque Dios es el fundamento de su vida y uno entiende que debe ir con esta actitud al matrimonio, entonces uno puede edificar el matrimonio de una forma que sea positiva y que construya y no destruya. Es entonces cuando el matrimonio se convierte no en un huerto al que uno acude para recibir, sino que uno va con la mentalidad de dar, y en la medida que uno da también recibe. Y entonces se convierte también en el entorno perfecto para lo que es el hogar, que es mucho más allá aún del matrimonio, ¿no? Y si Dios concede hijos, Ese es el entorno perfecto para que los hijos crezcan con una referencia correcta de lo que es un padre, de lo que es una madre, y que puedan crecer con ese equilibrio, con ese balance que necesitan en una sociedad tan desequilibrada y tan desorientada como es la nuestra. Yo creo en el matrimonio. No creo en esa frase que alguien dijo también, que es el matrimonio es como un fortino, como una fortaleza, como un castillo. Todos los que están fuera quieren entrar y los que están dentro.
1: La radio te informa la hora. Es posible que son las 9 en punto.
0: Sentido en el mundo y en la sociedad en que vivimos. Pero yo creo que un matrimonio auténtico en el que Dios es el centro, creo que en ese matrimonio esta frase no tiene realmente ningún sentido, porque aquellos que están fuera es posible que deseen entrar, pero aquellos que han conocido la realidad del matrimonio tal y como Dios lo instituyó, saben que es mejor estar dentro y permanecer allí y construir y edificar a la pareja y construir un entorno favorable y positivo para los hijos. Hay un versículo en la Biblia que se repite varias veces y es la frase que Dios dice con respecto al matrimonio. Por tanto, dejará el hombre a su padre y a su madre y se unirá a su mujer y serán una sola carne. Y este versículo se ha desdoblado en tres partes y muchos especialistas dibujan un triángulo y hablan de las tres partes de esta declaración de Dios. Dejará el hombre a su padre y a su madre, se unirá a su mujer y en tercer lugar serán una sola carne. Yo creo que son tres elementos fundamentales que explican el matrimonio desde el punto de vista bíblico y divino, que comienza con dejar, además en ese orden, dejar a nuestros progenitores, a nuestros padres, lo cual significa independizarse, no abandonar en el sentido de la responsabilidad que uno tiene para con sus padres, pero sí independizarse porque uno necesita hacerlo para poder construir ese nuevo hogar y quitarse de encima las influencias que pudieran ser tropiezos o estorbos en esa nueva unión. En segundo lugar, nos habla de unirse a su mujer, y esta unión es una unión pública, es una unión delante de Dios, es una unión delante de la sociedad también. Y en tercer lugar, se nos habla de ser una sola carne, que nos habla del aspecto físico y sexual, incluso de la pareja. Y estos tres puntos, estos tres vértices del triángulo son importantes y se complementan el uno al otro en este orden siempre. La sociedad moderna los ha cambiado. Hoy vemos parejas que comienzan primeramente uniéndose físicamente y después hacen un compromiso público, o ni siquiera llegan a hacer un compromiso auténtico, o no abandonan a los padres, o no se independizan, o no forman un hogar como tal y como Dios instituyó el matrimonio. Y por más que eso sea la moda o sea la forma moderna de vivir de la gente, cuando uno de estos puntos falta o falla, hay un desequilibrio, hay un desbalance en el triángulo. Pero cuando se contemplan estos puntos, estos aspectos, y tanto el hombre como la mujer, como decíamos al principio, tienen en cuenta a Dios y han tenido un encuentro personal con Cristo, haciéndole a Él el Señor de sus vidas antes de tomar esta senda tan importante que es el matrimonio, entonces ese matrimonio tiene todas las posibilidades de tener éxito, de ser un hogar, de ser una auténtica fortaleza para los hijos, un lugar en el que pueden vivir y crecer sanos y equilibrados. Creo en el matrimonio, creo en la institución de Dios llamada el matrimonio, y creo que puede llegar a ser el cielo en la tierra.
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0: Una vez un pastor estaba predicando de la santidad por dentro y por fuera. Un hermano lo interrumpe y le pregunta al pastor: cuando usted se va a comer un plátano, ¿qué es lo que te comes? ¿Lo de adentro o lo de afuera? Y el pastor le respondió humildemente: lo de adentro, por supuesto. Luego el hermano le dijo: pastor, así es. Dios lo que viene a buscar es lo de adentro, no lo de afuera. El pastor inmediatamente recibió iluminación por la palabra de parte de Dios y con voz suave, firme y serena, el pastor le pregunta al hermano lo siguiente: ¿y tú cuando vas a comprar plátanos, en qué te fijas? ¿En lo de adentro o en lo de afuera? Y aquel hermanito, después de haber pensado, respondió: en lo de afuera. Luego el pastor le formula otra pregunta diciendo: cuando tú deseas beber agua, ¿lavas el vaso solo por dentro o por fuera? Y aquel pobre hombre tuvo que decir: yo lavo el vaso por dentro y también por fuera. Luego el pastor replica y le dice al hermano: bien ha contestado, pues así dice la palabra de Dios en 1 de Tesalonicenses capítulo 5 verso 23. Y el mismo Dios de paz os santifique por completo, y todo vuestro ser, espíritu, alma y cuerpo sea guardado irreprensible para la venida de nuestro Señor Jesucristo. Mi fiel oyente, no ignore esta verdad irrefutable. La santidad es por dentro y por fuera. Tener un corazón limpio es importante, pero reflejar a Cristo en toda nuestra manera de vivir aún es mucho mejor. Piensa en esto. Hola, yo soy Almeida, educando.
1: ¿Por qué gritamos cuando estamos enojados? Un viejo sabio dijo: cuando dos personas están enojadas, sus corazones se alejan a una gran distancia. Por eso, mientras más enojados estemos, más fuerte tendremos que gritar para escucharnos el uno al otro. Lo contrario pasa con los enamorados. Sus corazones están tan cerca que solo hay necesidad de miradas y susurros. Cuando en casa se discuta, no debemos dejar que nuestros corazones se separen. No digamos palabras que nos alejen más, porque puede llegar el día en que exista tanta distancia que no sepamos cómo regresar para estar juntos de nuevo. Recuerde, en nuestra familia, nuestros corazones siempre deben estar cerca, aunque no siempre estemos de acuerdo en todo. Le habla Sixto Porras, de

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Disfruta lo que Dios te da a diario. Esto es, salud, vida, amor y sus infinitas misericordias. Esa es la riqueza más grande y significativa. 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
3: Y no hay ninguna tinieblas en él. Dios es amor. En esto consiste el amor. No en que nosotros hayamos amado a Dios, sino en que Él nos amó a nosotros y envió a su Hijo en propiciación por nuestros pecados. La reflexión de hoy se titula ¿En qué Dios cree? Alguien le preguntó a Albert Einstein, físico de fama mundial, si creía en Dios y este respondió: dígame primero a qué llama Dios. Esta pregunta es importante. ¿En qué Dios cree, amigo oyente, o en qué Dios no cree? A menudo nos hacemos una falsa idea de Dios. Algunos lo imaginan como un juez implacable, y esto no los lleva a buscarlo, al contrario, huyen de él. Otros tienen más bien la idea de un buen Dios que tolera todo, y esto les basta. Pero Dios no es lo uno ni lo otro. Él tiene dos atributos principales, amor y luz. Es luz porque ve todo, no solo nuestras acciones, sino también los motivos y las intenciones de nuestro corazón. Es amor porque desea el bien de sus criaturas. Para darse a conocer, Dios vino a la tierra en la persona de su Hijo, Jesucristo. Al hacer milagros, resucitó muertos, ordenó al viento calmarse, dejó ver de forma clara su origen divino y su amor por los hombres que había venido a buscar. Aquella luz verdadera que alumbra a todo hombre venía a este mundo. Juan 1:9. Mostró a sus interlocutores que sabía todo sobre ellos. Así trató de despertar su conciencia para que se arrepintiesen y creyesen en él. Pero sobre todo aceptó morir en nuestro lugar, el justo por los injustos, y soportó así el justo juicio de Dios que merecíamos como pecadores. Nosotros creemos en ese único Dios vivo y verdadero y le invitamos a creer también en Él.
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11: Son las 9:30.
12: Con 30 minutos.

0: ¿Sabías que la Biblia dice así?
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2: El texto bíblico de hoy.
3: La Biblia dice:
4: Hermanos míos, tomad como ejemplo de aflicción y de paciencia a los profetas que hablaron en nombre del Señor. Santiago capítulo 5, versículo 10.
5: Así dice la Biblia.
2: Este fue el versículo bíblico de hoy.

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2: Hoy presentamos
3: el Evangelio según Juan, capítulo 20.
4: El domingo por la mañana temprano, mientras aún estaba oscuro, María Magdalena llegó a la tumba y vio que habían rodado la piedra de la entrada. Corrió y se encontró con Simón Pedro y con el otro discípulo, a quien Jesús amaba. Les dijo:
5: sacaron de la tumba el cuerpo del Señor y no sabemos dónde lo pusieron.
4: Pedro y el otro discípulo se dirigieron a la tumba. Ambos iban corriendo, pero el otro discípulo corrió más a prisa que Pedro y llegó primero a la tumba. Se agachó a mirar adentro y vio a los lienzos de lino apoyados ahí, pero no entró. Luego llegó Simón Pedro y entró en la tumba. Él también notó los lienzos de lino allí. Pero el lienzo que había cubierto la cabeza de Jesús estaba doblado y colocado aparte de las otras tiras. Entonces el discípulo que había llegado primero a la tumba también entró y vio y creyó, porque hasta ese momento aún no habían entendido las escrituras que decían que Jesús tenía que resucitar de los muertos. Después cada uno se fue a su casa. María se encontraba llorando fuera de la tumba y mientras lloraba, se agachó y miró adentro. Vio a dos ángeles vestidos con vestiduras blancas, uno sentado a la cabecera y el otro a los pies, en el lugar donde había estado el cuerpo de Jesús.
6: Apreciada mujer, ¿por qué lloras?
5: Porque se han llevado a mi Señor y no sé dónde lo han puesto.
4: Dio la vuelta para irse y vio a alguien que estaba de pie allí. Era Jesús, pero ella no lo reconoció.
7: Apreciada mujer, ¿por qué lloras? ¿A quién buscas?
4: Ella pensó que era el jardinero y le dijo:
5: Señor, si usted se lo ha llevado, dígame dónde lo puso y yo iré a buscarlo.
7: María.
4: Ella giró hacia él y exclamó:
5: ¡Rabboní! ¡Maestro!
7: No te aferres a mí, porque todavía no he subido al Padre. Pero ve a buscar a mis hermanos y diles: voy a subir a mi Padre y al Padre de ustedes, a mi Dios y al Dios de ustedes.
4: María Magdalena encontró a los discípulos y les dijo:
5: ¡he visto al Señor!
4: Y les dio el mensaje de Jesús. Ese domingo al atardecer, los discípulos estaban reunidos con las puertas bien cerradas porque tenían miedo de los líderes judíos. De pronto, Jesús estaba de pie en medio de ellos.
7: La paz sea con ustedes.
4: Mientras hablaba, les mostró las heridas de sus manos y su costado. Ellos se llenaron de alegría cuando vieron al Señor. Una vez más les dijo:
7: la paz sea con ustedes. Como el Padre me envió a mí, así yo los envío a ustedes.
4: Entonces sopló sobre ellos y les dijo:
7: reciban al Espíritu Santo. Si ustedes perdonan los pecados de alguien, esos pecados son perdonados. Si ustedes no los perdonan, esos pecados no son perdonados.
4: Tomás, uno de los 12 discípulos, al que apodaban el gemelo, no estaba con nosotros cuando llegó Jesús. Ellos le contaron:
8: hemos visto al Señor.
4: Pero él respondió:
9: no lo creeré, a menos que vea las heridas de los clavos en sus manos. Meta mis dedos en ellas y ponga mi mano dentro de la herida de su costado.
4: 8 días después, los discípulos estaban juntos de nuevo. Y esa vez Tomás se encontraba con ellos. Las puertas estaban bien cerradas, pero de pronto, igual que antes, Jesús estaba de pie en medio de ellos y dijo:
7: la paz sea con ustedes.
4: Entonces le dijo a Tomás:
7: pon tu dedo aquí y mira mis manos. Mete tu mano en la herida de mi costado. Ya no seas incrédulo. Cree.
10: Mi Señor y mi Dios.
7: Tú crees porque me has visto. Benditos los que creen sin verme.
11: Los discípulos vieron a Jesús hacer muchas otras señales milagrosas, además de las registradas en este libro. Pero estas se escribieron para que ustedes continúen creyendo que Jesús es el Mesías, el Hijo de Dios, y para que, al creer en Él, tengan vida por el poder de su nombre.

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nosotros todos, oiga bien, todos los que estamos aquí necesitamos maestros, necesitamos personas que nos formen, oiga bien, a través de su testimonio, a través de sus enseñanzas y a través de, oiga bien, de su profundidad en el evangelio, nos ayuden a nosotros a profundizar. Yo siempre he dicho, nadie aquí se forma solo, aquí necesitamos maestros, necesitamos gente que nos formen y que nos ayuden, oiga bien, ¿para qué? Para ser de bendición. La tierra ayuda a las plantas a formarse, y las plantas cuando se forman, entonces producen alimento, gloria al nombre del Señor. Así somos nosotros cuando estamos aquí, venimos a los pies de Cristo. Hay hombres y mujeres que nos están esperando para formarnos. ¿Cuántos dicen amén? Para enseñarnos y para echar raíces profundas. Necesitamos consejeros, oiga bien. Por eso la Biblia dice que Dios constituyó apóstoles, Dios constituyó maestros. Y la Biblia nos deja claramente hombres que fueron poderosos, oiga bien, hombres que estuvieron ahí para alentar, para edificar, para enseñar, a hombres que después fueron grandes, pero todos ellos tuvieron maestro. Nadie sin ser ayudado llegó al lugar donde Dios lo llevó. ¿Cuántos dicen amén que está ahora? Yo no creo en los llaneros solitarios. Yo creo que hay hombres que Dios te pone en el camino para formarte. Yo creo que hay hombres que Dios te pone en el camino para guiarte. Por eso yo siempre he dicho, los que trabajan solos son caudillos, y los caudillos se vuelven dictadores, y los dictadores terminan mal. Pero aquel hombre que siempre está bajo una cobertura de parte del Señor, pero de parte de hombre en la tierra, llega a su destino profético. Por eso cuando yo veo gente que dice, no, yo no, yo soy independiente, yo trabajo solo, oiga bien, nadie trabajó solo. Jesús era Dios en la tierra, caminó como Dios, caminó como hombre, pero aleluya, tuvo que someterse al Padre, y siempre buscó 12 hombres que estuvieron con él ahí. ¡Ay, llama! El problema del evangelio hoy en día, ¿sabe cuál es? Uno de los problemas más fuertes es que la gente no quiere formarse, la gente no quiere tener maestro, la gente no quiere ser ayudado, la gente no quiere tener consejero. Y le voy a decir algo, si usted le pregunta a los grandes ricos de la tierra, con quién ellos andan, quiénes son los que están detrás de ellos, ensacados junto con ellos, ellos le van a decir, esos son mis asesores, a los cuales yo les pago mucho dinero para que ellos me asesoren la imagen, para que ellos me digan dónde van las S, dónde van las R, para que ellos digan cuánto yo puedo expresarme y cuánto no. Pero eso se sacó de la Biblia. ¿Cuánto? Cuando los reyes tenían consejero. Por eso, ay, Shamaya, por eso David tenía a Aitofer, por eso había tantos consejeros. Alaba si puede que esta hora. ¿Por qué? Porque eso fue sacado de la Biblia. Y hoy en día hay gente que no quiere tener asesores, no quiere que nadie, aleluya, lo aconseje. ¿Cómo vas a llegar a donde Dios quiere si no hay nadie quien te guíe? ¿Cómo vas a llegar a donde Dios quiere si no a mí te consejo de nadie? Oiga bien esto, creo firmemente que nadie, dice aquí, puede llegar al propósito de Dios sin la ayuda del Espíritu Santo. Pero el Espíritu Santo no ha puesto hombres en la tierra para que nos ayuden.

Para poder llevar una vida victoriosa en Cristo, debes leer la Biblia, orar y ayunar. Si todavía no lo has hecho, no olvides, el diablo anda como león rugiente, buscando a quien devorar. Serás una presa fácil.

cuando lo invisible se levanta, cuando el ambiente espiritual se carga, cuando sientes peso en el alma, refúgiate bajo sus alas. Ahí ningún espíritu puede resistir su presencia.

alto porque ha conocido mi nombre me invocará. Y yo le responderé. Estaré con él en la angustia. Lo rescataré y lo llenaré de honor.

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1: Decide hacer algo que nunca antes ha sido hecho, y no temas. Decide hacer algo que nunca antes ha sido hecho, y ríe. Decide hacer algo que nunca antes ha sido hecho, y sueña.
2: Decidir hacer algo que nunca antes ha sido hecho no es una simple teoría de innovación, sino es empujar nuestra imaginación rumbo al crecimiento personal y de todos los que nos rodean. Pero tal vez te preguntes cómo. Al respecto te propongo desarrollar una mente creativa, creer que somos capaces, querer y ejercitar nuestro intelecto, desarrollar nuestras habilidades innatas sabiendo que somos buenos siempre para algo. Estoy seguro que ahora mismo a tu organización o empresa le hacen falta ideas nuevas. Aún tu romance puede necesitar ideas frescas para ser expresado. En general, la vida se vive mejor con ideas renovadas. Así que, desarrolla ideas aún para hacer las mismas cosas de siempre, pero de manera diferente. Y asegúrate de realizarlas, porque puedes tener ideas brillantes, pero si no son realizables, no te llevarán a ninguna parte. Considera entonces tu potencial, haz cosas significativas y no te obsesiones por la perfección. Entiende que el hombre es limitado y solo Dios el supremo perfecto. El secreto está en dejarle a Dios ensayar en nosotros una metamorfosis espectacular. Madura la idea, dale forma clara, creativa y consistente y decide hacer algo que nunca antes ha sido hecho, ni por ti ni por otros. Incluye a Dios en tu plan y obtén resultados jamás imaginados.
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0: La pregunta es seria. ¿Dónde está el pueblo de Dios que defiende la fe? ¿Dónde está el pueblo de Dios que defiende los principios que Dios estableció en su palabra? Dice el libro de Judas, versículo 3. Amados, por la gran solicitud que tenía de escribiros acerca de nuestra común salvación, me ha sido necesario escribiros exhortándoos a que contendáis ardientemente por la fe que ha sido una vez dada a los santos. La Biblia habla de contender por la fe, de pelear. Entendamos que tenemos que defender la fe a través de las redes sociales, en nuestras iglesias y en cualquier parte pública. Pero los pastores están callados. Somos de los pocos pastores en el mundo que predicamos sobre estas cosas. La mayoría de iglesias están calladas porque estas cosas se están normalizando en el nuevo orden mundial. O sea que el fin se acerca y un desastre se aproxima para el mundo entero. Mire bien, los cristianos tenemos que entender que nuestros hijos, nuestros nietos, están ahora cerca de contaminarse con este sistema que viene para el mundo. Un sistema donde van a haber baños para transexuales, y si un hombre con ideología de género se cree niña, va a poder entrar a un baño de niña porque él es niña. Mire qué satánico, qué diabólico lo que Joe Biden trae para el mundo. Joe Biden es heredero de los decretos del presidente Obama. Es un demócrata satánico, demoníaco. Este hombre es satanista, es masón, Illuminati. Y este hombre va a establecer parte del nuevo orden mundial en Estados Unidos. Y recuerde que todas las leyes que se aprueban en Estados Unidos se copian en el mundo entero. Viene una crisis para nosotros. Viene una crisis para la iglesia. Viene una crisis para el mundo. Tenemos que salvarnos. Dice el libro de Lucas, capítulo 17, versículo 29 al 30. Mas el día en que Lot salió de Sodoma, llovió del cielo fuego y azufre y los destruyó a todos. Así será el día en que el Hijo del Hombre se manifieste. La Biblia nos advierte que antes que venga Cristo, va a venir un acontecimiento donde van a renovarse las tendencias homosexuales, demetrosexuales, transexuales y todas esas aberraciones que vienen en contra de la palabra de Dios. Así como los días de Lot serán los días del fin. Y en los días de Lot había un creciente homosexualismo en el mundo. Dice la Biblia en 1 Corintios capítulo 6, versículo 9 al 10. ¿No sabéis que los injustos no heredarán el reino de Dios? No erréis, ni los fornicarios, ni los idólatras, ni los adúlteros, ni los afeminados, ni los que se echan con varones, ni los ladrones, ni los ávaros, ni los borrachos, ni los maldicientes, ni los estafadores heredarán el reino de Dios. La Biblia dice que los afeminados y los que se echan con varones no heredarán el reino de Dios. Y antes que Cristo venga, los juicios caen sobre el mundo y viene un acontecimiento terrible, la gran tribulación. Viene un tiempo de angustia para el mundo entero, un tiempo difícil para el mundo. Así que tenemos que buscar a Dios. El tiempo del fin se acerca. El nuevo orden mundial está delante de nuestros ojos.
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0: Ya es de usted saber que el ladrón vulgar te roba el dinero, el reloj, las prendas, el celular, el auto, tus herramientas o cualquier otra cosa de tu propiedad. En cambio, el político te roba la felicidad, la salud, la vivienda, la educación, el futuro, la pensión, la diversión, el trabajo y, sobre todo, tu tranquilidad. El primer ladrón te elige a ti y al segundo ladrón lo eliges tú. Piensa en esto. La Biblia enseña en Proverbios 29:2, cuando los justos dominan, el pueblo se alegra. Mas cuando domina el impío, el pueblo gime. Tengamos mucho cuidado a la hora de elegir, separar o calificar un líder, sea en asuntos espirituales o no espirituales. No olvide que la mejor forma de conocer quién podría llenar la vacante u ocupar la posición de líder sobre nosotros está plasmada en las páginas de la Biblia. Por los frutos los conoceréis. Mateo capítulo 7, verso 20. Hola, yo soy Almeida, educando.
1: Hola, qué gusto saludarte. ¿Cómo está tu vida? ¿Has tomado decisiones últimamente? ¿Te ha costado ser constante en algún área de tu vida? Hoy compartiremos contigo una reflexión que nos dejará grandes enseñanzas al respecto.
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1: En una pequeña escuelita rural había una vieja estufa de carbón muy anticuada. Un pequeño tenía asignada la tarea de llegar al colegio temprano todos los días para encender el fuego y calentar el aula antes de que llegara su maestra y sus compañeros. Una mañana llegaron y encontraron la escuela envuelta en llamas. Sacaron al niño inconsciente más muerto que vivo del edificio. Tenía quemaduras graves en la mitad inferior de su cuerpo y lo llevaron urgente a un hospital. En su cama, el niño terriblemente quemado y semi-inconsciente oía al médico que hablaba con su madre. Le decía que seguramente su hijo moriría y que era lo mejor que podía pasar en realidad, pues el fuego había destruido la parte inferior de su cuerpo. Pero el valiente niño no quería morir. Decidió que sobreviviría. De alguna manera, para gran sorpresa del médico, sobrevivió. Una vez superado el peligro de muerte, volvió a oír a su madre y al médico hablando despacio. Dado que el fuego había dañado en gran manera las extremidades inferiores de su cuerpo, le decía el médico a la madre, habría sido mucho mejor que muriera, ya que estaba condenado a ser inválido toda la vida sin la posibilidad de usar sus piernas. Una vez más, el valiente niño tomó una decisión. No sería un inválido, caminaría. Más adelante, en la universidad, formó parte del equipo de carrera sobre pista. Y aún después, este joven que no tenía esperanzas de sobrevivir, que nunca caminaría, que nunca tendría la posibilidad de correr, llegó a ser el atleta estadounidense que corrió el kilómetro más veloz del mundo. Todo lo podemos lograr con valor y fuerza para tomar decisiones y ser constantes a la hora de darles forma. Recordemos las palabras del sabio Salomón cuando dijo, «No te desvíes a la derecha ni a la izquierda, aparta tu pie del mal». Cuando de tomar decisiones se trata, siempre debemos tener nuestros ojos puestos en Dios, el autor y el consumador de nuestra fe.
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0: Daniel interpreta el sueño del rey Nabucodonosor. Amigos y amigas, estas son las noticias. El joven hebreo Daniel ha sido llamado hoy a palacio para interpretar el sueño que ha perturbado al rey Nabucodonosor. Cuando Daniel se presentó ante el rey Nabucodonosor, le dijo que había un Dios en el cielo que revelaba los secretos y que ese Dios le había revelado no solo el sueño, sino su interpretación. Daniel entonces le explicó que el rey había visto una imagen impresionante en pie delante de él. Esa gigantesca imagen tenía la cabeza de oro, el pecho y los brazos de plata, el vientre y los muslos de bronce, las piernas de hierro y los pies y los dedos de hierro y barro. Daniel le dijo al rey que la imagen representaba cuatro grandes reinos que surgirían uno tras otro para dominar el mundo. Él le dijo al rey, «Tú eres aquella cabeza de oro». Una noticia está en desarrollo.
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Nunca te sueltes de la mano del Señor, aunque la carga sea pesada, aunque la batalla sea dura, resiste. Dios estará contigo y multiplicará tus fuerzas. Solo llénate de fe y sé valiente, porque el Señor te dará la victoria y te elevará a nuevos niveles de gloria.

0: ¿Sabías que la Biblia dice así?
1: El pastor Almeida te lo dirá.
0: El texto bíblico de hoy.
2: La Biblia dice:
3: Nadie se engañe a sí mismo. Si alguno entre vosotros se cree sabio en este siglo, hágase ignorante para que llegue a ser sabio. Primera de Corintios capítulo 3, versículo 18.
4: Así dice la Biblia.
0: Este fue el versículo bíblico de hoy.

Seguimos contigo. Hay un ambiente de gloria. Y recuerda, valiente es aquel quien lucha sin bajar los brazos ante los reveses de la vida. Aquel que soporta mil caídas y a pesar de todo, vuelve a levantarse. Continuamos con esta otra melodía para tu edificación.

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2: Hoy presentamos la vida, hechos y acontecimientos de la vida de Job.
3: Capítulo 3.
4: Por fin habló Job y maldijo el día de su nacimiento. Dijo:
5: que sea borrado el día en que nací y la noche en que fui concebido. Que ese día se convierta en oscuridad, que se pierda aún para Dios en las alturas y que ninguna luz brille en él. Que la oscuridad y la penumbra absoluta reclamen ese día para sí. Que una nube negra lo ensombrezca y la oscuridad lo llene de terror. Que esa noche sea borrada del calendario y que nunca más se cuente entre los días del año ni aparezca entre los meses. Que esa noche sea estéril, que no tenga ninguna alegría. Que maldigan ese día los expertos en maldiciones, los que con una maldición podrían despertar al Leviatán. Que las estrellas de la mañana de ese día permanezcan en oscuridad. Que en vano espere la luz y que nunca llegue a ver la aurora. Maldigo ese día por no haber cerrado el vientre de mi madre, por haberme dejado nacer para presenciar toda esta desgracia. ¿Por qué no nací muerto? ¿Por qué no morí al salir del vientre? ¿Por qué me pusieron en las rodillas de mi madre? ¿Por qué me alimentó con sus pechos? Si hubiera muerto al nacer, ahora descansaría en paz. Estaría dormido y en reposo. Descansaría con los reyes y con los primeros ministros del mundo, cuyos grandiosos edificios ahora yacen en ruinas. Descansaría junto a príncipes ricos en oro, cuyos palacios estuvieron llenos de plata. ¿Por qué no me enterraron como a un niño que nace muerto, como a un niño que nunca vivió para ver la luz? Pues una vez muertos, los malvados no causan más problemas y los cansados encuentran reposo. Aún los cautivos logran tranquilidad en la muerte, donde no hay guardias que los maldigan. El rico y el pobre están allí, y el esclavo se libera de su dueño. ¡Oh! ¿Por qué dar luz a los desdichados y vida a los amargados? Ellos desean la muerte, pero no llega. Buscan la muerte con más fervor que a tesoro escondido. Se llenan de alegría cuando finalmente mueren y se regocijan cuando llegan a la tumba. ¿Por qué dar vida a los que no tienen futuro, a quienes Dios ha rodeado de dificultades? No puedo comer a causa de mis suspiros. Mis gemidos se derraman como el agua. Lo que yo siempre había temido me ocurrió. Se hizo realidad lo que me horrorizaba. No tengo paz ni tranquilidad. No tengo descanso. Solo me vienen dificultades.

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0: Parece que los hombres nos contentamos con sacarle un poco de brillo a la parte exterior del plato y nada más. Pero si usted va a comer comida en plato, asegúrese de que el plato esté limpio por dentro y por fuera. Jesús, sin ninguna equivocación, tuvo las expresiones más severas contra los hipócritas religiosos que jugaban a la iglesia. ¡Ay de vosotros, escribas y fariseos, hipócritas! Porque limpiáis lo de fuera del vaso y del plato, pero por dentro estáis llenos de robo y de injusticias. Fariseo ciego, limpia primero lo de dentro del vaso y del plato, para que también lo de fuera sea limpio. Y eso, mi amigo, es una prioridad apropiada. Lo de adentro antes que lo de afuera. Lo interno antes que lo externo. ¿Sabe? La forma en que los hombres lavamos o secamos los platos no ha cambiado a través del tiempo. Por ejemplo, cuando le ayudo a mi esposa y lavo los platos. Mi esposa viene, los mira medio segundo y me dice: Adrián, esos platos no están limpios. ¿Cómo que no están limpios? Yo los veo perfectamente limpios. Bueno, mira la parte de adentro. Y efectivamente, la parte de adentro del plato no estaba tan limpia como yo pensaba. Y parece que los hombres nos contentamos con sacarle un poquito de brillo a la parte exterior del plato y nada más. Pero si usted va a comer comida en plato, asegúrese de que el plato esté limpio por dentro y por fuera. Lo que el hombre necesita es un nuevo nacimiento. Quiero decir, el hombre necesita un cambio de adentro hacia afuera. Necesita un cambio dramático y radical.
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0: Estemos donde estemos, o sea cual fuere nuestra situación, podemos decidir todos los días dedicar las horas que tenemos por delante a la alabanza de Dios. Tal como escribiera David, este es el día que el Señor ha hecho, regocijémonos y alegrémonos en él. Si estás sufriendo soledad o dolor, al levantar tu carga una vez más, puedes hacer uso de los recursos del Señor y ser un testimonio vivo de su suficiencia. Si estás lleno de gratitud y alabanza, puedes hablar a otros de la bondad de Dios. Santiago nos recordó que no sabemos cómo será nuestra vida mañana. Esa es una razón más por la que debemos dedicar cada día a regocijarnos en el Señor.
1: Cuando realicé mis estudios de posgrado en el Instituto Middle East, en el Departamento de Asuntos Internacionales de la Universidad de Columbia, tomé varios cursos sobre el tema del conflicto en el Medio Oriente. Semestre tras semestre estudiamos el conflicto en Medio Oriente, como si fuese el conflicto más complejo del mundo, cuando de hecho es probablemente el conflicto más fácil del mundo para explicar. Quizás sea el más difícil de resolver, pero es el más fácil de explicar. En resumen, es así. Un lado quiere al otro lado muerto. Israel quiere existir como un Estado judío y vivir en paz. Israel también reconoce el derecho de los palestinos a tener su propio Estado y a vivir en paz. El problema, sin embargo, es que la mayoría de los palestinos, al igual que muchos musulmanes y árabes, no reconocen el derecho a existir del Estado judío de Israel. Esto es cierto desde 1947, cuando las Naciones Unidas votó a favor de dividir la tierra conocida como Palestina en un Estado judío y un Estado árabe. Los judíos aceptaron la división de las Naciones Unidas, pero ningún país árabe o musulmán lo aceptó.

atacó Egipto y Siria con anticipación, Israel no atacó Jordania y rogó al rey de Jordania que no se uniera a la guerra, pero lo hizo. Ese fue el único motivo por el que Israel tomó control de tierras de Jordania, específicamente la franja occidental del río Jordán. Poco después de la guerra, los estados árabes fueron a Khartoum, Sudán, y anunciaron sus famosos tres nos: no al reconocimiento, no a la paz y no a las negociaciones. ¿Qué se suponía que debía hacer Israel? Bien, una cosa que hizo Israel algo más de una década después, en 1978, fue devolver toda la península Sinaí, un área de tierra más grande que el mismo Israel y con petróleo, a Egipto, porque Egipto, bajo el nuevo liderazgo, firmó un acuerdo de paz con Israel. Luego Israel entregó la tierra a cambio de la promesa de paz con Egipto y siempre ha estado dispuesto a hacer lo mismo con los palestinos. Lo único que tenían que hacer los palestinos es reconocer a Israel como un estado judío y prometer vivir en paz con ellos. Pero cuando Israel ha propuesto cambiar tierra por paz, tal como lo hizo en el año 2000 cuando acordó dar a los palestinos un estado soberano con más del 95% de Cisjordania y todo Gaza, el líder palestino rechazó la oferta y respondió en su lugar enviando oleadas de terroristas suicidas a Israel. Mientras tanto, la radio palestina, la televisión y el currículum escolar siguen llenos de glorificación de terroristas, satanización de judíos y el mensaje diario repetido de que Israel debería dejar de existir. Así que no resulta difícil explicar la disputa en Medio Oriente: una parte quiere ver muerta a la otra. El lema de Hamas, los líderes palestinos de Gaza, es: amamos tanto a la muerte como los judíos aman a la vida. Hay 22 estados árabes en el mundo, que abarcan desde el Océano Atlántico hasta el Océano Índico. Hay un estado judío en el mundo, y es más o menos del tamaño de New Jersey. De hecho, el diminuto El Salvador es más grande que Israel. Finalmente, pensemos en estas dos preguntas. Si mañana Israel dejase las armas y anunciara: ya no vamos a luchar más, ¿qué pasaría? Y si los países árabes que rodean a Israel dejasen sus armas y anunciasen: ya no vamos a luchar más, ¿qué pasaría? En el primer caso, habría una inmediata destrucción del Estado de Israel y una masacre de la población israelí. En el segundo caso, habría paz al día siguiente. Como dije al principio, es un problema fácil de describir. Un lado quiere ver muerto al otro. Y si no fuese así, habría paz. Por favor, recuerden esto: nunca ha habido un estado en la zona geográfica conocida como Palestina que no fuese judío. Israel es el tercer estado judío que existe en esa zona. Nunca hubo un estado árabe, nunca un estado palestino, nunca un estado musulmán o cualquier otro estado. Ese es el problema. ¿Por qué no permitir que el único estado judío del tamaño del Salvador exista? Ese es el problema del Medio Oriente. Soy Dennis Prager.

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0: sea bendito el Señor. Y Moisés era un tipo de Cristo, que el Señor le dice cara a cara, los voy a destruir, pero a ti te voy a levantar una nación poderosa. No lo hagas. ¿Qué van a decir de ti? Moisés estaba muy preocupado por el prestigio de Dios. ¿Cuántos de ustedes se preocupan por el prestigio de Dios? Y tienen una conducta que no avergüence a Dios delante de la gente. Hay evangélicos que no se preocupan por eso, que lo mismo mienten, que engañan, que se ponen iracundos y se enojan y avergüencen a Dios. Y sacan cuatro gritos peleando unos con otros en la casa y los vecinos allá, miren, esos son aleluya, están más perdidos que nosotros. Sonríase que Dios le ama, ¿verdad? Es verdad, están más perdidos que los impíos. Y por la intercesión de un hombre, 2 millones y tanto de personas escaparon de la ira de Dios. Y Dios lo perdonó. Y entonces Moisés descendió de arriba con sus tablas en la mano. Las dos tablas escritas por el propio dedo de Dios. Ese papá escribe lindo, alaba lo que Dios le ama. Que no usa ni pluma, ni bolígrafo, nada de eso. El dedo, con el dedo, alaba lo que Dios le ama. Mira a ver cuál de ustedes puede escribir con el dedo. Sonríase que Dios le ama.
1: Son las 12
2: con 30 minutos.
0: Ahora oiga esto y asómbrese. 40 días y 40 noches. Y el pueblo que el Señor le dice, ese pueblo se pervirtió. Hicieron un becerro. ¿Qué fue lo que pasó? Que cuando pasaron 40 días, ya no pudieron esperar más. Aarón. Yo me quedo atónito y que Aarón se disparó una maroma como es. Pero parece que le tenía miedo al pueblo. Aarón. No sabemos qué ha pasado con el Moisés ese que nos sacó de la tierra de Egipto. Se subió al monte y si se murió o qué le pasó, no sabemos. Fabrícanos dioses. Mire qué clase de asunto. Fabrícanos dioses para que nos guíen y nos muevan. Que nosotros diremos, esos son los que nos sacaron de la tierra de Egipto. Y Aarón tranquilamente dijo, pues dígale a todas las mujeres que se saquen los zarcillos de oro que tienen en las orejitas y me los traigan para acá. Y los que tienen las hijas de ellos y todo lo que tienen, cuántas niñas hay, sáquenlos, tráiganmelos acá. Pues imagínense, en esa multitud de millones de personas, ¿cuántos zarcillos de oro aparecieron? Por saco venían los zarcillos de oro. Y Aarón los metió en el fuego y salió un becerro. Increíble, me parece que era el diablo que se metió adentro y apretó por tirado, aprovechó yo, aquí le voy a fabricar el Dios que lo sacó de Egipto. Y salió un becerro del fuego de adentro. Y cuando sacó el becerro, los hijos de Israel gritaron, esos son los dioses. Yo no sé qué le pasó a la vista porque no era nada más que un becerro. Esos son los dioses, dijeron, que nos sacaron de Egipto. Y formaron una fiesta y comenzaron a beber y comenzaron a comer y comenzaron a bailar. Hay dos tipos de danza, no se enrede. Hay danza en la carne y hay danza en el espíritu. No se enoje, pero dígalo claro. Cuando danza en la carne, está abrazado con el diablo danzando y el diablo muerto de la risa, como te tengo. Pero cuando usted danza adorando a Dios, danza en el espíritu. Y la Biblia dice que adoradme en la danza, alábame con danza, alabado sea Dios. Y usted danza, y usted siente la presencia de Dios, y usted danza, y usted siente un gozo de Dios, y usted danza, y si está cansado, se le va el cansancio. ¡Alaba! ¡Ay, Samaya Soja! ¡Gloria a Dios! ¡Poderoso Jesús! Y se siente el poder de Dios y el gozo de Dios. Él danza en el espíritu. Hay evangélicos que no le gusta eso, ni creen eso, pero a mí me gusta, porque cuando el Espíritu de Dios me mueve a danzar, yo siento la gloria de Dios, siento la bendición de Dios. Si estoy cansado, quedo de nuevo. ¡Alabado sea Dios!
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0: aplaude la grandeza del
1: Seguimos
0: Señor.
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0: Si mueres aferrado a tus logros, significa que nunca has logrado nada. Pensaste que Dios se tomó 6 días para crear el universo y 9 meses para formarte a ti. Piensa en esto. Reflexiona. Dios señaló ese tiempo para tomar cuidado de ti. Cualquier deformación ya vino en los genes por causa del pecado de nuestros ancestros. Sin embargo, Dios quiere recolocarte a tu estado original, sin pecado. Y eso se alcanza aceptando a Cristo como Salvador personal. Y el precio ya fue pagado, y el costo fue la sangre del Cordero de Dios. Cristo te ama, mi amigo, mi amiga. Deja de lamentarte y deja de llorar. Hola, yo soy Almeida, educando.
1: Ahora no lo crea, pero su hijo tiene el potencial de ser un gran líder.
2: Mi hija me ha dicho, papá, solo quiero que sepas que tengo ideas propias. Y quiero primero tratar con mis ideas. Y si no funcionan, entonces voy a tratar con las tuyas y las de mamá.
1: Tal parece que ese papá enfrentará muchos desafíos al llevar a su hija hacia la madurez. Y también parece que está criando a una hija que podría tener mucho potencial. En ocasiones, los rasgos del carácter que hacen que un hijo sea difícil de criar son las mismas cualidades que lo hacen exitoso más adelante en la vida. Con frecuencia, los hijos que dan más problemas a sus padres son los más aplaudidos por su creatividad y habilidades de liderazgo como adultos. Un pensamiento final: si su hijo tiene una personalidad independiente, no se dé por vencido. Siga tratando de hacer cumplir los límites en amor. Inspírelo para utilizar las pasiones y habilidades que Dios le dio para la gloria del Creador. Puede que usted tenga un extraordinario líder en sus manos.
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0: con varones, ni los ladrones, ni los avaros, ni los borrachos, ni los maldicientes, ni los estafadores. Heredarán el reino de Dios.
1: Despierta. Así que, arrepentíos y convertíos.

Venid a mí, todos los que estáis trabajados y cargados, y yo os haré descansar.

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3: Momentos de la creación. Algunas figuras del deporte prácticamente han hecho del fanfarroneo un arte. Tal vez el más famoso de todos ellos es Mohamed Ali. Su sarcasmo, lleno de fanfarroneo, tanto antes como durante las peleas, funcionó tan bien que le ayudó a convertirse en campeón de boxeo de peso pesado. Hasta hace poco, nadie sabía que algunos murciélagos hacen lo mismo con el fin de distraer a otros murciélagos para que no devoren los insectos que ellos quieren para sí mismos. Utilizando señales agudas de ecolocalización en el momento justo, el murciélago cola de ratón mexicano puede bloquear la oportunidad de que un competidor consiga su comida. Tal como se informó en la revista Science, un estudiante postdoctoral de biología de la Universidad de Maryland descubrió este comportamiento por accidente. Al tocar la grabación de una señal de ecolocalización justo en el momento que un murciélago se encontraba a punto de atrapar un insecto, este tuvo un 85.9% menos probabilidades de atrapar a su presa. Un biólogo de la Universidad de Toronto, que estudia la ecolocalización de los murciélagos y que no estuvo involucrado en el nuevo estudio, fue rápido en señalar que la competencia por la misma fuente de alimentación de los murciélagos provee el entorno perfecto para que tal comportamiento evolucione. No hace falta decir que llegó a esa conclusión sin ningún tipo de prueba. Las mentes de muchos biólogos están tan impregnadas de pensamientos evolutivos que no pueden siquiera considerar la posibilidad de que los murciélagos fueron diseñados por un creador que dio a cada criatura las habilidades que necesitan para desarrollarse.
4: No, Shami, vengo a buscar su sabiduría.
5: Mi sabiduría es esta. No importa lo que creas, siempre y cuando seas sincero en tu creencia.
4: Oh, ¿usted es tan sabio?
5: Sí, ahora, ¿por qué estás cargando ese palo tan grande?
4: Ah, soy un miembro de los noqueadores religiosos y creemos que al pegarle a alguien en la cabeza con este palo santo, no sentirán nada más que placer y se irán al cielo de inmediato.
5: ¿Y crees en eso?
4: Pues usted dijo que creer era lo que importaba.
5: Sí, dije eso.
4: Es más, permítame mandarlo al cielo.
5: ¡Espera!
4: ¡No se agache!
5: ¡Espera! ¡Existen leyes físicas!
4: ¡Deje de agacharse!
5: Y una de esas leyes es que si le pegas a una persona en la cabeza, con un palo experimentará mucho dolor.
4: Espere, si hay leyes físicas que obedecer, entonces deben haber leyes espirituales que obedecer.
5: Yo no dije eso.
4: Lo cual quiere decir que debo de preocuparme por la verdad. Hasta debería de examinar si Jesús es quien decía ser. Lo que quiere decir que tengo que leer la Biblia.
5: No hay que irnos al extremo.
6: Esto es solo para personas súper especiales como tú. 40 cosas que no hay que olvidar. Primero, nunca prives a nadie de la esperanza. Puede ser lo único que una persona posea. Segundo, no tomes decisiones cuando estés enojado. Tercero, cuida tu postura física. Cuarto, nunca hables de negocios en un elevador. Quinto, no pagues un trabajo hasta que esté concluido. Sexto, cuídate de quien no tenga nada que perder. Séptimo, aprende a decir no con cortesía y presteza. Octavo, no esperes que la vida sea justa. Noveno, no dudes en perder una batalla si esto te lleva a ganar la guerra. Décimo, sé atrevido y valiente. Once, no aplaces las cosas. Haz lo que sea preciso en el momento preciso. Doce, no temas decir no sé. Trece, no temas decir lo siento. 14. Elogia a 3 personas cada día. 15. Contempla el amanecer por lo menos una vez al año. 16. Mira a los ojos a las personas. 17. Di gracias con frecuencia. 18. Di por favor con frecuencia. 19. Gasta menos de lo que ganas. 20. Trata a los demás como quisieras que te trataran. 21. Haz nuevas amistades y cultiva las viejas. 22. guarda los secretos. 23. Reconoce tus errores. 24. Sé valiente. Si no lo eres, finge serlo. Nadie advertirá la diferencia. 25. Utiliza las tarjetas de crédito solo por comodidad, nunca por el crédito. 26. No engañes. 27. Aprende a escuchar. A veces las oportunidades tocan muy quedo a la puerta. 28. Elabora una lista de las cosas que desees experimentar antes de morir. Llévala en tu cartera y consúltala con frecuencia. 29. Haz oídos sordos a los malos comentarios. 30. Las ideas buenas, nobles y capaces de cambiar al mundo provienen siempre de una persona que trabaja sola. 31. Cuando entres en algún lado, el que sea, hazlo con determinación y confianza. 32. Cuando tengas un limón, siempre procura hacer con él una limonada. 33. Ten un perro, pero no permitas que moleste a los vecinos. 34. Recuerda los cumpleaños de los demás. 35. Canta en la ducha. 36. Utiliza el dinero honrado. 37. Llama a tu madre en este momento. 38. Nunca permitas que te vean borracho. 39. Presta solo los libros que no te importe recuperar. Y 40. Elige con mucho cuidado al compañero de tu vida. De esta única decisión se derivará el 90% de tu felicidad.

A veces la gratitud más pura nace de los lugares donde pensábamos que ya no había esperanza. Cantad al Señor, vosotros sus santos, y celebrad la memoria de su santidad, porque un momento será su ira, pero su favor dura toda la vida. Por la noche durará el lloro, pero a la mañana

0: ¿Sabías que la Biblia dice así?
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0: El texto bíblico de hoy.
2: La Biblia dice:
3: porque debiendo ser ya maestros, después de tanto tiempo, tenéis necesidad de que se os vuelva a enseñar cuáles son los primeros rudimentos de las palabras de Dios. Y habéis llegado a ser tales que tenéis necesidad de leche y no de alimento sólido. Hebreos capítulo 5, versículo 12.
4: Así dice la Biblia.
0: Este fue el versículo bíblico de hoy.

Tenemos plena confianza en que si algo pedimos a Dios tal y como Él quiere, nos atenderá. Recuerda las palabras de Cristo cuando dijo, de cierto os digo, que todo cuanto pidieres al Padre en mi nombre, os lo dará. Hasta ahora nada habéis pedido en mi nombre. Pedid y recibiréis, para que vuestro gozo sea cumplido. Gracias por estar con nosotros. Ahora seguimos sonando más música de tu gusto. Así suena.

Mira los acontecimientos, lo que está sucediendo en el mundo.

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3: Y la palabra para ti hoy es: toma tiempo para reflexionar. En Deuteronomio 32:29 leemos: si tan solo comprendieran cuál será su fin. Si tu meta es el crecimiento personal, entonces tienes que tomar tiempo para el pensamiento reflexivo, de modo que, primero, aléjate de las distracciones. La reflexión y la distracción no se pueden mezclar. La reflexión requiere soledad. No se puede hacer delante del televisor, cuando el teléfono está timbrando o con los chicos en la misma habitación. Y entonces tal vez dirás, pero es que no tengo el tiempo para reflexionar. Todos tenemos 168 horas cada semana. Si pasas solo una de ellas reflexionando, te maravillarás por lo mucho que se enriquecerá tu vida. Segundo, repasa regularmente tu calendario o tu diario. Usa tu calendario como una herramienta para la reflexión. ¿Qué podría ser mejor para ayudarte a repasar dónde has estado y lo que has hecho, con la excepción tal vez de un diario? Estas dos cosas te recuerdan en qué has usado tu tiempo. Te muestran si tus actividades están de acuerdo con tus prioridades. Te ayudan a ver si estás progresando. También te ofrecen una oportunidad para recordar actividades en las que quizá no hayas tenido el tiempo para reflexionar anteriormente. Es posible que algunos de tus pensamientos más valiosos se hayan perdido porque no tomaste el tiempo necesario para reflexionar. Y tercero, haz las preguntas correctas. La Biblia dice: si tan solo fueran sabios y comprendieran cuál será su fin. Pregúntate: ¿estoy creciendo espiritualmente? ¿Estoy creciendo personalmente y en mi caminar con Dios? ¿Estoy fortaleciendo las relaciones con las personas importantes en mi vida? ¿Estoy usando los dones y afilando los talentos que Dios me ha dado? Reflexiona en estas preguntas y tu vida cambiará para bien.
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0: Una tierra de contrastes que cautiva el espíritu, donde la historia bíblica cobra vida en sus calles, desde el Valle del Nilo hasta los desiertos de Jordania y las cumbres del Líbano. Encrucijada de tres continentes, Israel se extiende desde sus costas del Mediterráneo hasta los desiertos del Negev, una mezcla de naturaleza, ingenio y espiritualidad. Lugar de hermosos paisajes, llenos de colores, mares y puertos, iglesias y monasterios, fortalezas y vestigios. Israel es un tesoro de paisajes épicos, de diversidad de pueblos y gentes, lleno de ciudades y pueblos que cambiaron el rumbo de la historia. Exploremos juntos y descubramos algunos de los datos más interesantes y extraordinarios de Israel. Los desiertos de Israel. Israel es hogar de desiertos impresionantes que encierran una historia milenaria y paisajes únicos que esconden reservas naturales que contrastan con sus ciudades y sitios arqueológicos antiguos en medio del desierto, como las cuevas de Qumran, ubicadas cerca del Mar Muerto en el desierto de Judea, famosas por el descubrimiento de los rollos del Mar Muerto en la década de 1940. Entre sus desiertos podemos mencionar el Negev, que es casi la única parte de Israel que parece inmensa e ilimitada, pues contiene el 60% de la superficie de Israel, pero menos del 10% de su población. Sus colinas rocosas y sus barrancos secos han atraído a viajeros, comerciantes y nómadas desde tiempos antiguos, como en Shifta, un antiguo asentamiento nabateo y romano que nos brinda una visión fascinante de la vida en el desierto en la antigüedad. En el Negev encontramos también el cráter de Matesh Ramón, el cráter erosionado más grande del mundo, así como la ciudad de Beersheba, capital del Negev, un centro cultural e histórico conocido por la moderna Universidad de Ben Gurión. Así también el desierto de Judea, comprendido entre las montañas de Judea y el Mar Muerto, un desierto pequeño con menos de 1,000 kilómetros cuadrados, famoso por albergar Ein Gedi, un oasis de exuberante vegetación y cascadas refrescantes que contrasta con el árido paisaje circundante y lugar de refugio para David mientras huía del rey Saúl. Allí también encontramos muchos de los míticos escenarios bíblicos, como el desierto de las tentaciones, también el desierto donde habitaba Juan el Bautista, razón por la que se desarrollaron muchos monasterios en la Edad Media, conmemorando estas historias, entre ellos el monasterio de Mar Saba, un monasterio ortodoxo griego construido en lo alto de un acantilado rocoso. Así también el monasterio de San Jorge y el monasterio Deir Ikhle. Cerca de ahí encontramos la ciudad de Jericó, una de las ciudades más antiguas del mundo, conocida por su rica historia bíblica y sus sitios arqueológicos, como las antiguas murallas de la ciudad. Finalmente, cerca de la frontera con Jordania, encontramos el desierto de Arabá, que se extiende desde el sur del Mar Muerto hacia la ciudad de Eilat, llamado el Jardín de Israel, pues allí se produce el 60% de las frutas y verduras que el país exporta. A pesar de sus 50 grados centígrados de temperatura y sus 25 mililitros de agua por año, razón por la que muchos han llamado a este desierto el cumplimiento de las palabras del profeta Isaías, que el desierto florecería como la rosa.
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1: Hoy Dios te está llamando a una nueva temporada. No importa cómo soplan los vientos. No importa que ahorita la gente te abandone. Es muy importante entender que hay un momento en la vida donde Dios permite que la gente que más usted dependa le dé la espalda. Pero no es porque son malos, es que Dios te quiere enseñar que el mismo que pelea en los llanos sabe pelear en los lugares montañosos, que el mismo que pelea con ejército sabe pelear solo. Y Él te está diciendo: yo no dependo del sistema, yo no dependo de multitud. Yo no dependo.

0: que decir: me estoy preparando para mis mejores días, me estoy preparando para mi mejor momento, me estoy preparando para mi mejor temporada, me estoy preparando. Alguien tiene que decir: me voy a sacudir el polvo. Los tiempos de lágrimas termina, los tiempos de fracaso termina, los tiempos de vivir como errante termina, los tiempos de vivir atrás termina. Hoy me voy a levantar y seré cabeza. Hoy me voy a levantar y estaré arriba. Hoy me voy a levantar y voy a ver su gloria.
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0: Si usted viere algo que necesita ser corregido y usted sabe corregirlo, entonces usted encontró un pedazo del mundo que Dios le dejó para que usted lo perfeccionara. Por lo tanto, si usted solo puede ver lo que está errado y lo que necesita ser corregido, pero usted no lo hace, entonces es usted mismo, mi amigo, quien necesita ser corregido. Hola, ¿qué tal? Yo soy Almeida, educando.
1: Solo un minuto.
2: Romanos 3:23 nos dice que todos hemos pecado y que no somos aptos para estar en la presencia de Dios. Como resultado de su ira contra el pecado, estábamos condenados a la separación eterna de Él. Pero afortunadamente la historia no terminó ahí. Por su amor y su misericordia, Dios envió a su Hijo a morar entre nosotros. Cristo experimentó los sufrimientos y las tentaciones comunes a todas las personas, pero nunca pecó. El Salvador decidió sufrir una muerte horrible en nuestro lugar, pagando el castigo por nuestros pecados. No merecemos la invitación del Señor para que nos relacionemos con Él. Sin embargo, por su gracia, Él es amoroso y compasivo con nosotros. Descanse en el amor de Dios y disfrute de una dulce comunión con Él.

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2: Para encontrar la motivación necesaria para cada día, uno requiere saber qué es lo que le place hacer aunque no le paguen por ello. La verdadera motivación está donde descansa nuestro mayor interés. Todos tenemos limitaciones y dificultades que en ocasiones nos roban nuestro ímpetu. Hagamos las cosas bien o mal. Sin embargo, hacer las cosas que está en nuestras manos de la mejor manera brinda grandes recompensas en el camino del éxito. Las dificultades que vamos a encontrar siempre estarán allí de todos modos. Por eso, no conviene ni sirve poner excusas para estar caídos. Aprender a apartar el yo de nuestras vidas y cambiar intereses egoístas por actitudes fraternas nos ayuda a mantener a flote nuestro entusiasmo. Vivir motivado es el resultado de encontrar un espacio donde podamos explotar nuestro potencial de manera continua. Usted debe estar consciente de que no siempre recibirá una total aprobación de todo por lo que usted es o hace. Pero también es importante saber que debe creer en sus propias potencialidades. Esta actitud podrá mantenerle a flote continuamente. Así que agradezca la reafirmación de los demás, pero no viva solo de ella.
3: ¡Me encanta ver la euforia de multitudes! ¡Qué emoción!
2: La mejor motivación es la que viene de adentro. Es la que autogeneramos desde la actitud de nuestro carácter. La que nace de un espíritu renovado y transformado por la fuerza creadora de Dios. Las personas podemos decidir cómo vamos a reaccionar ante la vida y en qué vamos a basar nuestro bienestar y sentido de valía. El que cree en mí, como dice la Escritura, de su interior brotarán ríos de agua viva.
4: ¿Cómo está el pueblo escuchando decenas de canciones espirituales? ¡Gozando! ¿Será que tengamos problema por eso?
5: ¡Que el enemigo no puede hacer nada con nosotros!
6: ¡Aleluya!
4: Entonces, continuemos que nos amanecemos.
7: No cabe duda que la muerte es algo que llegará inesperadamente. Es decir, nadie sabe cuándo morirá. Sin embargo, cuando alguien es condenado a pena de muerte, se le informa 24 horas antes que perderá la vida. ¿Tú cómo tomarías una noticia de este tipo? Quédate y descubre los procedimientos y cómo reaccionan estas personas. Primero, quiero aclarar que cuando alguien es sentenciado a muerte, no significa que será ejecutado ese mismo día. Pues hay presos que llevan en espera hasta 20 años. Aún así, como te dije antes, cuando la noticia llega, debe de ser con un día de anticipación. Todos los sentenciados deben permanecer en un lugar conocido como el pabellón de la muerte. Se sabe que aproximadamente se tiene un registro actual de 3.000 personas condenadas a muerte en los Estados Unidos. De todas ellas, solo el 2% son mujeres, el 42% son personas blancas, el 41% son personas afroamericanas, un 13% son latinos, un 1.9% son asiáticos y el 1% son nativos americanos. Lo primero que ocurre cuando el día por fin llega es que se lleva al preso desde el pabellón de la muerte hasta el lugar conocido como la Casa de la Muerte. Nombres curiosos, ¿no lo crees? Antes de dejar el pabellón, los oficiales deben revisar muy bien al preso para verificar que no lleve ningún artefacto. Esto no solo para evitar que lastimen a otros oficiales, también principalmente para asegurarse de que no cometan suicidio. Obviamente, aquí se vive un ambiente sumamente tenso y lleno de reflexión, ya que todos los presos saben hacia dónde van y por qué. Es decir, una vez que entran a la Casa de la Muerte, nunca más saldrán, ni mucho menos volverán a ver la luz del día. Tan solo imagina esa sensación. Luego de instalarse en su provisional celda nueva, es hora de dormir. Si es que duermen, claro. Después de eso, el día al fin llegó. Todo comienza a las 4:30 de la mañana, despertando al preso, para comenzar a trabajar en las peticiones del prisionero. Durante este último día se le permite al preso ver a su familia, aunque debe ser antes de las 8 de la mañana, pues después será imposible, literalmente. También justo afuera de la celda se encuentra un teléfono, y para llamar a personas, el preso debe escribir los números telefónicos deseados en una hoja de papel. para así entregárselos a un oficial que marca por él. 8:30 de la mañana, comienzan los preparativos para ejecutar al prisionero. En ese momento se revisa el equipamiento para asegurarse de que todo salga según lo planeado. 10:30 a.m. Aquí se da el desayuno, aunque no es tan especial, pues aún no es su última comida. Se sabe que es más o menos lo mismo que la comida en prisión. La única diferencia es que se tiene privacidad para comer. Después tendrá un par de horas para seguir pensando e inclusive puede escribir algunas cartas, pues también le dan un escritorio, papel y tinta. A las 3 de la tarde se rasura al preso de la cabeza en caso de que deba ir a la silla eléctrica, así que también debe darse un último baño para posteriormente tener su última comida, que obviamente ya debió haber escrito. A las 5 de la tarde llegarán los visitantes a la prisión. Estos pueden ser la familia o periodistas, incluso amigos del condenado. De 6 a 8, el tiempo de ejecución puede variar según cada estado. A esta hora se llevará al prisionero a la sala de ejecución acompañado de 5 o 6 guardias para custodiarlo, y en el camino hacia la sala de ejecución la mayoría de los presos actúa con dignidad y no intentan hacer nada. Solo esperan su destino. Sin embargo, ha habido muy pocos casos en donde los presos se salen de control. Por ejemplo, en el año 2018, la BBC reportó que un hombre en Florida estaba gritando y golpeando antes de ser ejecutado. Gritaba muy desesperado que estaban matando a un hombre inocente. Generalmente se usa la inyección letal, así que se le pide al preso acostarse en la camilla. Los doctores saldrán de la habitación, ya que para ellos asesinar a una persona de esta manera no es ético. Para esto habrá un equipo especial para inyectar la dosis. Generalmente, esto es bastante difícil, ya que las venas tienden a esconderse durante un momento tan estresante como este. Y si a eso le sumamos que muchos de los presos tienen quemadas las venas por las drogas, esto es aún más difícil y doloroso. Se dejan pasar unos 15 minutos más para verificar que todo esté en orden. Y una vez hecho esto, finalmente se inyecta al prisionero. Algunas de las últimas palabras que se han dicho son: "Los veo en el infierno. Hora de comenzar la fiesta. Alguien debe matar a mi abogado". Y las más comunes son despidiéndose de su familia. Mario Benjamin Murphy pertenecía a una banda de asesinos y fue contratado por una mujer que quería asesinar a su esposo para recibir un seguro de $100,000. Ella le pagaría al asesino la cantidad de $5,000. Días más tarde, Benjamin asesinó al esposo con una barra de hierro en la cabeza. Tiempo después fue detenido y sentenciado a la pena de muerte. Sus últimas palabras fueron: "Hoy es un gran día para morir. Yo los perdono a todos ustedes y espero que Dios los perdone también". John Wayne Gacy Jr. era un payaso muy conocido en Chicago. Un día reportaron su casa debido a que los vecinos notaban un olor bastante desagradable saliendo de su sótano. La policía llegó para ver qué estaba pasando, a lo que John dijo que era una tubería estancada, la que hacía que oliera tan mal. Los policías no le creyeron, así que entraron a investigar y encontraron 29 cuerpos mutilados en su sótano. John fue condenado a 21 años de prisión y posteriormente a la pena de muerte. Las últimas palabras de este payaso fueron: "Jamás sabrán dónde están los otros". Dime, ¿ya conocías cómo eran las últimas 24 horas de un condenado a muerte? Sin duda algo bastante atemorizante. Dime, ¿tú qué harías al recibir una noticia así?
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0: La humanidad ignora lo que se va a desatar cuando se abran los 7 sellos del apocalipsis. La Primera y Segunda Guerra Mundial dejaron más de 100 millones de muertos. La peste negra mató entre 70 y 200 millones. La gripe española mató entre 70 y 100 millones en solo 2 años. Más de 300 millones de muertos en nuestra historia. Y la Biblia dice que no es nada comparado con lo que viene. Cuando se abran los sellos, no será una guerra, serán todas a la vez. No será una pandemia, serán plagas, hambre y muerte al mismo tiempo. Solo el cuarto sello matará a la cuarta parte del planeta. Hoy somos 8.000 millones, son 2.000 millones de muertos en una sola etapa. Habrá persecución, pánico global, terremotos que borrarán islas. El sol se pondrá negro y la luna como sangre. El mundo entero entrará en pavor por lo que vendrá después. ¿Y cómo empieza todo? No empieza con una bomba, empieza con un hombre. El primer sello, el falso Mesías. Apocalipsis 6:1-2 dice: vi un caballo blanco y el que lo montaba tenía un arco y le fue dada una corona. Este no es Jesús. Jesús abre el sello. Este es el anticristo. Tiene un arco, pero sin flechas. Conquista con diplomacia y falsa paz, no con balas. Le fue dada una corona. El mundo se la regala. Monta caballo blanco, se disfraza de luz. Daniel 9:27 profetizó: confirmará el pacto con muchos por una semana, 7 años. Este líder logrará lo imposible. Firmará la paz definitiva entre Israel y Palestina. Traerá seguridad y permitirá reconstruir el tercer templo en Jerusalén. Por eso Israel lo recibirá como Mesías y el mundo lo adorará. Pero es una trampa. A los 3 años y medio romperá el pacto. Entrará al templo, se sentará y dirá que él es Dios. Ahí impondrá su marca. Apocalipsis 13:16. Hace que a todos se les ponga una marca en la mano derecha o en la frente. Y que ninguno pueda comprar ni vender si no tiene la marca 666. Sin la marca, no comes, no vendes, y al que se niegue lo perseguirá hasta la muerte. El primer sello es el engaño que te lleva a la marca. Sello 2, la guerra. Apocalipsis 6:4, caballo rojo color sangre. Le fue dado poder de quitar la paz de la tierra y que se matasen unos a otros. Se le dio una gran espada. Este jinete no hace la guerra. Quita la paz frágil del anticristo. Es guerra mundial, guerra civil, vecino contra vecino, nación contra nación, Ucrania, Israel, Taiwán. No es política, es el caballo rojo galopando, pues viene de camino en la gran tribulación. Sello 3, el hambre. Apocalipsis 6:5-6. Caballo negro, su jinete tiene una balanza. Una voz decía: un kilo de trigo por el salario de un día. Colapso económico total, inflación demoníaca. Trabajas 12 horas y solo te alcanza para una comida. La balanza significa racionamiento y control total. Todo será medido. Y dice: no dañes el aceite ni el vino. La comida del pobre será impagable, pero los lujos de los ricos seguirán. Sello 4. La muerte. Apocalipsis 6:8. He aquí un caballo amarillo color de muerto, y el que lo montaba tenía por nombre Muerte, y el Hades le seguía. Es el único jinete con nombre. Se le dio potestad sobre la cuarta parte de la tierra para matar con espada, hambre, mortandad y fieras. 2.000 millones de personas, pandemias nuevas, plagas sin cura, la cosecha de los 3 sellos anteriores. Sello 5, los mártires. Apocalipsis 6:9. Vi bajo el altar las almas de los que habían sido muertos por causa de la palabra de Dios. No están arriba, están debajo del altar como un sacrificio. Claman: ¿hasta cuándo, Señor, no vengas nuestra sangre? Son los que el anticristo decapitó por no ponerse el 666. Y Dios no les dice ya voy. Les da vestiduras blancas y les dice: descansen un poco más, hasta que se complete el número de sus hermanos que también han de ser muertos como ustedes. Dios tiene un número exacto. Este sello pregunta: ¿te pondrías la marca para comer o morirías por Cristo? Sello 6. El colapso cósmico. Apocalipsis 6:12. Hubo un gran terremoto. El sol se puso negro como tela de silicio. La luna se volvió como sangre. Las estrellas cayeron del cielo como higos. y el cielo se enrolló como un pergamino. Todo monte e isla se movió. Es literal, el cielo se rompe. Y los reyes, los ricos, los poderosos se escondieron en cuevas, diciendo a los montes, «Caed sobre nosotros y escondednos del rostro del Cordero». Por primera vez, los ateos no negarán a Dios. Le rogarán a las piedras que los escondan. Sello 7. El silencio. Apocalipsis 8:1. Cuando abrió el séptimo sello, se hizo silencio en el cielo como por media hora. Silencio absoluto. ¿Por qué? Porque los ángeles saben lo que viene. Los sellos eran solo la introducción. Dentro del séptimo sello vienen las siete trompetas. Y dentro de las siete trompetas, las siete copas de la ira final. El silencio es el cielo conteniendo el aliento antes del golpe final. Ahí lo tienes. Falsa paz con Israel y marca 666. Guerra, hambre, muerte de 2,000 millones. Persecución, colapso cósmico y silencio. 300 millones de muertos en la historia no se compara con lo que viene. Tú decides si crees en cada advertencia del apocalipsis, porque cercano está el día en que un abrir y cerrar de ojos ya será demasiado tarde.
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3: El texto bíblico de hoy.
4: La Biblia dice:
5: Jesús dijo: Llevad mi yugo sobre vosotros y aprended de mí, que soy manso y humilde de corazón, y hallaréis descanso para vuestras almas. Mateo capítulo 11, versículo 29.
6: Así dice la Biblia.
7: La radio te informa la hora. Son las 3:00 en punto.

Te acompaña Charlie desde nuestras cabinas centrales. Permítame decirles que Jesús, en el Pozo de Jacob, junto a la samaritana, profundizó para abordar el problema que aquella mujer cargaba por años. Hoy, nosotros hemos dejado el pasado atrás para decirte que Jesús es la fuente de agua que salta para vida eterna. 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

0: Rabí, ¿quién pecó? ¿Este o sus padres para que naciera ciego?
1: Ni este pecó ni sus padres. Fue para que las obras de Dios se manifiesten en él. Tengo que hacer las obras del que me envió mientras es día. En la noche nadie podrá trabajar. Entre tanto que estoy en el mundo, soy la luz del mundo.

0: ¿No es este el que se sentaba y mendigaba?
1: Él es.
2: No, se parece.
3: Yo soy.
0: ¿Cómo te fueron abiertos los ojos?
3: El hombre que se llama Jesús hizo lodo y me untó los ojos. Y luego me dijo, ve al Siloé y lávate. Y fui y me lavé y pues recibí la vista.
0: ¿Y dónde está ese hombre?
3: No lo sé.
4: ¿De qué manera recibiste la vista?
3: Me puso lodo en los ojos y me lavé y ahora veo.
4: Ese hombre no es de Dios, pues no guarda el día de reposo.
5: ¿Cómo puede un pecador hacer estos milagros?
6: ¿Qué nos dices tú del que te abrió los ojos?
3: Que es un profeta.
6: Traed a sus padres. ¿Es este vuestro hijo el que decís que nació ciego? ¿Cómo pues ve ahora?
5: Sabemos que este es nuestro hijo y que nació ciego. Pero ¿cómo es que él ve ahora? No sabemos. ¿O quién le ha abierto los ojos? No lo sabemos.
7: Edad tiene. Preguntadle a él. Él hablará por sí mismo.
4: Da la gloria a Dios. Pues sabemos que ese tal Jesús es pecador.
3: Si es pecador o no, no lo sé. Una cosa sí sé, que yo era ciego y ahora veo.
4: ¿Qué te hizo? ¿Cómo fue que te abrió los ojos?
3: Ya os lo he dicho y no me oísteis. ¿Lo queréis oír otra vez? ¿Queréis ser sus discípulos?
6: Tú eres su discípulo. Nosotros somos de Moisés. Nosotros sabemos que Dios habló a Moisés, pero este no sabemos de dónde es.
3: Pues eso es lo maravilloso, que no sepáis de dónde es. Y a mí me abrió los ojos. Sabemos que Dios no oye a pecadores. Pero si alguno teme a Dios y hace su voluntad, a ese oye. Nunca se había oído que nadie hubiera abierto los ojos de uno que naciera ciego. Si este no viniera de Dios, no podría hacer nada.
6: Eres tú quien nació en pecado y tratas de enseñarnos.
8: ¿Crees tú en el Hijo de Dios?
3: ¿Quién es, Señor, para que crea en Él?
8: Ya le has visto a Él. Y es el que habla contigo.
3: Señor, sí creo.
8: Para juicio he venido a este mundo, para que los que no ven, vean. Y aquellos que ven, sean cegados.
5: ¿Somos nosotros también ciegos?
8: Si fuerais ciegos, no tendríais pecado. Pero ahora, porque decís vemos, vuestro pecado permanece.

0: recuérdelo, no es el que me diga Señor, Señor, el que entrará en el reino de los cielos, sino el que haga la voluntad de mi Padre que está en los cielos. Hay que meterse en la voluntad de Dios, no es meterse en cualquier religioncita. Más de 1000 religiones en el mundo y el mundo está más hundido cada día. Más vendido a Satanás. Es esconderse en Jesús. Es escapar hacia Jesús. Aquí no hay nada más que un nombre que sobre todo nombre, Jesús. Aquí no hay nada más que un nombre sobre el, debajo del cual, delante del cual se tiene que doblar toda rodillita, abajo y arriba. Jesús, métase ese nombre en el corazón. Jesús, ese es el nombre. Ahí está el poder, ahí está la vida, ahí está la victoria. Jesús, alabado sea su nombre. Fuera de él no hay nada. Gloria sea Dios. Religiones muertas y hombres muertos ministrando a muertos. Un cementerio. Pero cuando estamos firmes en Jesús, entonces no son religiones muertas, entonces es el Evangelio vivo y gente viva ministrando a vivientes para que se edifiquen cada día más y se quieren cada día más del poder y de la gloria de Dios. Amén. Y sean luz en esta tierra. ¡Gloria a Jesús!
1: La humanidad ignora lo que se va a desatar cuando se abran los 7 sellos del Apocalipsis. La Primera y Segunda Guerra Mundial dejaron más de 100 millones de muertos. La peste negra mató entre 70 y 200 millones. La gripe española mató entre 70 y 100 millones en solo 2 años. Más de 300 millones de muertos en nuestra historia. Y la Biblia dice que no es nada comparado con lo que viene. Cuando se abran los sellos, no será una guerra, serán todas a la vez. No será una pandemia, serán plagas. Hambre y muerte al mismo tiempo. Solo el cuarto sello matará a la cuarta parte del planeta. Hoy somos 8000 millones. Son 2000 millones de muertos en una sola etapa. Habrá persecución, pánico global, terremotos que borrarán islas. El sol se pondrá negro y la luna como sangre. El mundo entero entrará en pavor por lo que vendrá después. ¿Y cómo empieza todo? No empieza con una bomba, empieza con un hombre. El primer sello, el falso Mesías. Apocalipsis 6:1-2 dice: vi un caballo blanco y el que lo montaba tenía un arco y le fue dada una corona. Este no es Jesús. Jesús abre el sello. Este es el anticristo. Tiene un arco, pero sin flechas. Conquista con diplomacia y falsa paz, no con balas. Le fue dada una corona. El mundo se la regala. Monta caballo blanco, se disfraza de luz. Daniel 9:27 profetizó: confirmará el pacto con muchos por una semana, 7 años. Este líder logrará lo imposible. Firmará la paz definitiva entre Israel y Palestina. Traerá seguridad y permitirá reconstruir el tercer templo en Jerusalén. Por eso Israel lo recibirá como Mesías y el mundo lo adorará. Pero es una trampa. A los 3 años y medio romperá el pacto. Entrará al templo, se sentará y dirá que él es Dios. Ahí impondrá su marca. Apocalipsis 13:16. Hace que a todos se les ponga una marca en la mano derecha o en la frente. Y que ninguno pueda comprar ni vender si no tiene la marca 666. Sin la marca no comes, no vendes. Y al que se niegue lo perseguirá hasta la muerte. El primer sello es el engaño que te lleva a la marca. Sello 2. La guerra. Apocalipsis 6:4. Caballo rojo color sangre. Le fue dado poder de quitar la paz de la tierra y que se matasen unos a otros. Se le dio una gran espada. Este jinete no hace la guerra. Quita la paz frágil del anticristo. Es guerra mundial, guerra civil, vecino contra vecino, nación contra nación. Ucrania, Israel, Taiwán. No es política, es el caballo rojo galopando, pues viene de camino en la gran tribulación. Sello 3. El hambre. Apocalipsis 6:5-6. Caballo negro. Su jinete tiene una balanza. Una voz decía: un kilo de trigo por el salario de un día. Colapso económico total. Inflación demoníaca. Trabajas 12 horas y solo te alcanza para una comida. La balanza significa racionamiento y control total. Todo será medido. Y dice: no dañes el aceite ni el vino. La comida del pobre será impagable, pero los lujos de los ricos seguirán. Sello 4. La muerte. Apocalipsis 6:8. He aquí un caballo amarillo color de muerto. y el que lo montaba tenía por nombre Muerte, y el Hades le seguía. Es el único jinete con nombre. Se le dio potestad sobre la cuarta parte de la tierra para matar con espada, hambre, mortandad y fieras. 2,000,000,000 de personas, pandemias nuevas, plagas sin cura, la cosecha de los 3 sellos anteriores. Sello 5, los mártires. Apocalipsis 6:9. Vi bajo el altar las almas de los que habían sido muertos por causa de la palabra de Dios. No están arriba, están debajo del altar como un sacrificio. Claman: ¿hasta cuándo, Señor, no vengas nuestra sangre? Son los que el anticristo decapitó por no ponerse el 666.

reyes, los ricos, los poderosos se escondieron en cuevas, diciendo a los montes, «Caed sobre nosotros y escondednos del rostro del Cordero». Por primera vez, los ateos no negarán a Dios. Le rogarán a las piedras que los escondan. Sello 7. El silencio. Apocalipsis 8:1. Cuando abrió el séptimo sello, se hizo silencio en el cielo como por media hora. Silencio absoluto. ¿Por qué? Porque los ángeles saben lo que viene. Los sellos eran solo la introducción. Dentro del séptimo sello vienen las siete trompetas. Y dentro de las siete trompetas, las siete copas de la ira final. El silencio es el cielo conteniendo el aliento antes del golpe final. Ahí lo tienes. Falsa paz con Israel y marca 666. Guerra, hambre, muerte de 2.000 millones, persecución, colapso cósmico y silencio. 300 millones de muertos en la historia no se compara con lo que viene. Tú decides si crees en cada advertencia del apocalipsis, porque cercano está el día en que un abrir y cerrar de ojos ya será demasiado tarde.

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0: La humanidad ignora lo que se va a desatar cuando se abran los 7 sellos del apocalipsis. La Primera y Segunda Guerra Mundial dejaron más de 100 millones de muertos. La peste negra mató entre 70 y 200 millones. La gripe española mató entre 70 y 100 millones en solo 2 años. Más de 300 millones de muertos en nuestra historia. Y la Biblia dice que no es nada comparado con lo que viene. Cuando se abran los sellos, no será una guerra, serán todas a la vez. No será una pandemia, serán plagas, hambre y muerte al mismo tiempo. Solo el cuarto sello matará a la cuarta parte del planeta. Hoy somos 8.000 millones. Son 2.000 millones de muertos en una sola etapa. Habrá persecución, pánico global, terremotos que borrarán islas. El sol se pondrá negro y la luna como sangre. El mundo entero entrará en pavor por lo que vendrá después. ¿Y cómo empieza todo? No empieza con una bomba, empieza con un hombre. El primer sello, el falso Mesías. Apocalipsis 6:1-2 dice: vi un caballo blanco y el que lo montaba tenía un arco y le fue dada una corona. Este no es Jesús. Jesús abre el sello. Este es el anticristo. Tiene un arco, pero sin flechas. Conquista con diplomacia y falsa paz, no con balas. Le fue dada una corona. El mundo se la regala. Monta caballo blanco. Se disfraza de luz. Daniel 9:27 profetizó: confirmará el pacto con muchos por una semana. 7 años. Este líder logrará lo imposible. Firmará la paz definitiva entre Israel y Palestina. Traerá seguridad y permitirá reconstruir el tercer templo en Jerusalén. Por eso Israel lo recibirá como Mesías y el mundo lo adorará. Pero es una trampa. A los 3 años y medio romperá el pacto. Entrará al templo, se sentará y dirá que él es Dios. Ahí impondrá su marca. Apocalipsis 13:16. Hace que a todos se les ponga una marca en la mano derecha o en la frente, y que ninguno pueda comprar ni vender si no tiene la marca 666. Sin la marca no comes, no vendes, y al que se niegue lo perseguirá hasta la muerte. El primer sello es el engaño que te lleva a la marca. Sello 2, la guerra. Apocalipsis 6:4. Caballo rojo color sangre. Le fue dado poder de quitar la paz de la tierra y que se matasen unos a otros. Se le dio una gran espada. Este jinete no hace la guerra. Quita la paz frágil del anticristo. Es guerra mundial, guerra civil, vecino contra vecino, nación contra nación. Ucrania, Israel, Taiwán. No es política, es el caballo rojo galopando, pues viene de camino en la gran tribulación. Sello 3, el hambre. Apocalipsis 6:5-6. Caballo negro. Su jinete tiene una balanza. Una voz decía: un kilo de trigo por el salario de un día. Colapso económico total. Inflación demoníaca. Trabajas 12 horas y solo te alcanza para una comida. La balanza significa racionamiento y control total. Todo será medido. Y dice: no dañes el aceite ni el vino. La comida del pobre será impagable, pero los lujos de los ricos seguirán. Sello 4. La muerte. Apocalipsis 6:8. He aquí un caballo amarillo color de muerto, y el que lo montaba tenía por nombre Muerte, y el Hades le seguía. Es el único jinete con nombre. Se le dio potestad sobre la cuarta parte de la tierra para matar con espada, hambre, mortandad y fieras. 2.000 millones de personas. Pandemias nuevas. Plaga sin cura. La cosecha de los 3 sellos anteriores. Sello 5. Los mártires. Apocalipsis 6:9. Vi bajo el altar las almas de los que habían sido muertos por causa de la palabra de Dios. No están arriba. Están debajo del altar como un sacrificio. Claman: ¿hasta cuándo, Señor, no vengas nuestra sangre? Son los que el anticristo decapitó por no ponerse el 666. Y Dios no les dice ya voy. Les da vestiduras blancas y les dice: descansen un poco más, hasta que se complete el número de sus hermanos que también han de ser muertos como ustedes. Dios tiene un número exacto. Este sello pregunta: ¿te pondrías la marca para comer o morirías por Cristo? Sello 6. El colapso cósmico. Apocalipsis 6:12. Hubo un gran terremoto. El sol se puso negro como tela de silicio. La luna se volvió como sangre. Las estrellas cayeron del cielo como higos. y el cielo se enrolló como un pergamino. Todo monte e isla se movió. Es literal, el cielo se rompe. Y los reyes, los ricos, los poderosos se escondieron en cuevas, diciendo a los montes, «Caed sobre nosotros y escondednos del rostro del Cordero». Por primera vez, los ateos no negarán a Dios. Le rogarán a las piedras que los escondan. Sello 7. El silencio. Apocalipsis 8:1. Cuando abrió el séptimo sello, se hizo silencio en el cielo como por media hora. Silencio absoluto. ¿Por qué? Porque los ángeles saben lo que viene. Los sellos eran solo la introducción. Dentro del séptimo sello vienen las siete trompetas. Y dentro de las siete trompetas, las siete copas de la ira final. El silencio es el cielo conteniendo el aliento antes del golpe final. Ahí lo tienes. Falsa paz con Israel y marca 666. Guerra, hambre, muerte de 2,000 millones, persecución, colapso cósmico y silencio. 300 millones de muertos en la historia no se compara con lo que viene. Tú decides si crees en cada advertencia del apocalipsis, porque cercano está el día en que un abrir y cerrar de ojos ya será demasiado tarde.
1: Sea Dios alabado, sea Dios adorado, sea Dios bendecido, sea Dios engrandecido. Aquí le damos la gloria, solo, a Jesucristo.

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2: Trabajando para el Señor. En varios países hay días de fiesta llamados Día de Trabajo. Es un día dedicado a relajarse y disfrutar de la familia. Pero por supuesto, el nombre nos recuerda lo que no estamos haciendo, trabajando. Pues bien, hoy recordamos que nuestro trabajo es para la obra del Señor. Es fácil desanimarse cuando vemos todas las actitudes y acciones pecaminosas, no bíblicas, que inundan nuestra cultura. Debemos estar tristes e incluso enojados por la aceptación y promoción de los pecados como el supuesto matrimonio homosexual, el aborto, la violencia y el racismo. Pero también hay que tener esperanza. Como cristianos, tenemos el mensaje transformador que nuestra cultura necesita desesperadamente. El regalo de la salvación ofrecida en el Evangelio. Cada día que trabajemos, hablemosle a los demás acerca de Él, reconociendo que cuando trabajamos es para el Señor.
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5: Encrucijada de tres continentes, Israel se extiende desde sus costas del Mediterráneo hasta los desiertos del Negev. Una mezcla de naturaleza, ingenio y armonía. Pocos lugares ofrecen tanto por kilómetro cuadrado para sostener el espíritu. Una tierra de contrastes, de diversidad de pueblos y gentes, llena de ciudades y lugares que cambiaron el rumbo de la historia, como Jerusalén, la Eterna, así como de lugares sorprendentes y dinámicos que conforman el Israel moderno, como Tel Aviv, lugar de hermosos paisajes, llenos de colores, desde la pintoresca Galilea hasta las arenas del desierto de Judea. Exploremos juntos y descubramos algunos de los datos más interesantes y extraordinarios de Israel. Jerusalén. La capital de Israel es Jerusalén. Pocas ciudades pueden presumir de tanta historia como Jerusalén, llamada de muchas maneras la Ciudad Santa, Jerusalén la Dorada, la Ciudad de David, Sion, la Ciudad de Dios, o como su mismo nombre nos relata, la Ciudad de la Paz.
1: La radio te informa la hora. Son las 4, en punto.
5: Jerusalén ha sido el epicentro del judaísmo ya por más de 3 milenios, y el lugar del nacimiento del mismo cristianismo. Además de ser considerada por los musulmanes como su tercera ciudad más importante después de la Meca y Medina, la misma ciudad antigua de Jerusalén es un patrimonio de la humanidad. Jerusalén ha sido una de las ciudades más disputadas en toda la historia y está llena de edificaciones y lugares emblemáticos para las diferentes fes que le reclaman. El Muro de los Lamentos, lugar sagrado de oración para los judíos y para miles de turistas, el único resto del Gran Templo de Jerusalén, construido originalmente en el siglo 10 a.C. por el rey Salomón y destruido por el ejército de Nabucodonosor en el siglo 6 a.C. Increíblemente se pueden admirar más edificaciones de este tiempo visitando algunos de los túneles de Jerusalén. La Basílica del Santo Sepulcro es el lugar más visitado y venerado por los cristianos. Considerado tradicionalmente como el lugar de la crucifixión y resurrección del Señor Jesucristo, y el Domo de la Roca, un símbolo histórico de la ciudad y considerado como un lugar sagrado para los musulmanes, construido sobre las ruinas del Templo Judío de Jerusalén en el siglo VII después de Cristo.
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0: ¿Cuántos alaban la gloria del nombre de Jehová en esta hora?
1: ¿Y cuántos recasados encontramos hoy, hermano? La vieja aguantando hambre en Honduras y el casado con otra aquí, metido en los bufés chinos y comiendo mucho Golden Corral. Y la vieja aguantando hambre con el montón de chilpayates allá, montón de patojos, de aquellos guirros, los hipotes, hermano. Mi alma te adora, Espíritu Santo. Aleluya. Y aquí levanta las manos y

La humanidad ignora lo que se va a desatar cuando se abran los 7 sellos del apocalipsis. La Primera y Segunda Guerra Mundial dejaron más de 100 millones de muertos. La peste negra mató entre 70 y 200 millones. La gripe española mató entre 70 y 100 millones en solo 2 años. Más de 300 millones de muertos en nuestra historia. Y la Biblia dice que no es nada comparado con lo que viene. Cuando se abran los sellos, no será una guerra, serán todas a la vez. No será una pandemia, serán plagas, hambre y muerte al mismo tiempo. Solo el cuarto sello matará a la cuarta parte del planeta. Hoy somos 8.000 millones. Son 2.000 millones de muertos en una sola etapa. Habrá persecución, pánico global, terremotos que borrarán islas. El sol se pondrá negro y la luna como sangre. El mundo entero entrará en pavor por lo que vendrá después. ¿Y cómo empieza todo? No empieza con una bomba. Empieza con un hombre. El primer sello. El falso Mesías. Apocalipsis 6:1-2 dice: vi un caballo blanco y el que lo montaba tenía un arco y le fue dada una corona. Este no es Jesús. Jesús abre el sello. Este es el anticristo. Tiene un arco, pero sin flechas. Conquista con diplomacia y falsa paz, no con balas. Le fue dada una corona. El mundo se la regala. Monta caballo blanco, se disfraza de luz. Daniel 9:27 profetizó: confirmará el pacto con muchos por una semana, 7 años. Este líder logrará lo imposible. Firmará la paz definitiva entre Israel y Palestina. Traerá seguridad y permitirá reconstruir el tercer templo en Jerusalén. Por eso Israel lo recibirá como Mesías y el mundo lo adorará. Pero es una trampa. A los 3 años y medio romperá el pacto. Entrará al templo, se sentará y dirá que él es Dios. Ahí impondrá su marca. Apocalipsis 13:16. Hace que a todos se les ponga una marca en la mano derecha o en la frente. Y que ninguno pueda comprar ni vender si no tiene la marca 666. Sin la marca, no comes, no vendes, y al que se niegue lo perseguirá hasta la muerte. El primer sello es el engaño que te lleva a la marca. Sello 2, la guerra. Apocalipsis 6:4, caballo rojo color sangre. Le fue dado poder de quitar la paz de la tierra y que se matasen unos a otros. Se le dio una gran espada. Este jinete no hace la guerra. Quita la paz frágil del anticristo. Es guerra mundial. Guerra civil, vecino contra vecino, nación contra nación, Ucrania, Israel, Taiwán. No es política, es el caballo rojo galopando, pues viene de camino en la gran tribulación. Sello 3, el hambre. Apocalipsis 6:5-6. Caballo negro, su jinete tiene una balanza. Una voz decía: un kilo de trigo por el salario de un día. Colapso económico total, inflación demoníaca. Trabajas 12 horas y solo te alcanza para una comida. La balanza significa racionamiento y control total. Todo será medido. Y dice: no dañes el aceite ni el vino. La comida del pobre será impagable, pero los lujos de los ricos seguirán. Sello 4. La muerte. Apocalipsis 6:8. He aquí un caballo amarillo color de muerto, y el que lo montaba tenía por nombre Muerte, y el Hades le seguía. Es el único jinete con nombre. Se le dio potestad sobre la cuarta parte de la tierra para matar con espada, hambre, mortandad y fieras. 2.000 millones de personas, pandemias nuevas, plagas sin cura, la cosecha de los 3 sellos anteriores. Sello 5, los mártires. Apocalipsis 6:9. Vi bajo el altar las almas de los que habían sido muertos por causa de la palabra de Dios. No están arriba, están debajo del altar como un sacrificio. Claman: ¿hasta cuándo, Señor, no vengas nuestra sangre? Son los que el anticristo decapitó por no ponerse el 666. Y Dios no les dice: ya voy. Les da vestiduras blancas y les dice: descansen un poco más, hasta que se complete el número de sus hermanos que también han de ser muertos como ustedes. Dios tiene un número exacto. Este sello pregunta: ¿te pondrías la marca para comer o morirías por Cristo? Sello 6. El colapso cósmico. Apocalipsis 6.

0: 12, hubo un gran terremoto. El sol se puso negro como tela de silicio. La luna se volvió como sangre. Las estrellas cayeron del cielo como higos, y el cielo se enrolló como un pergamino. Todo monte e isla se movió. Es literal, el cielo se rompe. Y los reyes, los ricos, los poderosos se escondieron en cuevas, diciendo a los montes, «Caed sobre nosotros y escondednos del rostro del Cordero». Por primera vez, los ateos no negarán a Dios. Le rogarán a las piedras que los escondan. Sello 7. El silencio. Apocalipsis 8:1. Cuando abrió el séptimo sello, se hizo silencio en el cielo como por media hora. Silencio absoluto. ¿Por qué? Porque los ángeles saben lo que viene. Los sellos eran solo la introducción. Dentro del séptimo sello vienen las siete trompetas. Y dentro de las siete trompetas, las siete copas de la ira final. El silencio es el cielo conteniendo el aliento antes del golpe final. Ahí lo tienes. Falsa paz con Israel y marca 666. Guerra, hambre, muerte de 2.000 millones, persecución, colapso cósmico y silencio. 300 millones de muertos en la historia no se compara con lo que viene. Tú decides si crees en cada advertencia del apocalipsis, porque cercano está el día en que un abrir y cerrar de ojos ya será demasiado tarde.
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0: Estados Unidos.
1: Pablo viajaba por un camino llamado la Vía Apia durante su ministerio.
2: Son las 4.
3: Con 30 minutos.
1: Construido por los romanos, todavía está en mejores condiciones que algunas carreteras en el mundo de hoy.
4: Una de las razones es porque los romanos pusieron cimiento profundo. Igualmente, Dios nos ha dado su palabra como un manual de instrucciones para construir.
1: Cuando Jesús enseñó a sus discípulos en el Sermón del Monte, Él les dio muchas verdades prácticas para edificar un cimiento que no puede ser sacudido por las tormentas ni el dolor de este mundo.
4: De hecho, Jesús dijo que sobre estas verdades Él edificaría su iglesia y que ni las puertas del Hades, o sea, los poderes de la muerte, prevalecerían o vencerían contra ella.
1: ¿Está edificando su vida sobre terreno firme y estable o sobre arena? Edifique sobre la roca, aprenda a anclar y a cimentar su vida, fortalezca su fe.
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4: Desde Córdoba, Argentina, Walter comparte. ¡Qué hermoso programa! Se los hago escuchar a mis pasajeros en el taxi que conduzco. ¡Qué hermosos hermanos en Cristo son ustedes! Walter, que el Señor le bendiga a usted y a cada uno de sus pasajeros.
6: ¿Por qué estás fumando una pipa?
7: No soy Luis, soy Jake Savage.
6: ¿Jake Savage?
7: Así es, Luis hacía cosas malas, descuidó su matrimonio, robó a su jefe, chocó el carro de su amigo. Jake Savage nunca haría tales cosas.
6: ¿Significa que dejarás de tomar cosas sin pedirlas prestadas?
7: Así es, soy una nueva persona, ahora soy Jake Savage.
6: Entonces, Jake no usaría mi chaqueta sin pedirla prestada, ¿verdad?
7: Ah, sí. ¿Puedo usar tu chaqueta? Lo siento.
6: Momento. ¿Acaso dijiste que destruiste el carro de tu amigo?
7: Ah, sí. ¿Qué no te dijo Luis?
6: Esto es ridículo. Mira, Luis.
7: Soy Jake.
6: Luis, si le has hecho mal a otros, la única forma de lidiar con tu culpabilidad es admitir que has hecho el mal y pedirle a Dios que te perdone. Y si puedes, sana tus relaciones. No puedes deshacerte de tu culpabilidad al asumir otra identidad.
7: Sí, supongo que tienes razón. Jake Savage es un buen nombre, ¿no?
6: Sí, yo me desharía de esa pipa.
7: ¿Qué? ¿No te gustan las burbujas?
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0: mira hacia adelante y fija los ojos en lo que está frente a ti. Traza un sendero recto para tus pies. Permanece en el camino seguro. No te desvíes. Evita que tus pies sigan el mal. Jesús dijo, si tu pie te fuere ocasión de caer, córtalo. Mejor te es entrar a la vida cojo que teniendo dos pies y ser echado al infierno, al fuego eterno que no puede ser apagado. Hola, yo soy Almeida, educando.
1: Hola, te saludamos afectuosamente al iniciar el programa. Antonia nos ha escrito desde Quito, Ecuador, y nos hace la siguiente consulta. Tengo dos hijos, una de 5 y otro de 7. Me gustaría como madre poder ayudarles a ser más inteligentes y felices. ¿Qué consejo me darían? Si este también es tu caso, pon atención a las siguientes recomendaciones.
2: ¿Qué hay de ti? Comparte con nosotros tus dudas y preguntas.
1: Si quieres criar niños inteligentes y felices, haz y no hables. Sé siempre un buen ejemplo. No es lo que se dice, sino lo que se vive cada día. No les digas a tus hijos cómo vivir. Vive y deja que ellos lo vean. Practica lo que predicas porque tus hijos te miran y emularán tus acciones e intentarán ser como tú. En otras palabras, sé el cambio que tú quieres ver en tu hijo. Conviértete en aquello que respeta y sé el espejo de lo que admira. Tus hijos son el mayor regalo que puedes recibir y sus almas la responsabilidad más pesada que cargas. Bríndales tiempo y enséñales a tener fe en sí mismos y a ser personas confiables. Cuando crezcan, esto será lo que más importe. Número 2. Reduce su estrés y, por tanto, el nivel de estrés del hogar. No es fácil, pero aunque no lo creas, lo que los niños quieren de sus padres más que cualquier otra cosa es verlos felices y menos estresados. En una investigación realizada con 1,000 familias, se preguntó a los niños qué era lo único que desearían que sus padres cumplan. La mayoría de padres predijeron que sus hijos buscarían pasar más tiempo con ellos, pero se equivocaron. El deseo primordial de los hijos es que los padres estén menos cansados y estresados. Quieren que su hogar sea lo menos estresante posible. Número 3. Creer en ellos. El mejor regalo para un niño es que crean en él. Si los padres ven algo real, bueno y hermoso en ellos, no deben dudar en expresar su admiración. Si ven algo que no es cierto, ni bueno ni bello, deben darle su apoyo y guía para superarlo. El simple acto de creer que el hijo es capaz y merece todo hace la diferencia, le da autoconfianza y le hace sentirse calificado para lograr grandes cosas. Dijo en una ocasión el sabio Salomón, el principio de la sabiduría es el temor al Señor. Que cada cosa que hagamos como padres sea un reflejo de lo que Él es en nuestra vida, para que nuestros hijos de esa manera nos vean también como un espejo.

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1: ¿Crees que los precios que pagamos por la gasolina tienen algo que ver con la palabra de Dios? Pues claro que sí. Muchos de los cambios en los precios es un resultado directo de las dificultades que hay entre las naciones que las escrituras dicen jugarán un papel importante en los últimos días. Por ejemplo, Irán, que forma parte de la lista de naciones que se unirán contra Israel. Según Ezequiel 38, la Biblia también habla de un imperio mundial bajo el control de un solo líder, quien domina los precios y la inflación. La subida de los precios de la gasolina plantea un problema que conduce a la catástrofe que la Biblia predice para los últimos días. Nuestra meta hoy en día es estar alertas para el inminente regreso de nuestro Señor Jesús.
2: La historia cuenta que un rey un día colocó una gran roca sobre un camino, obstaculizándolo, y se escondió para ver si alguien la quitaba. Algunos de los comerciantes y cortesanos adinerados del pueblo pasaron por ahí, pero simplemente rodearon la roca y no la quitaron. Muchos culparon al rey de no tener los caminos limpios y no hacer nada para mover esa roca, pero ninguno intentaba moverla. Un día, un campesino que traía verduras en su carreta y sus caballos pasó por ahí. Al ver la gran roca, decidió detenerse, bajó las verduras de su carro y con los caballos jaló la roca hasta quitarla del camino. Mientras recogía su carga de vegetales para volverlas a cargar a la carreta, notó que había una gran cantidad de monedas de oro y un sobre al lado. En el sobre venía una frase que decía: "Esto es para aquella persona que remueva la piedra del camino". El obstáculo que para muchos era un impedimento en el camino, para el campesino, solo fue una oportunidad más para demostrar que nada puede entorpecer nuestro caminar por la vida. Con sabiduría y coraje, hizo lo que nunca nadie más había hecho. Mientras transitamos por la vida, habrá muchas oportunidades para salir adelante. Pero tú, querido amigo, las tienes que salir a buscar. Ellas no van a venir a ti por arte de magia. Hay que trabajar duro, luchar por nuestros sueños, por nuestras metas y, sobre todo, sin pasar por encima de nadie. Que Dios los bendiga.
3: Vuelve Jesús de Nazaret, el Rey. 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

0: La humanidad ignora lo que se va a desatar cuando se abran los 7 sellos del apocalipsis. La Primera y Segunda Guerra Mundial dejaron más de 100 millones de muertos. La peste negra mató entre 70 y 200 millones. La gripe española mató entre 70 y 100 millones en solo 2 años. Más de 300 millones de muertos en nuestra historia. Y la Biblia dice que no es nada comparado con lo que viene.
1: La radio te informa la hora. Son las 5. En punto. Guerra.
0: Serán todas a la vez. No será una pandemia. Serán plagas. Hambre y muerte al mismo tiempo. Solo el cuarto sello matará a la cuarta parte del planeta. Hoy somos 8.000 millones. Son 2.000 millones de muertos en una sola etapa. Habrá persecución. Pánico global. Terremotos que borrarán islas. El sol se pondrá negro y la luna como sangre. El mundo entero entrará en pavor por lo que vendrá después. ¿Y cómo empieza todo? No empieza con una bomba. Empieza con un hombre. El primer sello. El falso Mesías. Apocalipsis 6:1-2 dice: vi un caballo blanco y el que lo montaba tenía un arco y le fue dada una corona. Este no es Jesús. Jesús abre el sello. Este es el anticristo. Tiene un arco, pero sin flechas. Conquista con diplomacia y falsa paz, no con balas. Le fue dada una corona. El mundo se la regala. Monta caballo blanco. Se disfraza de luz. Daniel 9:27 profetizó: confirmará el pacto con muchos por una semana. 7 años. Este líder logrará lo imposible. Firmará la paz definitiva entre Israel y Palestina. Traerá seguridad y permitirá reconstruir el tercer templo en Jerusalén. Por eso Israel lo recibirá como Mesías y el mundo lo adorará. Pero es una trampa. A los 3 años y medio romperá el pacto. Entrará al templo, se sentará y dirá que él es Dios. Ahí impondrá su marca. Apocalipsis 13:16. Hace que a todos se les ponga una marca en la mano derecha o en la frente. Y que ninguno pueda comprar ni vender si no tiene la marca 666. Sin la marca, no comes, no vendes, y al que se niegue lo perseguirá hasta la muerte. El primer sello es el engaño que te lleva a la marca. Sello 2, la guerra. Apocalipsis 6:4, caballo rojo color sangre. Le fue dado poder de quitar la paz de la tierra y que se matasen unos a otros. Se le dio una gran espada. Este jinete no hace la guerra. Quita la paz frágil del anticristo. Es guerra mundial, guerra civil, vecino contra vecino, nación contra nación, Ucrania, Israel, Taiwán. No es política, es el caballo rojo galopando, pues viene de camino en la gran tribulación. Sello 3, el hambre. Apocalipsis 6:5-6. Caballo negro, su jinete tiene una balanza. Una voz decía: un kilo de trigo por el salario de un día. Colapso económico total. Inflación demoníaca. Trabajas 12 horas y solo te alcanza para una comida. La balanza significa racionamiento y control total. Todo será medido. Y dice: no dañes el aceite ni el vino. La comida del pobre será impagable. Pero los lujos de los ricos seguirán. Sello 4. La muerte. Apocalipsis 6:8. He aquí un caballo amarillo color de muerto, y el que lo montaba tenía por nombre Muerte, y el Hades le seguía. Es el único jinete con nombre. Se le dio potestad sobre la cuarta parte de la tierra para matar con espada, hambre, mortandad y fieras. 2.000 millones de personas, pandemias nuevas, plagas sin cura, la cosecha de los 3 sellos anteriores. Sello 5, los mártires. Apocalipsis 6:9. Vi bajo el altar las almas de los que habían sido muertos por causa de la palabra de Dios. No están arriba, están debajo del altar como un sacrificio. Claman: ¿hasta cuándo, Señor, no vengas nuestra sangre? Son los que el anticristo decapitó por no ponerse el 666. Y Dios no les dice ya voy. Les da vestiduras blancas y les dice: descansen un poco más, hasta que se complete el número de sus hermanos que también han de ser muertos como ustedes. Dios tiene un número exacto. Este sello pregunta: ¿te pondrías la marca para comer o morirías por Cristo? Sello 6. El colapso cósmico. Apocalipsis 6:12. Hubo un gran terremoto. El sol se puso negro como tela de silicio. La luna se volvió como sangre. Las estrellas cayeron del cielo como higos. y el cielo se enrolló como un pergamino. Todo monte e isla se movió. Es literal, el cielo se rompe. Y los reyes, los ricos, los poderosos se escondieron en cuevas, diciendo a los montes, «Caed sobre nosotros y escondednos del rostro del Cordero». Por primera vez, los ateos no negarán a Dios. Le rogarán a las piedras que los escondan. Sello 7. El silencio. Apocalipsis 8:1. Cuando abrió el séptimo sello, se hizo silencio en el cielo como por media hora. Silencio absoluto. ¿Por qué? Porque los ángeles saben lo que viene. Los sellos eran solo la introducción. Dentro del séptimo sello vienen las siete trompetas. Y dentro de las siete trompetas, las siete copas de la ira final. El silencio es el cielo conteniendo el aliento antes del golpe final. Ahí lo tienes. Falsa paz con Israel y marca 666. Guerra, hambre, muerte de 2,000 millones. Persecución, colapso cósmico y silencio. 300 millones de muertos en la historia no se compara con lo que viene. Tú decides si crees en cada advertencia del apocalipsis, porque cercano está el día en que un abrir y cerrar de ojos ya será demasiado tarde.
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0: ¿Sabías que la Biblia dice así?
1: El pastor Almeida te lo dirá.
0: El texto bíblico de hoy.
2: La Biblia dice:
3: como pasa el torbellino, así el malo no permanece, mas el justo permanece para siempre. Proverbios capítulo 10, versículo 25.
4: Así dice la Biblia.
0: Este fue el versículo bíblico de hoy.
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2: Hoy traemos para ustedes las enseñanzas de Jesús.
3: Porque el reino de los cielos es como un hombre que, partiendo lejos, llamó a sus siervos y les encomendó sus bienes. Y a uno dio 5 talentos, y al otro 2, y al otro 1, a cada uno conforme a su capacidad. Y luego se fue lejos. Y el que había recibido 5 talentos fue y negoció con ellos, y ganó otros 5 talentos. Y el que había recibido 2 talentos, ganó también otros 2. Pero el que recibió 1, partió, escarbó en la tierra, y escondió el dinero de su señor. Y después de un tiempo, volvió el señor de aquellos siervos e hizo cuentas con ellos. Y el que había recibido 5 talentos, trajo otros 5, diciendo: Señor, me encomendaste 5 talentos. He aquí, he ganado 5 talentos más. Y su señor le dijo: Bien hecho, buen siervo y fiel. Has sido fiel sobre pocas cosas. Te haré el amo de muchas cosas. Entra en el gozo de tu señor. Y llegando también el que había recibido 2 talentos, dijo: Señor, 2 talentos me encomendaste, he ganado otros 2. Su señor le dijo: Bien hecho, buen siervo y fiel. Has sido fiel sobre pocas cosas. Te haré amo de muchas cosas. Entra en el gozo de tu señor. Y llegando también el que había recibido 1 talento, dijo: Señor, sabía que eres hombre duro.

0: que siegas donde no sembraste y recoges donde no esparciste. Y tuve miedo, y tomé tu talento y lo enterré. Aquí tienes lo que es tuyo. Y respondiendo su señor, le dijo: siervo malo y negligente, ¿sabías que ciego donde no sembré y que recojo donde no esparcí? Por tanto, debías haber dado mi dinero a los banqueros y hubiera recibido lo que es mío con intereses. Quitadle pues el talento y dadlo al que tiene 10 talentos, porque al que tiene le será dado y tendrá más, y al que no tiene, aún lo que tiene le será quitado. Y al siervo inútil, echadle en las tinieblas de afuera. Allí será el llanto y el crujir de dientes.
1: Todo esto habló Jesús por parábolas a la gente, y sin parábolas no les hablaba.
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0: Y hoy quiero tocar algunos puntos importantes conforme al manual práctico acerca de los ángeles ministradores conforme a las escrituras. Por ejemplo, hay varios puntos. Entre ellos está la palabra hebrea, que significa malaj, que quiere decir mensajero o agente. Es un agente, alguien vigilante, alguien que siempre está alerta. Hay otras palabras en griego, que es la palabra ángelos. Diga conmigo, ángelos, que significa mensajero. Observe algo: todos los mensajeros de Dios siempre traen buenas nuevas. Buenas nuevas. Es decir, que los ángeles son mensajeros. Hay encargado de todos los mensajeros, que ellos tienen a su cargo mensajes especiales, mensajes delicados, mensajes que determinan el rumbo de una nación, mensajes que cuando se lo dan al hombre o a la mujer de Dios, que en intimidad está en ayuno, en oración, en búsqueda. Note algo: la mayoría de los hombres que Dios le envió ángeles estaban en una estrecha comunión o estaban esperando una promesa de parte de Dios. Es decir, que Dios no le habla a nadie a menos que ese alguien esté involucrado. Vamos, dile al que está a tu lado: involúcrate.
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0: tiempo a los lugares celestes, un ángel cayó en la piratería espiritual. Lucifer era un querubín que estaba en la radiante gloria de Dios, pero su mismo amor propio reemplazó el amor de su Creador. Al desear ser como el Altísimo, condujo una rebelión y fue arrojado del cielo. Hoy, él y sus secuaces están haciendo todo lo que pueden para adueñarse de la vida de los seres humanos. Pero aún así, no tenemos que tener miedo. Satanás es un enemigo peligroso, pero Jesús selló su destino final cuando resucitó de entre los muertos. Y nos ha dado todo lo que necesitamos para resistir los ataques del diablo. Recuerda, mayor es el que está en vosotros que el que está en el mundo.
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2: Porque la radio te informa la hora. Son las 6 en punto.
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Dios le había dicho a Jeremías: te enseñaré cosas grandes. Mientras Jeremías estaba afuera, nunca se lo había dicho. Se lo dijo en la cárcel. Nunca se lo había dicho cuando estaba allá haciendo su voluntad, predicando por cada esquina. Se lo vino a decir en la cárcel. Se lo vino a decir en la prueba. ¿Sabe lo que yo he comprendido de este pasaje bíblico?

0: vas a ver ahora. Ahora que estás ahí, ahora que estás en la prueba, ahora que estás en la guerra, ahora que estás en esa batalla, ahora es que estás a punto de ver cosas grandes. Yo no sé si tú me estás escuchando, pero yo creo que yo le estoy predicando a alguien en esta noche. Alma mía, alaba la gloria de Jehová.
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0: Escucha esto.
1: Verdades reales. Mensaje revelador.
2: El hombre tiene que entender una verdad dura. A ti no te quieren por quien eres, te quieren por lo que das. A las mujeres y a los niños se les quiere gratis, pero el hombre es querido si trae dinero y seguridad a la mesa. El día que te quedes sin trabajo o sin fuerza, verás cómo ese amor eterno desaparece. Así que trabaja para ti y construye tu imperio.
3: La solución es Cristo en tu vida. Lee la Biblia.
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0: El único pájaro que se atreve a picotear un águila es el cuervo. Se sienta sobre su espalda y muerde su cuello buscando alejarla de su entorno y territorio. Sin embargo, mi amigo, mi amiga, el águila no responde ni lucha con el cuervo. No gasta ni desperdicia su tiempo ni energía en él, ignorándolo totalmente. Aunque simplemente abre sus alas y comienza a elevarse más alto en los cielos. Cuanto más alto es el vuelo, más difícil es para el cuervo respirar y luego el cuervo se cae por falta de oxígeno. Mi amigo, mi amiga, deja de perder el tiempo con los cuervos, con esa gente dañina y maliciosa que solo se acerca a tu vida para intentarte desestabilizar, para proyectar sobre ti sus propias tormentas. Solo llévalos a tus alturas y se desvanecerán ellos solos. Pon el empeño en acciones en las que estás experimentando y no en cosas que no estás preparado. La reflexión del águila y el cuervo, mi amigo, mi amiga, nos permite analizar y ver los obstáculos desde otro punto de vista, percibiéndoles como una oportunidad para aprender nuevas acciones que nos ayuden a desarrollar al máximo los dones y habilidades que nos ha dado.
1: Son las 6
2: con 30 minutos.
0: Y lograr el éxito. Es una muestra que nuestra mente muchas veces puede ser el mayor impedimento para lograr lo que tanto deseamos o para lo que estamos destinados. Piensa en esto. Hola, ¿qué tal? Yo soy Almeida, educando.
3: Para la pregunta de hoy, John, quisiera pedirte que identificaras a alguien. Segunda de Tesalonicenses capítulo 2 lo llama el hombre de pecado e hijo de perdición. También dice que su llegada al poder mundial vendrá antes del día del Señor. Entonces, John, ¿quién es ese hombre?
4: Este hombre es conocido como el anticristo. Juan escribe que hay muchos anticristos en el mundo, claro. Cualquier persona que es el anticristo es un anticristo, a minúscula. Hay muchos anticristos, hay muchos enemigos de Cristo, muchos que se oponen a Cristo, muchos de ellos están en la religión, en formas falsas de cristianismo, hay gente que dice que representa a Cristo, pero son anticristo. Son falsos cristos, así como los falsos maestros y los falsos profetas que abundan en la esfera de la verdad. Por ahí es en donde Satanás quiere llevar a cabo su trabajo, adentro de la iglesia, por así decirlo. Entonces hay muchos anticristos, pero habrá un anticristo final, con A mayúscula, un hombre como ningún otro antes de él que llegará a una posición de poder mundial. Él es descrito en 2 de Tesalonicenses capítulo 2, como el hombre de pecado. Hay muchos hombres de pecado y hay muchos hombres destructivos, pero este hijo de perdición es la personificación final de la maldad de una manera masiva, inspirado por Satanás, habitado por Satanás, lleno de Satanás. Él se convierte en el enemigo del pueblo de Dios al final de la historia humana y guía una rebelión la cual Cristo aplasta en su segunda venida.

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1: Es interesante notar que todas las apariciones angelicales y las teofanías registradas en la Biblia sucedieron en medio de un contexto de cosas, podemos llamarlas cotidianas. Por ejemplo, los pastores estaban pastoreando cuando se les anunció el nacimiento del Mesías en Belén. Zacarías estaba realizando el acostumbrado oficio sacerdotal cuando el ángel le anunció que sería papá. Daniel, ocupado en los asuntos del imperio, pues era mandatario. Abraham, sentado a la sombra de un encinar, meditando en Dios. Moisés, pastoreando ovejas. Gedeón, sacudiendo el trigo, etcétera, etcétera. Ellos estaban haciendo cosas ordinarias y comunes, pero con una fe extraordinaria, porque entendían que era lo que Dios les pedía que hicieran justo en ese momento. Fue entonces y en ese contexto de obediencia cotidiana que Dios les reveló una nueva dimensión de su voluntad. Mira, son esas pequeñas cosas extras que transforman lo ordinario en extraordinario. Esas dosis de fidelidad requerida de parte de Dios que conforma el sustrato ideal para que se desarrollen los planes que Dios tiene para mí. Muchas veces erramos levantando demasiado lejos nuestra mirada y se nos va la vida soñando en cosas grandes mientras descuidamos lo pequeño, lo esencial, lo del día a día. Jesús lo expresó muy bien cuando dijo que estará sobre mucho aquel que primero haya aprendido a ser fiel en lo poco. De ahora en más, no consideres como tiempo perdido el ayudar a tu esposa a preparar el almuerzo o suspender por 5 minutos tus tareas en tu oficina para llamar por teléfono a tu hijo y preguntar cómo le fue en su partido de fútbol. No deseches el caminar con ella por el parque o recibir a un oportuno amigo que viene solo a conversar contigo un rato. Es en esas cosas ordinarias que llegarás a vivir una vida extraordinaria.
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2: ¿Sabías que cuando cae un águila, no aparecen los buitres? Dicen que si un águila ve a otra caer, no se queda mirando el espectáculo. No llama a las demás para comentar el error. No se burla por haber calculado mal el viento. Desciende, la toma con fuerza y la impulsa otra vez hacia el cielo. Ahora piensa en nosotros. Cuando alguien pierde el trabajo, cuando un matrimonio se rompe, cuando un amigo se hunde en deudas, muchas veces no bajamos a ayudar. Subimos el volumen del juicio, se lo buscó. Yo le advertí que aprenda la lección. Es fácil hablar cuando no eres tú quien está en el suelo. Criticar no cuesta nada, tender la mano cuesta tiempo, empatía y a veces orgullo. La verdad incómoda es esta: el juicio es el refugio de quien nunca ha sentido la caída fuerte, pero el que ya tocó fondo entiende algo diferente. Sabe que levantarse duele y que hacerlo solo duele más. Hoy no se trata de una fábula bonita, se trata de una decisión. Si ves a alguien quebrado, triste o derrotado, ahórrate el "te lo dije", ahórrate el comentario en privado. Ahórrate el aplauso silencioso al fracaso ajeno. Acércate, mira a los ojos y di en voz baja: no estás solo. Vamos a levantarnos, porque la vida da vueltas y la mano que hoy niegas, mañana puede ser la que necesites para volver a volar.
4: Una tierra de contrastes que cautiva el espíritu, donde la historia bíblica cobra vida en sus calles, desde el Valle del Nilo hasta los desiertos de Jordania y las cumbres del Líbano. Encrucijada de 3 continentes, Israel se extiende desde sus costas del Mediterráneo hasta los desiertos del Negev, una mezcla de naturaleza, ingenio y espiritualidad, lugar de hermosos paisajes llenos de colores, mares y puertos, iglesias y monasterios, fortalezas y vestigios, Israel es un tesoro de paisajes épicos, de diversidad de pueblos y gentes, lleno de ciudades y pueblos que cambiaron el rumbo de la historia. Exploremos juntos y descubramos algunos de los datos más interesantes y extraordinarios de Israel. La historia del Israel bíblico. La historia de Israel es una historia que se remonta a miles de años. La antigua Biblia hebrea nos relata que la historia de esta nación inició sencillamente con una familia, la familia de Abraham, posteriormente llamado Abraham, a quien Dios llamó para abandonar el politeísmo y su lugar de residencia, Ur de los Caldeos, para ir a un lugar que él no conocía, la tierra de Canaán. Abraham recorrió la tierra de norte a sur y vivió en algunos lugares. Uno de ellos es Beersheba, en la actualidad una ciudad próspera y capital del Negev, en el sur de Israel. Beersheba era un antiguo punto de parada para las caravanas que viajaban por el desierto en sus viajes desde Canaán y Arabia hasta Egipto. De acuerdo al relato bíblico, Abraham plantó aquí un tamarisco e invocó el nombre del Dios Eterno. El tamarisco es una especie muy resistente a la aridez extrema y era un símbolo del deseo de Abraham de arraigarse en la tierra que Dios le había prometido a pesar de las dificultades que esto conllevara. Beersheba pasó siglos abandonada bajo el gobierno otomano, pero con la llegada de los modernos israelitas se inició la repoblación de esta histórica ciudad y en la década de los años 60 se iniciaron excavaciones para buscar la antigua ciudad de Abraham. Tel Beersheba se identifica como los restos de la antigua Beersheba mencionada en la Biblia, esto confirmado por inscripciones y restos arqueológicos. La Aliyah, o migración a la tierra de Israel, continúa siendo un punto importante para la historia del país. Como dato curioso, no muy lejos de Beersheba se encuentra la ciudad de Kiryat Gat, que desde la década de los 80s y 90s ha acogido a judíos procedentes de Etiopía, quienes vivían en condiciones muy difíciles y que fueron rescatados por el gobierno de Israel a través de las operaciones conocidas como Moisés y Salomón. Actualmente, existen cerca de 160.000 judíos etíopes en el país. Sin embargo, también enfrentan algunos desafíos como la adaptación y la discriminación.
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2: El texto bíblico de hoy.
3: La Biblia dice:
4: Mas os digo, amigos míos, no temáis a los que matan el cuerpo y después nada más pueden hacer. Pero os enseñaré a quién debéis temer. Temed a aquel que después de haber quitado la vida, tiene poder de echar en el infierno. Sí, os digo, a este temed. Lucas capítulo 12, versos 4 y 5.
5: Así dice la Biblia.
2: Este fue el versículo bíblico de hoy.
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3: el Evangelio según Juan, capítulo 6.
4: Después Jesús cruzó al otro lado del mar de Galilea, conocido también como el mar de Tiberias. Una gran multitud siempre lo seguía a todas partes, porque veía las señales milagrosas que hacía cuando sanaba a los enfermos. Entonces Jesús subió a una colina y se sentó allí rodeado de sus discípulos. Ya era casi el tiempo de la celebración de la Pascua judía. Enseguida Jesús vio que una gran multitud venía a su encuentro. Dirigiéndose a Felipe, le preguntó: ¿dónde podemos comprar pan para alimentar a toda esta gente? Lo estaba poniendo a prueba, porque Jesús ya sabía lo que iba a hacer.
5: Aunque trabajáramos meses enteros, no tendríamos el dinero suficiente para alimentar a toda esta gente.
4: Entonces habló Andrés, el hermano de Simón Pedro.
6: Aquí hay un muchachito que tiene 5 panes de cebada y 2 pescados. ¿Pero de qué sirven ante esta enorme multitud?
4: Jesús dijo:
7: díganles a todos que se sienten.
4: Así que todos se sentaron sobre la hierba, en las laderas. Solo contando a los hombres sumaban alrededor de 5,000. Luego Jesús tomó los panes, dio gracias a Dios y los distribuyó entre la gente. Después hizo lo mismo con los pescados y todos comieron cuanto quisieron. Una vez que quedaron satisfechos, Jesús les dijo a sus discípulos:
7: ahora junten lo que sobró, para que no se desperdicie nada.
4: Entonces ellos juntaron las sobras y llenaron 12 canastos con los restos que la multitud había dejado después de comer de los 5 panes de cebada. La gente, al ver la señal milagrosa que Jesús había hecho, exclamó:
8: no hay duda de que es el profeta que esperábamos.
4: Cuando Jesús vio que estaban dispuestos a hacerlo rey a la fuerza, se escabulló hacia las colinas él solo. Al atardecer, los discípulos de Jesús bajaron a la orilla del lago para esperarlo. Pero al ver que caía la noche y que Jesús aún no había vuelto, subieron a la barca y comenzaron a cruzar el lago rumbo a Capernaum. Poco después se levantó un viento fuerte sobre ellos y el mar se agitó mucho. Habían remado unos 5 o 6 kilómetros cuando de pronto vieron a Jesús caminando sobre el agua en dirección a la barca. Estaban aterrados, pero él exclamó:
7: no tengan miedo, yo estoy aquí.
4: Entonces lo recibieron con entusiasmo en la barca y enseguida llegaron a su destino. Al día siguiente, la multitud que se había quedado en la otra orilla del lago se dio cuenta de que los discípulos habían tomado la única barca y que Jesús no había ido con ellos. Varias barcas de Tiberias arribaron cerca del lugar donde el Señor había bendecido el pan y la gente había comido. Cuando la multitud vio que ni Jesús ni sus discípulos estaban allí, subieron a las barcas y cruzaron el lago hasta Capernaum para ir en busca de Jesús. Lo encontraron al otro lado del lago y le preguntaron:
9: Rabí, ¿cuándo llegaste acá?
7: Les digo la verdad. Ustedes quieren estar conmigo porque les di de comer, no porque hayan entendido las señales milagrosas. No se preocupen tanto por las cosas que se echan a perder, tal como la comida. Pongan su energía en buscar la vida eterna que puede darles el Hijo del Hombre. Pues Dios Padre me ha dado su sello de aprobación.
8: Nosotros también queremos realizar las obras de Dios. ¿Qué debemos hacer?
7: La única obra que Dios quiere que hagan es que crean en quien Él ha enviado.
9: Si quieres que creamos en ti, muéstranos una señal milagrosa. Después de todo, nuestros antepasados comieron maná mientras andaban por el desierto. Las Escrituras dicen: Moisés les dio de comer pan del cielo.
7: Les digo la verdad. No fue Moisés quien les dio el pan del cielo. Fue mi Padre, y ahora Él les ofrece el verdadero pan del cielo. Pues el verdadero pan de Dios es el que desciende del cielo y da vida al mundo.
10: Señor, danos ese pan todos los días.
7: Yo soy el pan de vida. El que viene a mí nunca volverá a tener hambre. El que cree en mí no tendrá sed jamás. Pero ustedes no han creído en mí, a pesar de que me han visto. Sin embargo, los que el Padre me ha dado vendrán a mí y jamás los rechazaré. Pues he descendido del cielo para hacer la voluntad de Dios, quien me envió, no para hacer mi propia voluntad. Y la voluntad de Dios es que yo no pierda ni a uno solo de todos los que Él me dio, sino que los resucite en el día final. Pues la voluntad de mi Padre es que todos los que vean a su Hijo y crean en Él tengan vida eterna, y yo los resucitaré en el día final.
11: Entonces la gente comenzó a murmurar en desacuerdo, porque Él había dicho:
7: yo soy el pan que descendió del cielo.
11: Ellos se decían:
12: ¿acaso no es este Jesús el hijo de José? Conocemos a su padre y a su madre. ¿Y ahora cómo puede decir: yo descendí del cielo?
7: Dejen de quejarse por lo que dije. Pues nadie puede venir a mí, a menos que me lo traiga el Padre que me envió, y yo lo resucitaré en el día final. Como dicen las Escrituras, a todos les enseñará Dios. Todos los que escuchan al Padre y aprenden de Él vienen a mí. No es que alguien haya visto al Padre, solamente yo lo he visto, el que Dios envió. Les digo la verdad: todo el que cree tiene vida eterna. Sí, yo soy el pan de vida. Sus antepasados comieron maná en el desierto, pero todos murieron. Sin embargo, el que coma el pan del cielo nunca morirá. Yo soy el pan vivo que descendió del cielo. Todo el que coma de este pan vivirá para siempre. Y este pan

0: verdadera comida y mi sangre es verdadera bebida. Todo el que come mi carne y bebe mi sangre permanece en mí y yo en él. Yo vivo gracias al Padre viviente que me envió. De igual manera, todo el que se alimente de mí vivirá gracias a mí. Yo soy el pan verdadero que descendió del cielo. El que coma de este pan no morirá, como les pasó a sus antepasados, a pesar de haber comido el maná, sino que vivirá para siempre.
1: Jesús dijo esas cosas mientras enseñaba en la sinagoga de Capernaum. Muchos de sus discípulos decían:
2: esto es muy difícil de entender. ¿Cómo puede alguien aceptarlo?
1: Jesús estaba consciente de que sus discípulos se quejaban, así que les dijo:
0: ¿acaso esto los ofende? ¿Qué pensarán entonces si ven al Hijo del Hombre ascender al cielo otra vez? Solo el Espíritu da vida eterna. Los esfuerzos humanos no logran nada. Las palabras que yo les he hablado son espíritu y son vida. Pero algunos de ustedes no me creen.
1: Pues Jesús sabía, desde un principio, quiénes eran los que no creían y también quién lo traicionaría. Entonces les dijo:
0: por eso dije que nadie puede venir a mí a menos que el Padre me lo entregue.
1: A partir de ese momento, muchos de sus discípulos se apartaron de él y lo abandonaron. Entonces Jesús, mirando a los doce, les preguntó:
0: ¿ustedes también van a marcharse?
3: Señor, ¿a quién iríamos? Tú tienes las palabras que dan vida eterna. Nosotros creemos y sabemos que tú eres el Santo de Dios.
0: Yo los elegí a ustedes doce, pero hay uno de ustedes que es un diablo.
1: Se refería a Judas, hijo de Simón Iscariote, uno de los doce, quien más tarde lo traicionaría.

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que si Dios no perdonó a las ramas naturales, a ti tampoco te perdonará. Mira pues la bondad y la severidad de Dios. La severidad ciertamente para con los que cayeron, pero la bondad para contigo si permaneces en esa bondad. Pues de otra manera, tú también serás cortado. Y aun ellos, si no permanecieren en la incredulidad, serán injertados, pues poderoso es Dios para volveros a injertar. Pues si tú fuiste cortado del que por naturaleza es olivo silvestre, y contra naturaleza fuiste injertado en el buen olivo, ¿cuánto más estos, que son las ramas naturales, serán injertados en su propio olivo? Porque no quiero, hermanos, que ignoréis este misterio, para que no seáis arrogantes en cuanto a vosotros mismos, que ha acontecido a Israel endurecimiento en parte, hasta que haya entrado la plenitud de los gentiles, y luego todo Israel será salvo. Como está escrito, vendrá de Sión el libertador, que apartará de Jacob la impiedad. Y este será mi pacto con ellos, cuando yo quite sus pecados. Así que en cuanto al Evangelio, son enemigos por causa de vosotros, pero en cuanto a la elección, son amados a causa de los padres. Porque irrevocables son los dones y el llamamiento de Dios. Pues como vosotros, también en otro tiempo erais desobedientes a Dios, pero ahora habéis alcanzado misericordia por la desobediencia de ellos. Así también estos ahora han sido desobedientes, para que por la misericordia concedida a vosotros, ellos también alcancen misericordia. Porque Dios sujetó a todos en desobediencia, para tener misericordia de todos.

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0: personas están aceptando los argumentos de nuestra cultura respecto a que se debe de permitir que dos hombres y dos mujeres se casen. Pero ¿cuál es la perspectiva bíblica sobre este tema? Las escrituras nos enseñan en Romanos 1:26 que tales relaciones son de sentido contrario a la naturaleza y son vergonzosas. Además, ambos, las escrituras y los estudios familiares revelan que los niños necesitan de una madre y de un padre para tener un medio ambiente ideal como familia. No obstante, esta argumentación se va a oponer a nosotros en varias áreas como la educación, medicina y aún para la adopción cristiana. Pero como creyentes que seguimos las enseñanzas de la Biblia, debemos de permanecer firmes en nuestras convicciones respecto a la familia tradicional, aun cuando otros no estén de acuerdo.
1: Un mosaico de paisajes, culturas y promesas. Desde Jerusalén, la ciudad eterna, cuna de reyes y profetas, hasta la pintoresca Galilea, tierra de luz y esperanza. En el Mediterráneo, ciudades como Jope susurran el eco de visiones y cambios, donde olas y profecías han convergido por milenios. Cesarea se convirtió en la puerta a los gentiles. Turquía guarda las siete iglesias del Apocalipsis. En la antigua Grecia, Pablo anunció al Dios desconocido, y en Roma, los mártires encendieron la llama del Evangelio con su sangre. Exploremos juntos y descubramos algunos de los datos más interesantes y extraordinarios de la tierra de la Biblia. Patmos, la isla de la Revelación. En el mar Egeo, frente a las costas de Asia Menor, se encuentra la pequeña isla de Patmos, hoy territorio de Grecia, de paisaje rocoso y árido. En la antigüedad fue usada como lugar de destierro por el Imperio Romano. Allí, lejos de las grandes ciudades y en medio del aislamiento, se escribió una de las páginas más trascendentes de la historia cristiana. El apóstol Juan, exiliado por causa de la palabra de Dios, recibió en Patmos la visión que conocemos como el Apocalipsis. En medio de la persecución y el silencio de la isla, los cielos se abrieron para mostrarle al Cristo glorificado, el juicio sobre las naciones, la esperanza del regreso del Señor y la promesa de cielos nuevos y tierra nueva. Lo que parecía un tiempo de soledad se transformó en un escenario de revelación divina. Hoy,